0: sorpresota.
1: Mi número de la suerte, ¿cuál es? ¿Cuál es? Princesa, ¿cuál es?
0: Primero que nada, agarronzote de Nachota, número de la suerte es el 524 para ti, corazón, consérvalo con mucho gusto.
2: Buenas tardes, doña Francisca, que tenga un excelente inicio de semanita, ¿eh? A andar bien crudelia, pero bueno. Que se la pase muy bien, saludos a su sobrina Cari y a su sobrinilla Carilé. Mi horóscopo, 5 de junio del 77. Ahí viene el agua, ahí viene el agua. Saluditos, doña Francisca. Ah, se me olvidaba. Agarrón de pompa y beso de lengüetazo, por favor, y doble. Gracias.
0: ¡Ándale! ¡Hombre, a veces no me dicen, no, doña Francisca, mándeme dos o tres, porque con uno nunca es suficiente. Y créeme, yo lo entiendo, yo lo comprendo, yo lo sé.
3: Mejor no me hubiera dicho. Aquí traigo a la tóxica, ya me dijo que con quién me voy a reconciliar. ¡Ay!
0: Amores, yo nunca hablé de examores ni nada de esas cuestiones. ¿Qué pasó? No, espérate, dile a tu chiquitina que se gobierne tantito, que se aplaque. No es nada malo, no es nada malo. Mis corazones luego se me alteran, apláquense.
2: Buenas tardes, doña Francisca, que tenga un excelente.
4: Doña Francisca, buen día. Necesito mi horóscopo, mi número, porque ya el jueves cumplo años. Soy Leo.
0: Ándale, corazón, pues ya el juevesito nos armaremos un fiestón bien locochón contigo. Te mandamos un agarrón de Nachota precumpleañero, corazón. Sí, porque el día de tu cumpleaños sí vamos a pasar a consentirte muy bien con el agarrón de Nacha. Número de la suerte para ti, mi vida, es el número 924. Y muchas sorpresas, acuérdate que muchos ciclos se van a cerrar y otras puertas se van a abrir. Es cuestión de que analices también algunas cuestiones que ya no deben de estar en tu vida para este nuevo ciclo que comienza. Así que verifícalo y sobre todo, acuérdate que también las personas de las cuales te rodeas deben de ser las más importantes el día que estén, el día de tu cumpleaños, y sobre todo porque vas a recibir mucho amor y mucho cariño por parte de ellas. Pero la única que te da agarrones de Nacha seré yo.
5: Muy buenas tardes, doña Francisca. ¿Me le puede mandar un agarrón de Nachas a Marquitos? Y me puede dar mi horroróscopo 26 de octubre del 73.
0: Claro que sí, corazón, hombre, pues sí. Tenemos aquí al Marquitos con puro agarrón de Nacha sobreviviendo. Número de la suerte para ti, mi crees, es el número 626.
6: Doña Francisca, de mi vida y de mi corazón, mi suegra predilecta. Écheme la panchi bendición para que esta semana venga llena de bendiciones.
0: Seguir teniendo la fe con la que salimos todos los días y sobre todo agradecer también es una de las cuestiones, porque eso sí, corazones, todo lo que agradecemos se nos va a regresar doble, así que por favor, agradézcanle siempre a quien ustedes crean. Bueno, dice por acá, doña Francisca, tiene razón, la señora de la tienda es la que tiene los mejores chismecitos de mi colonia. Yo tengo varios meses viviendo aquí, no me dice cuántos, pero ya me hice muy su amiga y la verdad sí me ha contado algunas cosas que yo digo, qué bárbaro. No, a veces no tenía idea de cómo eran mis vecinos hasta que la señora de la tienda me pasó el chismecito. Ay, mi corazón, mira, la verdad, hay muchas cosas que uno puede hacer en esta vida. Y una de ellas es hacerse amigo o amiga de la señora de la tienda. Oh, verdad de Dios, que usted se va a enterar de unas cosas.
7: Doña Francisca, mi horroróscopo, 23 de abril del 91, hay paro machín.
8: Buenas tardes, doña Francisca, doña Francisca, mándale un agarrón de Nachas a mi señora Yadira, porfa, mi número de la suerte, porfa, 13 de febrero del 2000.
0: Claro que sí, saluditos para Yadira hermosa, ahí le va su agarrón de Nachota solicitado por el duende. Bueno, corazón, mira, en el horóscopo para ti, dice que te van a exigir algunas cosas en casa, así que vas a tener que tener más pila de lo que normalmente tienes. Energía durante todos estos días porque me parece que te van a explotar. Ay, Adira te dirá de qué manera.
9: Buenas tardes, doña Francisca. Saludo para la Escurray, la octava maravilla. Ay, mi horóscopo de la suerte. 29 de septiembre del 2000.
0: Número de la suerte para ti, mi vida, es el número 430. Y bueno, corazones, ya me ando despidiendo definitivamente. Aquí con doña Francisca se puede enterar de un chisme bien bonito, bien sabroso. Es que si no fuera por el chisme, la verdad es que la sociedad sería bien diferente. El chisme a veces es lo que mantiene las relaciones humanas. Para bueno, para mala manera, pero bueno. bueno, el de que está. Yo los dejo, corazones, me despido, los abandono, que tengan buena tarde.

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1: Cari Cari, Satélite y Progreso inundadas, inundadas por las tres gotas que cayeron.
2: Hola, de pelo suelto con Gloria Trevi para la Carilé, que se ponga a bailar ahí en el escritorio ese de chongue.

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chiquitín, vámonos con las rolitas más dolidonas, porque hoy es lunes, el clima no está ayudando, los recuerdos muchísimo menos, y por eso nos vamos con rolitas para señor y señora dolida. Y vamos a comenzar con una rolita, chiquitín, que la producción y yo decíamos, Cari, es que esta rolita neta que está matona, está dolida, y es lo que necesitamos en un día como hoy. Así que producción, parillo machín, vámonos con algo de Julión Álvarez. Ve nada más. Afuera está lloviendo. Esa es nuestra rola con la que comenzamos el día de hoy. Ay, dime sí o no.

vamos a comenzar con estas rolas bien dolidonas. Ahí te va el número de WhatsApp para que tú me digas, Cari. Yo también tengo una que quiero que la pongas porque quiero cantarla a todo volumen. No me importa que si voy manejando el de al lado se me quede viendo extraño. Total, ni que nunca haya visto llorar a alguien en su vida. Pues qué, no se va a ver que no se haya visto. Saluditos a Julián hasta Colima, Colima, el Serch, hasta Hermosillo, Sonora.

usualmente los lunes siempre ponemos situaciones que ustedes mismos nos van comentando. Que ustedes mismos me dicen, Cari, yo traigo esta situación, ¿cómo le puedo hacer? Y lo arreglamos y lo solucionamos. A veces sí o a veces no, pero entre todos, chiquitín. Así que sí, traemos un caso el día de hoy que dice más o menos así. Sí, Cari, yo no sé por qué me engancho con personas que no me hacen caso. Con personas que de repente empiezo a platicar, vamos teniendo una buena conexión y en algún momento todo se pierde. Me gustaría saber por qué a veces las personas se van de mi vida, porque a veces me empiezo a ilusionar con alguien y de pronto y de la nada deja de funcionar. No sé si el que está fallando soy yo, pero creo que tengo buenos valores, que mis papás me enseñaron buenas cosas y sobre todo respeto mucho a las mujeres. Pero no sé por qué siempre que llega una chica a mi vida termina yéndose de la peor manera. Dicen, la última chica con la que salí me ghosteó. O sea, sé que le dejó de hablar, o sea, simplemente se desapareció. Ya no le mandó mensajes, ya no le hizo una llamada y mucho menos ni hablar de salir, chiquitín. ¿Por qué? Adiós, chiquitín, me le dijeron, ¿sabes qué? Ay, nos vemos en la próxima, pero ni siquiera le avisaron. O sea, eso es lo gacho, eso es lo gacho. Así que... Hoy le ayudamos. ¿Por qué será que de repente nos enganchamos con personas que de plano ni nos pelan, chiquitín? Y ¿sabes qué? A veces vemos todas las señales habidas y por haber y simplemente, no, ¿será que no agarramos la onda? ¿No lo queremos ver y nos cegamos? ¿Tú qué crees que sea eso, eh? Y para esto, mire, que se vaya, hombre, que se vaya bien lejos. Saluditos a Chepe. Dice, a mí también me aplicaron esa y dos veces, ¿no? Si ya te la aplicaron una vez y de pronto vuelve la persona, dime que no fue la misma persona, mi Chepe. Dime que no fue la misma. Porque mira, que te la hagan una vez, dices, chin. Pero que te la hagan dos veces, no, ya no.

0: así tan fácil, oye. Si ya pasaron otras cosas, que ya se vaya y que ya no vuelva, ¿eh? Que ya no vuelva, porque te voy a decir una cosa. Yo no sé qué sea lo más importante para ti, pero para mí la lealtad es una de las cosas más importantes que una persona puede tener hacia con otra. Llámese en cuestiones familiares, pero sobre todo en las de pareja, chiquitín. La lealtad y la honestidad es muy importante, ¿eh? Por cierto, saluditos al jovenazo. Le voy a decir jovenazo. ¡Cabo Retega! Estoy pasando bien raro, porque aquí desahogándose, chiquitín. Es que aquí la racita me está mandando todos sus casos de la vida real, y lo que estamos haciendo es darles la solución, probablemente no, pero un consejo, probablemente tal vez.
1: Carile, ¿saben si está abierto el río Santiago?
0: Decía María Lourdes, ¿qué canción me pondrías? Duré 10 años con mi pareja y me engañó. Se fue con otra y ni siquiera las gracias me dio. Para eso llegan los temerarios. Para decirle, es tu infame engaño. ¡Perro! Bueno, los temerarios no dijeron eso, pero nosotras sí.

0: un chiquitín que dice: Cari, te voy a mandar una historia. Mándame mensaje.
1: Por completo.
0: Necesito una nota de voz con esa historia.
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0: 44-45-80-13-73. Compárteme esa historia. Esa historia de desamor. Esa historia cuando tú pusiste todo, chiquitín. Cuando tú pusiste todo y aún así la otra persona le valió. Le mandó al rincón a reflexionar sobre su vida. Y se marchó de la peor manera en la que pudo haberlo hecho.
2: Sí, sí, está abierto el bulevar. Sí, está abierto el bulevar. Yo saludo para las fundas Taxi Club y todos los Tax Rider del Malenito.
3: Ándale, saluditos al Malenito, que dice que sí está abierto el bulevar para que le anote bien.
4: Sí, dígale que sí está abierto desde Morales hasta Matehuala.
0: Okay.
4: Ya pasé. Todo está abierto.
0: Ánimo, gracias, mi chucha. Saluditos al Ife, a Mano, hasta que me catemato, me catemaco, Veracruz. A ver, por acá dice María que si le mandamos el número, claro que sí, chiquitina, apúntele bien, 44-45-80-13-73, ahí te lo va.
5: Es que a las mujeres de ahora les gusta la mala vida, si las tratas como una reina siempre se van a ir.
0: Experiencias así personales, chiquitín, no hay que generalizar.
6: Cari, Cari, pues para eso.
0: Bueno, porque estás de acuerdo que si nos agarramos a generalizar, pues nadie vamos a estar contentos con los hombres. Y a lo mejor los hombres tampoco van a estar contentos con las mujeres. Y va a ser el cuento de nunca acabar, porque no nos vamos a poner de acuerdo.
6: Cari, Cari, pues para este muchacho, dile, pues que a lo mejor el problema no son las mujeres, el problema a lo mejor es él, que le gustan los hombres. No sé, quién sabe, que le intente de al otro bando, una de esas pega y funciona, quién sabe.
0: ¿Qué?
7: Cari, Cari, Carile, mándele un saludo a todos los del Cruz Azul, porfa, Carile.
0: ¿Por qué? ¿Por qué?
7: Ahí si me puedes poner la rolita de Ahora Quién, de Marc Anthony, Cari. Okay. Porfa, porfa. Saludotes y bendiciones.
0: Saluditos, mi lobo, pero antes. ¡Ay, esta canción, chiquitín! ¡No, no, no, no, no! Amor se escribe con llanto.

decir felices los cuatro, apenas que sea poliamor. Sí, porque si las otras partes no se van a enterar, así que chiste. No, no. No nos queremos poner muy modernos, ¿o qué? No. Aplácate, loco, imagínate, si con uno puede...

0: Ya sabes que el problema no es que las personas se vayan de nuestra vida. Porque por acá dice Raúl, Cari, cuando damos todo por alguien, esa persona es la que más nos hace sufrir. Porque mira, pues sí, a veces es inevitable que las personas se vayan de nuestras vidas. Pero sí hay una cosa bien importante, ¿cómo alguien se despide de tu vida? Con sus acciones, con sus palabras, sí cuenta muchísimo cómo esa persona te dice adiós. Porque cuando una persona habla desde la honestidad, desde el amor, puede que tal vez el capítulo se cierre de una manera distinta. Obviamente te va a seguir doliendo porque al final es un adiós, es una despedida. Y dependiendo de cómo hayan pasado las cosas, tú vas a decir, ok. A veces las separaciones son necesarias porque no nos hacen bien a ninguna de las dos partes o a una en específico. Pero cuando hay amor, chiquitín, cuando tú piensas que de verdad hay amor, el cómo se va una persona de tu vida puede ser todo. Porque mira, imagínate qué mal plan que alguien te exprese su sentir de una manera tan fría, tan seca, y de pronto darte cuenta que esa persona te puso pretextos para poderse de tu vida. Y más adelante te vas a dar cuenta. Te vas a dar cuenta que esa persona dijo mentiras al momento de irse. Y eso no está tan padre porque pues te hace entrar en decepción de lo que tú pensabas de esa persona. Así que
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0: Obviamente hay muchas circunstancias que debemos de tomar en cuenta porque cada situación es muy específica. Pero como dice Omar Jiménez, se siente horrible.
2: Mi Cari, Carile, buenas tardes, feliz
3: Hola.
2: Inicio de semana.
3: Hola, ¿cómo estás?
2: No importa que me hagas, güey, nomás con que no me dejes.
0: Saluditos, Richard. A ver, tenemos una un reporte vial. Ay, dice, se ubica esa placa y moto, la acaba de atropellar un trailero. A ver, acaban de atropellar, espérame, chiquitín, ¿por qué? Acaban de atropellar a una persona, nos comentan que la chica desgraciadamente falleció y hay una placa que están buscando por acá. Bueno, de la persona que tuvo el accidente sobre periférico y 57. Entonces, la placa de la moto es RG15795. Para que, bueno, esto acaba de suceder hace unos instantes. Entonces, pues bueno, lamentablemente ahí está la información. Y nos dicen que, bueno, están buscando de hecho a sus familiares. La muchacha se llama Lorena Ojeda Valenzuela. Entonces, si alguien tiene alguna información al respecto, pues no sean malitos, comuníquense aquí a la mejor.

0: conectamos. Todos los días nos conectamos a partir de las 6:30 de la tarde para que ustedes se pongan a escuchar estas rolitas. Todos los días tenemos una temática distinta y además nos conectamos en TikTok, así que... comenzamos a las 6:30, pero el programa comienza desde las 5 de la tarde, así que si no son de San Luis Potosí, también pueden descargar la aplicación y a escucharnos a través de la aplicación oficial de La Mejor FM, que de hecho es gratis, chiquitín, la descarga es gratis y puedes escuchar La Mejor de cualquier ciudad, además.
1: Cari, Cari, no, yo sí quiero a mi tóxica con todo mi corazón, es más, la amo, a Esmeralda Ortiz Solís.
0: ¡Ay!
1: Y aunque me pegue, pero aquí sigo con ella, ya 11 años de casado.
0: Pégame, pero no me
1: dejes. Y si se puede, la de 10 kilómetros de Conjunto Primavera para mi princesa.
0: Ok, ok. Por acá, dice, yo tengo un tema en el trabajo con una compañera con la que ya duramos algún tiempo saliendo, pero sin concretarse nada. Pasó un malentendido y me dejó de hablar. Ella se consiguió un novio con el que anda actualmente y hace unos días volvimos a platicar y me dijo, si no hubiera pasado ese problema, ya tendríamos un año de novios. Ella me dice que su novio no es nada romántico ni detallista, o sea, literal es muy frío con ello. ¿Será buen momento de robarle el mandado a aquel vato o lo dejamos pasar? ¡Ay, ay, ay! Difícil decisión, ¿eh? Difícil decisión, sobre todo porque... la persona está en pareja, ¿no? Y de pronto siento que pueden pasar más problemas cuando tú vas y robas. Porque obviamente también tiene que haber disposición de la otra persona de decir, no, ¿sabes qué? La neta sí quiero una relación contigo, pero qué mejor que las cosas sí se den como en condiciones donde después no se tengan que reclamar nada, ¿no?

Omar Jiménez. Hoy está de manteles largos. Dice, para yo machín con la canción de Y así fue de Julián. Saludos al Frankie.

0: producción, ¿por qué? Ahorita sí nos andas poniendo unas canciones bien matonas, ¿eh?
1: Cari, ¿podrás poner la de José José, la de Almohada, por favor?
0: Ok. Desde por acá, yo vivía en Estados Unidos y me regresé a San Luis, según porque me iba a casar hace 3 años. No me casé, porque ya la relación era la misma y pasaba desprecios. Desde ahí me hice bien bandido junto con el Hugo González. ¡Ah! ¡Ah, caray! Saluditos por acá también. Alino Ramírez dice, Cari, ¿qué te parece para esas rolas de Dolidos la de A Donde Vayas de Salomón Robles? Ok, ok, me parece bien. Dice por acá, el Pelucos.
2: Carinita preciosa, dígalo. Soy tu fan número uno. Saluditos.
0: ¡Ay, salud! ¿Estás viendo Deportes Sin Límites, Pelucas, o qué rollo? Me mandó una foto yo ahí, echando cotorreo en el programa. A ver, ¿qué dice por acá?
3: Cari, esa persona que dijo que ni las gracias le dio, pues que comente, como que comente por qué quería que le diera las gracias.
0: Ay, pues es que a veces las despedidas se dan tan... Ay, de una manera tan rara, porque obviamente cuando tú quieres mucho a alguien, cuando tú amas a una persona, nadie está preparado para una despedida. Nadie, o sea, sobre todo cuando estás como en los buenos términos, obviamente ya cuando pasan otro tipo de situaciones, pues a veces hasta esa misma persona te va bajando del desencanto, ¿no? O sea, te va quitando ese desencanto, o te lo va poniendo, mejor dicho, pero todo depende cómo sean las situaciones, ¿no? Dice Ángel, ya me pusiste a llorar al travieso con esa ronda. No, espérate, ahorita la vamos a poner otra más matona. Dice Anónimo, a mí me dejó mi exesposa con los niños y se fue con otro. ¿Qué dice por acá el Gato Vallenato?
4: Hace unos minutos, mi Cari, ya había mandado yo el reporte de esa chica. Está bien gacho el accidente.
0: Ay, caray, pues ojalá que pues puedan encontrar a los familiares, porque sí, parece la situación está complicada. Pero chiquitín, pásame esta rolita de Salomón Robles y sus legendarios.

0: historia, chiquitín, que, oye, es un más de un minuto de historia. Quiero pensar, a ver.
1: Hola, Carcari.
0: ¿Qué hola, cómo estás, Luis? Este... Ay, qué milagro, ¿dónde andabas? ¿Dónde te andabas metiendo, Luis? Que ya no habías mandado un mensaje últimamente.
1: Opinando.
0: A ver.
1: Del tema de hoy.
0: Ajá.
1: Es que cuando una persona no quiere un... No quiere una de dos. No quiere estar en tu vida.
0: ¿Cuándo una persona no quiere?
1: Estés en su vida. Así le pongas dudas.
0: Híjole, sí. Fíjate que es bien cierto lo que dice Luis. O sea, así le pongas todas las herramientas, todas las cosas.
1: Las ganas del mundo.
0: Y todas las ganas del mundo, ¿sí?
1: Lo ves todo por esa persona.
0: Ay, a veces ni siquiera con eso basta, ni siquiera con eso. O sea, y ahí es donde te preguntas, ¿pero qué está pasando? ¿Qué está pasando? O sea, ¿por qué yo que doy todo no me regresa nada? ¿Qué rollo?
2: ¿Qué vale, mi Caris? ¿Caris Copetín? ¿Cuál accidente? Pásame el 16, bien sintonizado. Ya te a las 5 siempre aquí nos ponemos a la orden para el desorden con la Carimanía. Saludos, hermosa.
0: Saludito, chiquitín. Ahorita te lo paso.
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4: Saludos, Cari, acá. Saludos. Desde Guadalajara, escuchando la mejor San Luis, con la mejor. Ay, conductora, gracias. Obviamente, la Cari y la amiga Cari. Saludos, a ver si me puedes poner la de Un Puño de Diamantes, con dedicatoria para una ex.
0: Ok, me parece bien, me parece bien. Ay, algo por una ex, dice, diga nombres. Saluditos a Tabito Peñalosa hasta Aguascalientes. Y se puedes poner una canción de Aguilar, Prometiste, por favor, Pario Machín, La Botella Envenenada, dice Frankie.
5: Dígale por ahí a mi hijo el Ángel que cumpla muchos años más, que Diosito me lo conserve bastante tiempo. Muchas gracias, Cari. Aquí andamos en la mejor.
0: Gracias, chiquitín.
5: Y el 28, el travieso.
0: Yo quiero escuchar también la opinión de una chiquitina.
6: Cari, buenas tardes. Parillo Machín con la de Mujeres Como Tú, de Pepe Aguilar. Excelente tardecita.
0: Saluditos a mi Almita Rumbera.
7: Cari, un saludito para la pequeña Jimena con Carilé.
8: ¿Qué tal, Cari? Bonita tardecita. Saludos. ¿Por qué la gente será tan migajera? ¿Por qué les encantan las migajas?
0: Ay, chiquitín, fíjate que deberíamos de llevar esa materia desde... ¿Qué te gusta? Mínimo desde la secu. ¿Cómo aprender a no ser migajero? Mañana vamos a armar esa clase, ¿les parece? Con los consejos de todo, mañana. Mañana todos los que están aquí conectados en el TikTok, vénganse mañana, conéctense con nosotros porque vamos a dar una clase de cómo no ser migajeros, ¿ok? Clase magistral en la mejor 90.9. Dice Valeria, ¿acaso es lunes de abandonados o cómo? Pues algo hay de eso.

0: cerrado Periférico y Sendero, toda la 57, no hay paso para el lado de Industrias. Y para que le pongan cuidadito, no hay paso para Industrias, ni por Periférico, ni por Sendero.
1: Que de hecho, ahí era justo donde les informábamos también del accidente. No sé si también haya alguna otra cuestión, pero tomen precauciones por esa zona.
2: Cari, buenas tardes. Reportándose la fuerza de lubricantes Raloy desde la bella Venecia, San Luis Potosí. Andamos todos navegando. Saluditos.
1: Saluditos, Luis King.
2: Y como dicen por ahí, aunque mal paguen.

0: Heredia, qué borrón, no borre el chismecito, apenas iba a contar. Saluditos desde la 57 y un saludo para Luis y el Rigo. Dice Vero Martínez, Cari, ¿puedes ponértela de Por una mujer bonita? ¿Qué dice el Mendoza?
1: Cari, yo no soy migajero, pero si quieres te ayudo con la colegiatura de la Carilé y tu mochilita y tus colorcitos, digo.
2: Carile, te mando un beso y ponte la de Mátalas. Cari, Cari, mándame un saludo y a toda la carnicería de la Cruz que venimos de trabajar y ponte la de Mátalas, la de Alejandro Fernández.
3: Ya.
2: Cari, Cari. ¿Ah?
3: No, era chiquillo de los arrullitos papichulos de la Cruz, oigan.
4: ¿Qué onda, Cari? La niña de los ojos hermosos.
0: ¿Cómo estamos?
4: Y una sonrisa espectacular. Oye, pues sí, efectivamente, digo, a los que nos ha hecho ciertas cosas las mujeres, ¿qué te digo, no? Tengo mucho que contar, pero pues nada, no, creo que los aburriría.
0: Cuéntalo, cuéntalo.
4: Pero bueno, dicen que Dios te quita lo que ya no necesitas.
0: Eso sí.
4: O lo
0: eso
4: que
0: sí
4: te puede llegar a lastimar más. Así es que siempre hay que ver el lado positivo de las cosas.
0: ¿Sí?
4: Al principio duele y duele mucho, pero siempre hay que ver el lado positivo de las cosas. Te mando un fuerte abrazo, te mando un beso, Cari. Y si me puedes poner la de Cardenales y cómo es él. Gracias. Bonita tarde.
0: Saluditos, Arqui.
4: Tan lluviosa.
0: Ok.
4: Paigón.
0: Ánimo, pues, ya dijo el Arqui, pues sí, tiene toda la razón. A veces, fíjate, cuando se dan este tipo de cosas, uno como que a veces se cierra en el dolor. Y hay ocasiones ya, bueno, con el tiempo, obviamente, tú vas avanzando en tu proceso y te vas dando cuenta de lo que era bueno y de lo que era malo para ti con esa persona. Entonces, pues bueno, todo forma parte de, habrá que sanar tú, obviamente no hay un tiempo específico para que puedas hacerlo, pero siempre hay una salida y todo se va a poner mejor en algún momento, así que chiquitín, ese momento va a llegar porque yo sé que lo estás esperando. Son las 7:20, vamos a un corte, estás en La Mejor FM, aquí nomás.

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0: 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Continuamos en La Mejor FM.

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Lo prometido es deuda y hoy vamos a hablar en los expedientes secretos de un manicomio que fue muy famoso en alguna época de nuestro país. Hoy te voy a contar acerca de este lugar que, digamos, inició con una misión, pero con el tiempo las cosas se fueron poniendo bastante turbias. Hoy hablaremos del mítico manicomio de la Castañeda, en donde extrañamente en este lugar todas las personas que ingresaban pues estaban cuerdas. Bueno, la Castañeda era una de las grandes obras del expresidente y general Porfirio Díaz. Recordemos que él pasó muchísimos años gobernando México. Y además, pues bueno, cuando iniciaron la construcción, rehabilitación de este lugar, porque antes era una hacienda, era una fábrica de pulques, y sobre este lugar que ya estaba construyeron uno de los hospitales psiquiátricos más modernos de aquella época. Digamos que de eso lo quisieron vestir, ¿no? De un hospital psiquiátrico, pero en realidad todo lo que escondía era mucho más turbio, porque la Castañeda, antes de ser manicomio, pues precisamente ya tenía este antecedente de ser una pulquera que pertenecía a uno de los hombres más poderosos de aquel entonces. Digamos que, era don Ignacio Torres Adalid y era conocido como el rey del pulque. Pero la Castañeda era este recinto que de pronto se ubicaba en la zona de Mixcoac y había torres habitacionales muy cercano a esta construcción. Pero antes, los pacientes que tenían enfermedades mentales eran atendidos en instituciones que estaban subsidiadas por la iglesia y básicamente por la beneficencia pública, ¿no? Pero el Hospital de la Castañeda se construyó para poder albergar y atender a 1,200 enfermos que serían repartidos en 24 edificios porque este lugar era enorme. Esta ex hacienda contaba con un área total de 140,000 metros cuadrados. O sea, verdaderamente era un lugar enorme. Sí hay fotos que tú puedes ver a través de Google para que vayas imaginándote cómo es y sobre todo las condiciones en las que retrataron algunas personas que estuvieron internadas en ese sitio. Pero fue un lugar que cuando lo empezaron a remodelar costó alrededor de un millón, casi 2 millones de pesos mexicanos de aquella época, ¿no? Pero además estaba en un lapso muy extraño porque veníamos del porfiriato y de pronto empezaron a surgir estas cuestiones políticas con el tema de la Revolución Mexicana. Pero además el propio Porfirio Díaz, su esposa, que eran los más altos funcionarios del país, en las fiestas del centenario de la independencia, pues fueron quienes abrieron esta clínica. Digamos que en esos 58 años de existencia de la Castañeda, imagínate que albergó a más de 60,000 pacientes. Pero digamos que malamente le llamaban el Palacio de los Locos. Pero para todos aquellos que ingresaba, se convirtió en un infierno a partir de la década de 1920, porque los pabellones estaban clasificados de acuerdo a cómo se les calificaba a los propios pacientes. Pero para ser honestos, pues todos los adjetivos que le ponían a los pacientes eran despectivos, eran groseros, porque primero distinguían a un grupo a los que le llamaban los alcohólicos. Estaban los tranquilos, los peligrosos, los epilépticos. Había otro grupo al que le llamaban imbéciles o infecciosos. Entonces, desde ahí, desde que empiezan a catalogar a los pacientes, ya algo iba mal. Este hospital pasó varias décadas funcionando, pero después este manicomio va cayendo en el olvido. Pasó de ser aparentemente el mejor hospital psiquiátrico y después se convierte en la pesadilla, ¿no? Porque en la Castañeda tuvo este oscuro pasado, muchas historias de maltrato, de abandono, pero sobre todo de tortura a los pacientes que llegaban a ingresar ahí. Porque muchas personas, sí, tal vez las ingresaban con el fin de que curaran a sus familiares de alguna enfermedad, sobre todo, pues las enfermedades mentales para aquella época no eran tan estudiadas, no teníamos la misma información, no teníamos los conocimientos y mucho menos la tecnología para poder explorar más allá. Entonces, de pronto, a las personas que tenían este tipo de padecimientos, pues los tachaban de locos. Pero la Castañeda se fue convirtiendo en ese lugar en donde prácticamente podían encerrar a cualquiera. Si una persona a ti te caía mal,
era motivo suficiente para poder ingresarlo a este lugar. Entonces ya no solamente era un hospital, entre comillas, para las personas que tenían este tipo de enfermedades, sino para cualquier persona que hiciera mal, sobre todo también aquellos que se involucraban con las cuestiones políticas, iban a dar a este tipo de lugares porque sabían que adentro los iban a torturar. Hubo ocasiones en que la capacidad del hospital simplemente no alcanzaba y aún así seguían manteniendo sus puertas abiertas y todo el dinero que recibían pues empezó a escasear porque no había suficiente comida, porque los tratos eran muy malos y la gente quedaba con esta institución mental pues precisamente era por eso, ¿no? Porque se les tachaba de perder la cordura. Algunos pacientes simplemente eran arrojados al infierno por sus propias familias a pesar de no tener ningún tipo de enfermedad. Y las condiciones en las que vivían eran muy deplorables, porque a partir de que comenzaban a perpetrar los abusos de los tratamientos de electrochoques, también hacían baños con agua súper helada, los encerraban en cuartos húmedos que estaban llenos de ratas y el personal médico les trataba de maneras tan inhumanas. Eso también lo tenemos que decir. O sea, a pesar de ser los profesionales de la salud de aquella época, hay muchas cosas muy oscuras en el trato hacia los pacientes. Pero el martirio para estas personas terminarían porque, pues al parecer también se habla de todos estos espíritus que quedaron encerrados en este recinto. A finales de 1968 fue cuando por fin cierra las puertas. Resulta que en aquel entonces ya estaba Gustavo Díaz Ordaz, fue con su secretario general de salud y revisaron el inmueble, lo clausuran de inmediato porque se dan cuenta de las condiciones en las que se trataba a los enfermos. O sea, ahí es donde se percatan que había, este hospital estaba en muy mal estado, estaba pues sin esta salubridad que requería y sobre todo por los malos tratos. Ahí ubicaron a 3,000 enfermos en otros hospitales y de esta manera la Castañeda fue demolida, pero su fachada se conservó y de pronto pues sí hubo varias personas que cayeron como en esta situación de pues seguirse metiendo a esta construcción en aquel entonces. Ya hasta la década de los 70s, en estos mismos terrenos se construyó un fraccionamiento que ahora se llama Las Torres de Mixcoat, pero varios vecinos de la zona afirman que ahí ocurren pues cosas bastante extrañas a pesar de que ya pasaron muchísimos años. Se dice que a partir de las 10 de la noche suelen oírse lamentos o muebles que son arrastrados, los pasillos comunes de estos multifamiliares, es posible ver macetas que se mueven solas, al menos eso es lo que documentan los vecinos, y mencionan también que en las escaleras, a medianoche, o ya en horas de la madrugada, se les ve como sombras que suben y bajan, y de pronto se escuchan gritos también. Digamos que al momento no hay más información acerca de este tema, porque hay muchos documentos que se perdieron con toda la corrupción que estaba pasando dentro de este hospital, porque de pronto de ser un edificio que resguardaba a 1,200 personas, el número iba incrementando y a veces en un solo cuarto podían coexistir alrededor de más de 30 personas en donde los espacios eran muy limitados y sobre todo donde no tenían las condiciones, por ejemplo, de tener un baño. Ellos se tenían que exponer ante las demás personas que estaban encerrados ahí y hacer sus necesidades enfrente de todos. Entonces, lo más inhumano comenzaba desde ahí, pero las terapias que les daban a los pacientes eran realmente las terapias del terror por los maltratos que llegaban a sufrir. Y obviamente, cuando hablamos de dolor, de sufrimiento y de todo lo que se puede quedar guardado en un lugar, pues también el tema de las energías y sobre todo lo paranormal también se han hecho presentes con las personas que hoy en día habitan esos espacios. Así que puede ser que sean los fantasmas o las visiones del pasado, pero las personas que hoy en día viven ahí sí dan hecho y confirman que sí hay sucesos paranormales en este lugar. Así es como terminamos los expedientes secretos de La Mejor y nos despedimos de este programa. Nos conectamos el día de mañana a partir de las 5 en La Carimanía. Y hasta aquí el vikingo de la cumbia. Los dejamos en muy buenas manos, con muy buenas cumbias y que tengas buena noche.

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0: películas, ¿no? Ay, Diosito santo, qué triste ser Spider-Man. Y creértela. Pero bueno, güey, echa coto, después te regañan. Dile, está platicando, güey. Dile a mi papá el dragón que me pague los 20 que me debe. No le andes cobrando a tu papá, Michelle. Por 20 pesos. Yo te los pago, hombre. Bueno, Tripiquín, buen inicio de semana. Te mandé. Sí, la gente que me está pidiendo cotización para. ¿Cambiaron los botones otra vez? ¿Cambió la botonera? Maldita sea con eso. ¿Le atiné? Te juro que la atiné de pura chiripa. O sea, yo de repente le empecé a mover y dije, ¿por qué carajos? Pero entonces el de los. A ver, este es el bueno de la música. Vamos. Este es el de este, el Radix.
1: Música y WhatsApp.
0: WhatsApp. O sea, al revés, voltea. La misma puerca nomás revolcada en el mismo lodo. Maldita sea. ¡No me estés marcando al WhatsApp o los bloqueo! Saludos para el fino. Dile a mi padrino que si ya me va a dar mis domingos. Yo te doy el domingo. Y el lunes. El martes. El sábado no, el sábado sí tengo que descansar. ¡Que no te estén marcando! A ver, che teléfono, déjame lo bloqueo.
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0: Déjame bloquear este teléfono. Ah, que me mandes audio, pero primero el audio, odio que me dé lata. Uriel, ¿qué onda con la banda o qué? ¿Se va a hacer o no se va a hacer? Crica dona, pero no te enojes, yo me enojo. No, ¿verdad? No, perdón. Perdón, ya. Es que el lunes, güey, no es madreado. Dijo Cari que traes peinado al niño Dios y vine a confirmarlo. Ya no, ya traigo flequillo de Peña Nieto. Sí se va a hacer, gordo, nomás háblense. Ya te dije, güey. Barbas, el miércoles, ¿dónde vas a andar con los de Byte? Saludos, princesita. Vamos a andar en la 24. La 24. Complázame con la rolita de la segunda del llanto de un árabe para el canine. El momomomomorine.
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0: Ando bien madreado, fui a la Huasteca. Güey, tenía un chorro de tiempo sin ir a la Huasteca, güey. Bueno, es cierto, tenía que un 3 semanas había ido con el león. Pero a Tamasopo, güey. Si vas a la Huasteca, no vayas, no le hagas de salvavidas de niños, güey. O sea, no estés ahí de sí, aviéntate, yo aquí te detengo y nadando contra la pinche cascada, güey. Y por cierto, no se avienten clavados si no saben caer. Traigo arde aquí, güey. Me arde la cabecita. De tanta entrada. Y eso que estaba bien mojado, ¿eh? Húmedo, húmedo. Pues era, es una laguna. ¿Cómo no va a estar mojado? Y era una cascada, salía chorros. Cosa bien hecha, cosa deliciosa. Estaba frío, güey. Estaba más frío que el corazón de mi ex, güey. Pero pues ahí me vuelvo a entrar. Que no entre en el agua fría. Pues, regresaría, güey.

0: Y el güey en la mensa, un saludo para que se aliviane. ¿Qué taxi es? Quémalo al perro.
1: Hey, Bikini, hablando de bytes, me pidieron mi NIP y me cambiaron AT&T, gordo. Normal. ¿Cómo le hago para regresarme o normal, ya no se puede? Normal. Llámame más temprano.
0: Pues sí, entre más temprano mejor. Eres un estúpido. A ver, les voy a decir, hay raza que está hablando a nombre del vikingo de la cumbia y diciendo que los van a cambiar a Byte. ¡Güey! Ni de chiste les voy a marcar. Soy antisocial, güey. Odio al público, odio a la gente. Y soy muy huevón como para estar marcando teléfono por teléfono y tratar de convertirlos a Byte. Si quieren, conviértanse. Si no, váyanse al chorizo, güey. Si no quieren beneficios, es su problema, no el mío. Si no quieren la mejor telefonía, es su problema, no el mío. Si no quieren tener datos casi ilimitados, es su problema, no el mío. Si no quieren tener cobertura en todo el país, es su problema, no el mío. Pero no marchen, si les hablan por teléfono con acento colombiano, parce, que te hablamos de si ustedes dan su NIP. No, pues sí están bien, güeyes.
1: Bueno, gracias. Entonces, ¿dónde vas a estar esta semana, güey? Para ver cuándo te caigo, que me regreses a date. Por favor y gracias, te querré más que ayer y menos que mañana.
0: Estúpido. Y que encuentras muy hardcore, tranquilo, pap. ¿Qué tiene? ¿Qué tiene? Qué hermoso te ves, Barbas. Qué perro asco, Beto Hernández. Por cierto, ¿dónde está mi sirena para contentarme? Porque ando ya me pusieron de malas. Comiendo tacos de camarón enchilado. Saludos de Tijuana a la baraja. Tiene doble boca.
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0: Dice, Evi Kingaro, mañana no alcanzamos la promo de Byte que tenías la semana pasada para cambiar. La promoción es para todo el año, güey. Yo les digo cuando se acabe, ya vayan a cambiarse. Esa es la actitud, Barbas. Ánimo que es cumbia. ¿Va que sí, padrino? No te enojes, vikingo. Te ves muy chulo cuando sonríes. ¡Cállate, Ángel! Ponme las mañanitas, es mi cumpleaños. No, pongo mañanitas, güey. Denle like y compartir y a ver si llegamos a 300 personas viendo, te pongo las mañanitas. Saludos, perro. Aquí en La Paz, Baja California, escuchando Ánimo que es cumbia. El Robert de Rivera Jr. Por cierto, ya voy a volver a grabar el programa como Factor X, güey. Ya me voy a dedicar a eso. Es su madre. Necesito varios patrocinadores. Saludos, mi barba. Así un saludito para toda la banda del Tour y Transportes Palomo. Relájate, vikingo, que te va a dar algo. Pues que me dé, yo se lo regreso. Dice la Arelis Briones. Ah, bueno, para saber. Tú ni me digas nada, mendiga reina de la tercera Colombia. Es el taxi 0682. Dile que guarde el teléfono. Viene manejando, por eso luego chocan. ¡Órale! 0682, ponte a trabajar, güey. Saludos para el famoso Brajayan. ¿Qué onda, Barbas? Y saluda a la Cari. Hoy te saludé en el estadio, el de seguridad. ¡Mi López! ¿Cómo estás, padrino? Muchas gracias. Allá anduvimos en el... ¡Qué partido tan chaburrido, güey! ¡Pinche loco Abreu! ¿Cómo pones a 7 defensores y pones a Morita solamente a recuperar balones? La gente, los niños querían espectáculo. Eso sí. ¡Yo, boletío! ¿Cómo estás? Vayan a seguir al mejor guitarrista de todo México.
3: El señor Fernando Charó.
0: Si quieren escuchar buena música, buenas canciones, unos riffs pasados de lanza y un blues de adeveras, mamalón, sucio de adeveras. Así, blues puercote. Vayan a escuchar al señor Fernando Charó. Oye, ¿dónde andas tocando ahorita, tío? Para irte a ver en vivo. Todavía sigues en el... ¿cómo se llamaba ese lugar que está por mi casa que nunca voy? ¿Cómo se llama? Ahí en Arista. No, el McCarthy, no, ese ya no existe. No, chinga, se llama ese lugar. ¡Sherlock's! En el Sherlock's. ¿Cuándo estás en el Sherlock's, tío? ¿Cuándo estás en el Sherlock's para irte a ver? Para llevarte a los radioescuchas y que me pongan la chela a ellos. Para invitarlos a escuchar, por educarlos y que le ponerles buena música. Para el Jaime, ya sería el jorongo de Gas Nieto. Por cierto, saludos a Gas Nieto. Viernes y sabadaba. Viernes y sábado en el Sherlock's, ahí en Arista. Para que se vayan a educar y escuchen rock and roll de veras. Beto Hernández, ni crea, Beto Hernández, no es donde tú bailas, güey. Beto Hernández, como no sale del Greco. Dije que vayas a escuchar música, no que te vayan a inyectar, perro. Dice TQM, te quiero manosear. ¡Ay, qué rico! Saludos, gimmick. Pues sí, tío, pero era VIP. O sea que te la dejaban ir con cremita, Beto Hernández. Por lo menos con saliva. Eres un cerdo, es lo que eres. Barbas, un saludito para el cachorro, la Namí, el pollito Junior, mi mamá, la Bibibiri. Vikingo, andas bien estresado, hasta das miedo. ¡Que te valga! Arriba el fútbol talacha.
3: Fútbol talacha.
0: ¡Eh! De una vez les advierto, como dicen por ahí. Me vale más lo que digan. Me vale 3 kilos de horchata. Para la copa a lo mejor voy a llevar talacha y talacha cara. ¿Y qué tiene?
3: Con el rock duele la cola. Sabía que antros más, Lute Sánchez.
0: Saludos para mi loba, la Luz, desde Chole, Colombia. ¿Cómo la amo? ¿Sabe a dónde vas, padrino? Saludos, vikingos. Saca las salsas macizas, se invita al fucho. Todavía rifamos.
3: Se asoman, pero no saludan. El Oscar se cerra. Tú sí vas bien seguido al Greco, güey.
0: 8:31. Vete a hacer contenido al Greco, Oscar.

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1: Oye, por cierto. Saludos al Duel Hernández, que anda ahorita en cabina. Que aparte, está muy guapito, pero aún así sigo prefiriendo a su prima. ¿Qué? Mensaje en 10, 9, 8, 7, 6, 5, 4, 3, 2, 1. Ah, no están escuchando, iban muy cerca. Buenas noches, ¿de dónde es usted? Soy ciudadano del mundo. Hola, varoncito hermoso, ¿cómo has estado? Puro pedo que tomas agua, chela. Cállate el hocico, luego se ponen en el hit-tok. Tarde, pero sin sueño y barba, ya presente la centenario MP de antaño. La reina de la cumbia.
2: O ya es Bike Diagonal Rodatel, para saber, digo, para saber.
1: A ver, ¿otra vez qué es?
2: O ya es Bike Diagonal Rodatel, para saber, digo, para saber.
1: Ni se te entiende ni madre. ¿En qué ciudad? ¿San Luis Potosí? ¿Jorge de la Rosa? Es café con piquete, pero no el café. Te lo doy al rato para que te sepa rico. Dice, bien guapo el vikingo. Gracias, ángeles preciosos, chiquita, mi amor, mi reina. Cosa hermosa, cosa deliciosa, cosa bien hecha. Barba, ya reportándose el Omar Pollito Jiménez desde la Simón Díaz. Saludando a la Pepona, al Cachorro, a la Anita, al Pollito Junior y al Pollito Chicken, que es un drogadicto de los rines junto con el Chon. ¿Y eso qué es? Susanita Fiscal, qué milagro, mi amor. Otra vez tomando cerveza en mi... Bácala, Beto Hernández, nunca te voy a mandar un beso, qué perro asco. ¿Cuándo será lo de los equipos, vikingo?
3: Ay, no sé, no han dicho, gordo.
1: Pero se ve que tú nada más vas al tercer tiempo, güey, no se ve que vayas a jugar. ¿A qué número puedo mandar audio?
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1: Oye, sí, cierto, no se ha reportado a la sirena. Ya te volviste a enojar conmigo, sirena. ¡Ay! Ándale, güey. Búscale, perro, búscale. Barbas, paro con la segunda del amor de Policarpo. Calle. Todo güey, Pasalias, Pitufos y Máferes, el barrio que plomea el Superligas. Saludos para toda la raza de Prados Segunda. Dice, hola, buenas noches, aplácate loco, andas bien alterado, Huguito. La comadre Miona andaba de rol, ¿qué hay que hacer? Tú dime, tú eres la del dinero, yo solamente soy el sugar. Pero más bien soy el... A ver, ¿cómo es? Si yo soy mayor y no tengo dinero y ella es menor y tiene dinero, no es cougar, ella sería... ¿Mi paleta de dulce? ¿O qué sería? Vikingo, ¿sabía que no puedes tocar tu mentón con la lengua mientras miras hacia arriba? Es mi sugar baby, pero ella la que está... ¡Ah, sí, buenísimo, sí! Sería su achichincle. Saludos para los huercos locos, Car Club de Juárez, Nuevo León. Ya que está la gente de Juárez, ponte algo de Juárez. Ponte algo de cumbia juareña. A ver si así se aparece. Yeah. Esto es de Radio Malilla. Saludos para el Nano desde La Peñasquito, Colombia. Manda saludo para los vatos locos del South hasta Dallas, Texas. Siendo mi barba, te vi el viernes en el estadio. Un saludo para Seguridad Rino. ¿Si me saludaste, gordo? Barba, saludos para mi esposa que dice que mando saludos a todos menos a ella. Oye, qué chido, neta, me encantó haber regresado al estadio después de tanto tiempo. Y estar saludando a tanta raza, qué chido, ¿eh? Algo bien.

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gracias, vikingo. Saludotes arriba la azul. Saludos, vikingo. Salí bien de mi cirugía, gracias a Dios. Atentamente a las Sandys de la zona centro. Mamalón, mi Sandys preciosa, qué chido. La pregunta, tiene razón, mi reina, tiene razón. Vamos, vamos, vamos a quemarnos. Sí te saludé, yo y mi papá, mi barba, sandas. Allá andábamos con la cari cometín. Andaba grabando contenido de criadora, Ya no voy a decir nada, ya no le voy a decir nada al Atlético de San Luis porque luego la van a regañar a ella. ¿Para qué andas metiendo a este güey? Y no, güey, se entró gratis, güey, mejor me callo el hocico. La chamarra del Necaxa, cállate el hocico. Si acaso ha de ser del Manchester United, Chuyito Hernández. No le sabes, perro, no le sabes. Saludos para mi carnal, el Buda, desde Puerta Real y Puro Palomo. 8:41, es la mejor de todas. 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

0: Solo sé que arriba el Atlético Sandwich. Saludos al Wolf. Mi queridísimo Gonzalo, yo creo que hablamos mañana. Porque ayer me hablaste y andaba yo de viaje, andaba en la Huasteca Potosina, como a 3 horas de acá. No, cabrón, nunca he jugado. Bueno, sí juego, pero con mis sentimientos. Ay, güey. Tengo la rodilla bien lastimada.
1: Como yo soy
0: tan... Miss Fitting, ¿cómo estás? Don Berre, ¿cómo está usted?
1: Todo al revés.
0: De gira en gira. De gira en gira, siempre me fui. Saludos para Anita Martínez, de La Monita, desde Villa de Pozos, de Central Park. Intermagnum Park, Life, Hermosa Providencia, sigue el creador Life. Ah, caray. Oye. Guácala, divertí, las chivas, qué perro asco. Fui el fin de semana, o el domingo, me fui de ida y vuelta a Tamazopo. No te pases de lanza. Wolf, hoy es cumbia rebajada. Qué cosa tan preciosa.
1: Pero
0: qué bien organizados están ya ahí en Tamazopo.
1: Estoy levantado y voy.
0: La entrada, tengo que decir que a la raza se le puede hacer elevado el costo.

0: Pero adentro tienes todo, güey. Baños impecables. Tienes, vestidores, güey, regaderas, todo impecable. Un servicio excelente por cualquier parte donde lo veas. La comida está a muy buen precio, la mera neta. No tienes que llevar nada. Súper cuidados, güey. No, no, güey. Me da un chorro de gusto de que cuando yo iba a, con Factor X en mi programa de Factor X en Canal 7, ahora hay lugares que han mejorado muchísimo. Hay otros que, pues la neta, no. En Huichihuayán casi me ahogo, Quiroz. Se me ocurrió meterme a nadar en Huichihuayán. Lo acabamos de conocer y se me ocurrió meterme a nadar justo cuando... Cuando acababa, era época de lluvia. Ese lugar, siempre que tú vas, el nacimiento está clarito, clarito, clarito. Frío como la fregada. Es de los lugares más fríos. Pero se me ocurrió meterme cuando estaba revuelta el agua. Ya me andaba quedando ahí. Bueno, sobre todo después de que me había picado un alacrán en Puente de Dios, güey. Si me la bañé, güey, la neta. Quisieras, pobre alma. ¿Dónde andas tú, fiscal? Dice, ¿en cuánto está la renta del chaleco? Me salió en 150 todo el día. Renté 3 chalecos. Es que, bueno, creo que tienes hasta 3 nada más para porque íbamos un chorro de raza. Nos vamos calmando. ¿Dónde andabas, güey? Yo hasta me tatué, no. Ok, no. Dice, gordo, nunca he ido a la Huasteca. Apenas voy a ir. ¿Cuánto te gastas aprox en total? Quiero festejar mi cumpleaños allá. Ve, ¿cuánta gente, güey? Mira, la neta, yo cuando salgo de viaje, güey, no me gusta andar batallando con el presupuesto, güey. No es que tenga mucho, güey.
1: Es muy raro.
0: Pero lo que tengo me lo gasto, me vale madre, güey. Pero bueno, a ver. Pues mira, por ejemplo, un tanque, cálate con un tanque lleno de gasolina, ¿no, güey? Un tanquecito lleno para llegar hasta Tamasopo. Luego, la entrada, pues son 200 morlacos por persona, güey. Una comida allá, barata, te sale en 120 pesos. Ya, cariñosón, pues te vas para los 300, 400 pesos por persona. Porque, pues tienen desde hot dogs, güey, tienen ¿cómo se llama? Eso le pasó a un carnal de la prepa también y ya no quiso volver nunca más. No, yo estoy idiota, güey. Yo he regresado miles de veces. Me he estado a punto de ahogar. Me he estado a punto de me he caído escalando. He tenido que sacar gente de los ríos, güey. Algo que no debe de hacerse. No debe de hacerse. Bueno, yo no pude, güey. Yo salté sin pensarlo. Me ha tocado este fin de semana estuve destrozado porque íbamos con niños. Tamazunchale, claro que he ido. Pues no, claro, con Factor X visité toda la Huasteca. Me estaba esperando a los niños para que se lanzaran justo en la cascada y con un brazo nadando porque te está llevando la corriente y con otro esperándolos a que cayeran y sacarlos del agua. Ah, una cosa padrísima. Estoy muerto, güey. Muerto, la espalda está deshecha. No sabía que tenía ciertos músculos en el cuerpo que podían doler, pero valió la pena. Entonces, mi Larry Caboa, te has de gastar, güey. A ver, calcúlale. Por un día completito, pues como unos 3,000 varos, güey. Yéndote así justito, güey. Comiendo rico, comiendo bien. Te estoy hablando de tu tanque lleno de gasolina y de vuelta, güey. Te estoy hablando de son 3 personas, son 600 varos la entrada, güey. Más otros 150 por los chalecos, güey. Más si quieres comer bien, más si quieres pistear, güey. Y unos 3 varos mínimo. A mí se me hace bastante bueno. Digo, si te la quieres pasar, bien chido. Allá ya no puedes llevar hielera. Desconozco si puedes llevar comida extra, ¿eh? Por eso, ¿pero a dónde, fiscal? O sea, mamalón, ¿pero a dónde? Sí me acordé de Factor con Marianita. A mí no me tocó con Mariana Bravo. A mí me tocó de la primera etapa de Factor. Después de esta Montserrat Zarzosa y de esta la Leona Parrilla Bernal. Me tocó a mí entrar con Saraí Carrillo Garza, que después fue Ah, no, ¿en qué lugar quedó? Pero anduvo participando como Miss México y ese rollo, güey. Y luego me tocó ya formalmente estar con Paola Cerón. Paolita Cerón, preciosa, mi amiguita. Ya se casó la desgraciada y no me invitó a la boda. Barbada, saludos a don Pipsas, el Cejas de Quemador, a la Jarra, el Seco, Cocas, Barbosa, tenores de los 400 de FedEx. Bueno, Factoria X, era una chulada, güey. Me encantaba ese maldito programa, me encantaba hacerlo, güey. Era bien divertido. Pero hice tantas estupideces fuera del aire, puse tantas veces en peligro mi vida. Porque ya se los he contado. Con la de Amores de Mayo para toda la raza de Transpaís y Tres Caminos. Antes no me despidió el productor, güey. Lo bueno es que de nada de eso salió al aire. Bueno, una sí, cuando me picó el alacrán. Con la cumbia no se puede amar a dos. Y barba, yo sí me acuerdo cuando te estaba jugando en la Huasteca que te tuve. Perro asco, güey. Saludos para el Damián, el Miguel, de parte del Za. Unos masajitos en todo el cuerpo. Sí necesito. Me urge. Me urge bien macizo. No, que sí me la bañé. No te vayas, que aún me faltó una hora laboral. ¿Dónde trabajas, Tavares? ¿Dónde trabajas, Batares? Quiero mandar un saludo para Alejandra Judith Martínez Cortés hasta Mina. Nuevo León. El reino de Nuevo León, siempre presente en ánimo, que es cumbia.

0: Ajalas.
1: No puedo poner tu audio, Chonín. Ya se trabó el estúpido WhatsApp. Ya se trabó esta madre. Alguien dijo macizo. Date los cinco, Chuy Hernández. Saludos al casco tercera. Oye, tampoco está el Juanito del Cachofa. Bueno, la siguiente ya se reportó. Pero no está el Juanito Cachofa, ese nunca falta. Me está preocupando, te lo voy a mandar mensaje. Ese nunca falla. ¿Cómo dice?
2: Votan en el Satanás, mi guito. Sin una cumbia del chango.

0: O sea, nosotros cuando vamos a Tamasopo, no vamos a las cascadas, nos metemos al trampolín y ahí puedes acampar. Cuéntame dónde queda eso, Yanis, porque ese no lo conozco. Raúl Lucio, ahí andamos en el partido, Padre Santo, así mero. ¿Sí nos saludamos o no? Que no me acuerdo de todos, güey. Coméntale, Yanis, porque no ubico. Creo que sí fui, pero no me acuerdo. Pero dónde es delante, está delante de las cascadas, o sea, más camino hacia las cascadas y más, porque fíjate, toda la zona donde se acampaba fuera de Tamasopo, pues ya no se permite. Yo llegué ahí a acampar. Saludos para las niñas del 710 de Red Ambiental y para el padrino Tururú. Un cierto nuevo para los de Transportes Expreso. Manda el número de WhatsApp para hacer una memoria de rolas. ¿De sí. WhatsApp del mío o de quién? Ya hace falta un cortecillo. No, güey, es que hoy no me peiné, güey. No manches. Antes me desperté, güey. Está como a 5 minutos más para adelante las cascadas. Perfecto, Miuri. Bueno, o sea, está muy chido. Está muy chido. Dice, o la playita es igual, hay cabañas. Está muy, muy, muy chido este poder andar en... Pues en lugares para acampar y más barato y lo que tú quieras. Está muy chido. Pero tengo que decirles algo. Qué bueno que estén manteniendo. Sí, yo también me acuerdo que cobraron unas 15 varos. Pero, güey, hay que... En Tambaca, qué chido. La isla Tambaca, Dani Hernández, ¿conoces la isla Tambaca? De San Luis Potosí, Eric Barragán. En la isla Tambaca, allá iba y me la pasaba en temporada de lichis colgado de los árboles como chango tragando lichis. Y eso que me da la alergia. Pero sí modificaron chido, está caro, pero sí los vale. Sí los vale, güey, lo vale, güey. Y aparte de que lo están cuidando mucho. Lo están cuidando muchísimo. Dice, pero no hay que aprovecharnos de ser libre, de consumir local. Pues eso es local, Yanis. No sé a quién le pertenece. No, yo supongo que... Tengo entendido que eso le pertenece a una cooperativa, o sea... Sí. Saludos a Eric Barragán desde Puebla. Pueblita la Bella. Según yo, hay que aprovechar antes entradas por arriba de la cascada y bajabas y no te... Por Puente de Dios, ¿no, Uri? De hecho, ya no te dejan subir, güey. Ya no te dejan subir. No, ya no te dejan subir, güey. Yo me la pasaba también ahí arriba. La pasaba en la parte de arriba de las cascadas. Unas fotos. Sí, no, arriba de la cascada principal. De hecho, te dejan subir por un costado nada más. Y ya, pero ahí esa zona ya no. Que ya es propiedad privada. Si el tuyo para canciones, me vendes una memoria. No tengo ahorita, Ociel, no tengo memorias. Estoy apenas en eso. En una fábrica a 5 minutos de mi casa, vivo en Sangrelipe, eso es todo, Tabares. Dice, yo te conocí por la radio y mi hermano el día que te vio me dijo, él estaba en un programa bien bueno en Canal 7. Ah, qué chido. Pues no sé si estaba bueno el programa, pero yo me divertí un chorro. ¿Qué haces allá, Jaime Rodríguez? ¿Qué haces en el gigante de acero, Varo? Dice, uff, con esas rolas me acuerdo cuando olía bolitas de estopa con tiner. ¿Qué dice el Morín? ¿Ahora qué quieres, Morín?
1: Ya, mándame un beso, vikingo.
0: ¡Nel! Nelson le dijo a Wilson, pásame la llave, Stilson.
2: Hugo, ¿te acuerdas cuando andábamos nadando bichis ahí en el río? Y me dijiste que si sacabas el dedo me iba a hundir.
3: ¡Ay, no, qué batalladera con esta gente de rancho!
0: ¡Salúdamelo tú, Gerardo Espinosa!
4: Que le mande saludos a Toñito, mi Huguito. ¿Y qué? ¿Se viene para acá para echarnos una?
0: ¡Siéntame el Toñito! ¡No, Chonito, estás bien peligroso, güey! ¡Tú no eres de una! ¿Ahora qué hice? ¿Ahora por qué sangrón?

0: Ahí está la promoción, ¿no? Eso es lo de menos. Oh, no, no te pelees de eso. ¿Cuándo no te peleé? No me acuerdo, honestamente. Estoy siendo honesto. Pero eso se arregla en un 2x3. Orinita lo... A ver, sí. Sí, sí. No, sí, por favor. No, no, no lo dudo. ¿Sabes qué? Y te voy a decir una cosa. Vikingo, parece San Bigotes, pero sin bigote cuando se rasura. Y te voy a decir una cosa. Si me mandaste mensaje. Digo, estaba viendo que la estás promocionando y dije, ah, le voy a decir que si quiere que le haga paro. Y ahora resulta que sí me dijiste y no me acuerdo. Perdóname, pero ahorita lo armamos. Ahorita lo armamos. Por mi familia, lo que sea. Ay, no me dijiste nada, ¿verdad? No te peleé. ¿Cómo que no te peleé? Bueno, ahorita lo hacemos, mi reina. Bro, tengo esa duda de que si los demás locutores de La Mejor FM de otro estado se conocen, ¿sí? De hecho, la que anda bien, bien recia es Lana Show. Bueno, no la conozco en persona, pinche vieja loca. Se aceleró con la Wonders, ahora sí. Ojalá todo esté actuado, güey, porque si no, la neta, se pasó de rosca. Pero conozco al Recta, al Ratón de Stuy de Querétaro. Hay unos vatos de Cuernavaca, al Zorro de Cuernavaca. Conozco a 100 personas. ¿Cómo se llama este güey? Ah, conozco al Chino. Pero este es otro nivel. Conozco al el topo del tope. Saluditos a Marisol Mesa, chiquita, mi amor, mi reina. Cosa hermosa, cosa deliciosa, cosa bien hecha, chiquita mamá. Saludito para el choche de la Continental hasta la San Luis de Rey de Francia. Cállate, Jesús Hernández.
1: ¿Qué dice el Chonín?
0: ¡Ah, está re feo el Chonín! ¿Es el Toñito? ¡Qué feo está, Toñito! ¿Para qué mandas foto del Toñito, güey? ¿Le va a entrar virus a la compu? Se copea de la radio de Monterrey. ¡Aprende a hablar, güey! ¡Se dice se copia! ¿Y cómo no se va a copiar si todas las radiodifusoras son lo mismo, güey? Ah, Larón Farfán sí lo conozco, güey, de Tehuacán. Él sí lo conozco en persona, lo conocí allá en... cuando fuimos a ver a Calibre 50 al... ¡Ay, se me olvidó! ¡Ay, se me olvidó, güey! Al Auditorio Nacional. Deberías de transmitir el día que... el día aquí estaban bien empinadas las estaciones de, en el día... Ah, no puedo, güey, pues nada más tengo una hora al aire. Vikingo, manda un saludo a toda la raza del mundo urbababababanero. Te vas a quedar hasta las 9:30 para seguir trabajando. Yo creo que sí, un ratito. Me caíste toda madre, güey. Gracias, Eric Barragán. De hecho, sí conozco al Farfán, pero ya se salió de la radio. Ya, ese güey, mis respetos, güey. Digo, este Huacán y todo el rollo. Pero ya empezó a hacer su propio... con sus cosas. Ojalá que brinque a lugares más grandes y mantenga lo que tiene ahí en Tehuacán, porque ese güey tiene para mucho.
2: Que si le pones cumbia, Don Rivera, a Toñito.
0: Decime, ¿va a pintar la moto o nomás se va a hacer, güey? Se copia el Sepi Boy. Güey, yo ni escucho al pinche Sepi Boy, güey. Y ni tengo su voz ni su conocimiento musical. Que, o sea, ya nomás porque hay uno, no puede haber otro, Jorge de la Rosa. Bótate el chorizo, güey. Ay, ay, mi Sepi Boy. Aparte, yo no digo las groserías ni maldiciones que dice ese güey. Y que te valga mal, si hago lo mismo, qué bueno, güey. Para mí es un orgullo poder hacer lo mismo que un vato que tiene tanto tiempo en un lugar tan chingón como es Monterrey, güey. No me estás ofendiendo, güey, pero lo que sí me parece una estupidez es que vengas aquí y a decirlo. ¡Hazlo tú, güey! ¡Inténtalo tú, perro! Quiero verte que puedas pararte aquí. No un minuto, güey. 30 segundos. Se te va a hacer así, mira. Así se te va a hacer, papancla. Todavía anda en paseo en helicóptero. Sí, todavía anda en el paseo en helicóptero. A huevo, vikingo, mándalos a donde ya sabes, tu rollo está perrón.
1: Sí, güey.
0: Llegué a escuchar el Sepi Boy cuando era morro, güey. Pero ahorita sé hacerlo igual. Yo no sé ni lo que hace ese güey. Y eso sí, no tengo la fórmula ni la capacidad de decir las groserías que dice ese güey. Pero la neta, el vato es una pistola. Y si me dices que lo estoy haciendo igual, me acabas de decir, güey, que soy un chingón. Gracias, perro. Las estaciones de USA son bien light. Estaría bien escuchar tu coto, aunque sea una hora. Pero no estás enojado, vikingo. Saludos. No, no estoy enojado. Saludos de Houston, Texas. Y arriba el... guácala, el Querétaro, güey. No, hombre, vikingo, es puro teatro de esas dos viejas. Te apuesto lo que quieras desde ahorita, que es puro pets para subirse al siguiente evento de Ring Royal de Poncho de Nigris. Te lo firmo desde ahorita. Guarda ese comentario. Yo también creo que es eso, güey. Pero la neta se ve bien complejo, güey, porque Lana sí se ve bien enojada, güey. Y como se ha tenido bronquillas ahí la morra, o sea, tuvo broncas complicadas de vida, pues quién sabe, güey. Pero ojalá que sea show, güey, ojalá que sea show, porque la morra es buena, güey. Y mi Wander es una chulada. Andas con todo menos con sueño, a huevo. ¿Qué tranza, mi vikingo? Saludos para el Tintán y la tribu royalera. Déjalos, así lo envidia en persona. El vikingo cuando se enoja se encuera, guácala. No, güey, ¿sabes qué? Está bien botana, güey. Se hace bien chido, güey. Los haters idiotas como este vato, güey, que llegan y dicen, hacen lo mismo. Güey, qué chido, güey, porque ese perro tiene años haciéndolo, güey. Tiene años haciéndolo y que me digas que lo hago igual significa que lo estoy haciendo bien, güey. Con madre, güey. A mí no me ofende, al contrario, güey. Dice, llegando, Alonque Wabbit, ¿conoces a la Stephanie Díaz, la plebita? No la ubico. Ya deja de escuchar la rola, Baby King. Tú también, güey, así es este programa, perro. Dice vikingo, me encanta cuando te enojas. Por favor, sométeme, hazme tu sumisa. Atentamente el Pacos. Qué perro asco, güey. Se ya relájate, mi corazón precioso. No puedo, mi amor. Es que neta, a ver, ponte a pensar. Se meten a mi TikTok. Lleva un ratote escuchándome el estúpido. Un ratote, güey.
3: Y de repente hacen lo mismo que el Sepi Boy.
0: Vos puedes escuchar al Sepi Boy, no me escuchas a mí, güey. Y si lo hago igual, pues qué chido, güey. Tengo menos tiempo que ese güey haciendo radio y que lo haga igual significa que me la están pellizcando millones, güey. Es una locutora también de la mejor. No la conozco, Eric Barragán. Es que conozco al Farfán porque pues, los dos fuimos encargados de la estación. Nomás que yo tuve unos pedillos. Dice, cuando te enojas me cachondeo. ¡Qué perro asco, Daniel Chávez! ¡Échale mi Belmares! Y aparte, yo no sé por qué estoy sigo hablando si el idiota ya se fue. Saludos para el Cochi Cui desde Chole. El Sepi Boy de Temu. ¡Ándale, güey! ¡Ándale! El Sepi Boy de Temu. No te enganches, que se resbale como gorda en tobogán. No, güey, es que... Te voy a decir una cosa, mi Juanito Miranda. No me enojo, güey. Todo esto es show al aire, güey. Está chida tu estación, como que tienes más libertad de decir lo que quieras, acá no hay. No, güey, es que estoy en horario, ahorita ya nadie me escucha, güey. No tengo quien me regañe ahorita. Pero te voy a decir una cosa. Acá lo chido es... Sí me la bañé, güey. Lo chido es, mi Juanito Miranda, que si me dicen algo, les trato de picar un poquito más el... Pues el orgullo, güey, para que sigan escribiendo, güey. A mí me sirve un chorro que sigan escribiendo tonterías, güey. Así que pongan puntitos. O que mientras sigan escribiendo en el TikTok, güey. ¿Cómo se llama tu programa? Se llama Ánimo, que es cumbia, papá. Ánimo, que es cumbia, con Hugo González. Dile a Sergio Aguilar que ya se vaya a trabajar. ¡Hombre! Sí, güey, cuando llega haters, me encantan los haters porque son los que escriben más. Sepi Boy, mi Yuy Hernández. No, respeto para mi Sepi Boy. Respeto para mi Sepi Boy. Es una pistola el desgraciado. Logró hacer cosas que muchos ya hubieran querido hacer. Lo siguieron criticando y él se aguantó, güey. Se aguantó los... Fue fiel a su estilo. Esos güeyes son mis respetos. Acá hay uno que se llama Sonido La Mejor. Igual es de sonidero. Ok. Vikingo, saludos a mi hija Julieta que se quedó campeona en su liga de fútbol. Saluditos. Yo quiero ser locutor de La Mejor. El papi espía. Vikingo, ¿tú sabes cómo se llama el niño que se... ¿Qué? No, hermano. Saludos para Sonido Anger de Ciudad Neza.

0: Paro machín, gordo, diles que no te estén molestando con llamadas en WhatsApp, que no dejan escuchar a gusto tu aguardientosa voz.
1: Ya los bloqueé, güey.
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1: Saludos a Edgardo y la rubia, fan número uno. Dice, ya me caso, güey. No te creas, cotorrea, Juanito, siéntame. No, pero no me dice cosas, güey. No, al contrario, güey. De verdad te agradezco que me digan cosas. De locutor, 10 años. Bueno, no, como 7 años. Como locutor formal, 7 años. A mí en Monterrey me gustaba el cotorreo del Pancholo. El Pancholo Colombia, ¿cómo no? Yo lo escuchaba también él y a los dos una pistola para el coto, que es lo que... Exactamente. Ya no te enojes porque se te quita lo guapo.
3: Eso jamás, mi reina.
1: Mándalo así, ahí, ahí sí mero. ¡Saludos, mi barbas! De parte del Víctor, y ya presente en Ánimo que es cumbia. ¿Cómo estás, mi Víctor? ¿Qué transita? Mejor hazle como en tu video, mi vikingo, de Byte, bailando como el güey de banda mexicano. Los mando al chorizo. Así le hago, güey, pero es que no. O sea, es que parece que me prendo de más, pero no. No, la idea es que sigan escribiendo. Además que este güey no cayó tan fácil. Se fue. Este güey sí se fue. Ah, quisiera que le mandaran mi TikTok al Sepi Boy y que él llegue y me critique, güey. Ahí sí le haría caso, güey. Y creo que ni tampoco le haría caso, güey. No le hice caso al Armando Lara, que es mi compa, güey. Báilale ahí en cabina, no, hombre, güey.
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1: Saludos de parte del de la Griselda.
4: Ese mi vikingo, ponte la del verde de tus ojos, bien rebajada, padrino.
1: No sé si la tenga rebajada. ¿Cómo sonará? A ver.

0: ver, ponétela, ponle play. No hagas corajes, vikingo, tú eres original, no hagas corajes, saludotes, mi vikingo. Ah, ni tan original, güey, yo le copié a todos los locutores que conozco, ¡a todos! ¿Qué te dijo Armando, vikingo? Una vez me dijo que mi programa no, ¿cómo fue? ¿Por qué ponía esa música, güey? Y sí lo dijo al aire, me dijo que por qué ponía esta música, que hasta como es que no estaba chida, güey, no puedo decir palabras más, palabras menos. Dije, pues porque a mí me gusta un chorro. La neta, güey. Hey, teníamos poquito, güey, de que yo estaba de encargado de la estación de radio. Pero esta no está rebajada, güey. ¿Por qué me pusiste esta no la rebajada? A ver. Ay, ñe.
1: Sonido de la cumbia.
0: Y me dijo así, ¿no? Y dije, no, deberías. Me dijo, deberías de. Le das con su voz sota, güey. Deberías de cambiarlo, güey. Ese no es mercado. Ya, pero pues yo no estoy queriendo vender nada, güey. Si quiero hacer. Quiero poner música. Y sí, me dijo ahí, pues, que le cambiara y todo el rollo. Y dije, no, pues no, la neta no, gordo. Y luego el vato, güey. La neta, el vato es una chulada, güey. Porque Armando es un gran hombre, güey. Y el vato, inclusive. Es la voz oficial, güey. O sea, digo, tenemos el ánimo que es cumbia de la demás raza, pero usted va a escuchar en muchas memorias, porque ya me las piratearon y todo el rollo, o en compilados de música, o muchos DJs, güey. Muchos DJs que porque este audio que les voy a poner lo grabó Martín Geraudio, un buen compa también. Pero yo se lo pedí para mí, o sea, hice esto.
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0: Y es la voz de Armando Lara. Entonces usted va a escuchar en la calle esto nada más.
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0: Porque ya se lo robaron muchos otros güeyes. Entonces, ¿usted cree que estamos haciendo algo mal si ya la piratería ya nos rebasó? Gracias, mi Jerry PBC. Ya sabe que la admiración y el respeto es mutuo. Y más porque se me levantó desde abajo usted. Y sabe que somos. Usted no es mi radioescucha, usted es mi compa, güey. Más que mi hermano, es mi brother. Dice, te critican. No, más o menos, China. No, aquí toda la raza tiene peso, güey. En la mejor FM de aquí de San Luis, tienen peso. No, yo no te he robado ese ánimo que es cumbia. Te voy a mandar uno que dice cumbia. No, tú no, pobre DJ. No, son otros DJ. Sí, yo soy pedorros. Saludos, compa, desde la ciudad fronteriza de Agua Prieta, Sonora. No, son otros. Ya me lo encontré también en el mercado, güey. Ya, güey, no manches. La neta, güey, si la piratería piensa que eres, rentable, güey, no hay mejor forma de saber que lo eres, güey. Yo te quiero robar unos besillos. ¡Qué perro asco, Jesús Hernández! ¡Saludos a G! Pero nada más dice G. ¡Saludos a Yori! ¡Hola, G! ¡Buenas noches! Dice, del Yesa no vas a estar hablando. ¡No, ese güey! Fíjate, cuando salió lo de A la Orden para el Desorden, yo así contestaba las llamadas. Pero por la canción que salió. Luego ese vato lo utilizó en su sonido. Ah, con madre, güey. Le quedó muy chido, güey. Le quedó mejor. Hugo, mi esposa no me deja escucharte. Saludos a Lucelena, mi esposa. ¡Vieja tóxica! Saludos, mi vikingo. Saludos a Pedro Castillo. Saludos, mi vikingo. Puro polvorero, palomo desde Huepachole, Colombia. Y cómo amo a mi marzote Karina. Muy bien. Uno está cotorreando a gusto y se le sale lo güey a Jesús Hernández. Lo gay. Ah, pues déjalo, güey, muy su culisquitriquis. ¿Qué dice el Choco?
3: Barbas, qué bueno que no le hiciste caso al Armando Lara. Tú síguete enojándote, gordo. Ya me estoy tocando, yo sé.
0: ¡Cállate, Choco! No, pero el comentario de Armando era en el mejor sentido. El vato le sabe, güey. El vato le sabe, tiene años, güey. ¿Cómo no vas a ponerle atención a lo que dice Armando Lara? Alguien que conoce y que cambió la radio en San Luis Potosí, literalmente, güey. Que se atrevió a dar todavía más, güey. Y que mucha raza se dedica a esto, aunque no lo admitan, porque quisieran haber logrado lo que él logró, güey. Pues claro, güey, claro que me sacó de pex que me lo dijera, güey, porque dije, ah, güey, aguanta, güey. Dije, a ver, vato, pues tú vienes de Monterrey, güey, o sea, pues esta música se escucha allá, güey. Yo por eso la pongo, güey, por mi familia de allá, yo empecé a escuchar eso allá. Ah, sí, pero las rebajadas y esas como que no está tan chido. No, pues mira, la neta me gusta mucho, güey, vamos a ver hasta dónde llega. Y mira hasta dónde hemos llegado, bendito el Señor de los Anillos. ¡Cállate, Jesús Hernández! ¿Qué te pareció el partido de San Luis contra Tijuana? Aburridísimo, güey. Y jugó muy bien el San Luis, jugó muy bien, pero no para más. Pero el partido, pues es que el che loco Abreu hasta atrás. Fíjate que estuvo bien chido, güey. Estuvo bien chido que dijeran, oigan, ¿y los colores del San Luis? Eso estuvo con madre, güey. Nomás por eso tiene mi cariño y mi respeto el loco Abreu, güey. Mira, Cepeda, te voy a enviar a toda la guerrilla de San Luis, ¿eh? Le voy a decir, desnúdenlo, quítenle la playera para que vean la que trae abajo. Tuvo muchas en San Luis, pero no concretó. Estuvo más chido el partido de las morras con todo y la lluvia, va. Dice, con todo respeto, bro, a mí no me gustan las rebajadas, yo sigo tu cotorreo. ¡Sí, se pela, Orrea! ¡Me vale que ya no entre gratis al cine! ¡Arriba la U de Nuevo León! ¡No, Belmares, qué perro asco! ¡Qué rollo, mi temache, qué rollo, Pola!
4: Barbachento, ponte la de Luna Lunera con Jenny los Tams, porfa.
0: El Dan Hunter sienta males a la guerrilla. Ay, no, Dan, tú eres de la chilla hermano, güey. No puedes decir nada, güey. Qué perro asco, güey. La irreverente, güey. Pinche nombre de los años 90 que le decían al Facundo, güey. Las irreverentes, nombre más... Más, jotilingas no pudieron encontrar, güey. Saludos para Locote y Sofi Molina. Señorita Calamidad de Chiquita, mi amor, mi reina. Cosa hermosa, cosa deliciosa, cosa bien hecha. De Kingo, pon la cumbia, fue un día de abril. Ánimo, que es cumbia. Pura irreverente Locota, próximamente en San Luis. Para que apeste, de por sí huele feo San Luis en algunas partes. Saludos, Alan Jasso. Saludos, perro. ¡Wow!

0: Sí, con la lluvia, vaya que se mojaron. Oye, sí, estuvo bien maciza la lluvia.
1: Cuando te pones así, vikingo, se me chorrea bien fuera bolis.
2: ¡Ay, qué perro asco!
0: Arriba el San Luis, duela quien le duela, pura LG, la guerrilla de San Luis. Vikingo, complace con la de promesas de amor de los llamadores de Cartagena. Saludos para todos los compañeros de tracción, vikingo de la cumbia. Ahí andamos por Monterrey. Tráeme chicharrón de la San Juan, Jaime Rodríguez. Dice Tavares, mejor no ladres. Me recuerdan mucho a un compa igual de mamón, mi barbas. Un saludo para las bipolares de Cortázar, de la Colonia del Valle. ¿Vas a ir al de Motley Crue? ¡Obviamente que voy a ir al de Motley Crue! ¡Llámenme, ahijado! ¡Llámenme, ahijado! ¡Ahora sí! Vamos a Los Ángeles a ver al San Luis, yo te invito. ¡No me digas eso, Togo! ¿Cuándo? Barbón, ¿qué es eso de... Cállate el hocico, androide. Saludos a Pepone Trujillo. Y luego a Los Ángeles, güey. Una de las ciudades que yo quisiera conocer de Estados Unidos, porque la neta no me llama mucho la atención Gringolandia. Es Los Ángeles. ¡No, Togo!
3: Go Rivera, mi Huguito. Chinona de Satanás, ay, por favor. Saludos por Toyito.
0: Saludos a la Rojita Angelical. No, Togo, no tengo. Por eso no he podido trabajar allá, güey. Yo le voy a quien le vayas, guerrero original. ¿Sí te dan permiso en la radio? ¿De qué? ¿De salir? ¿De irme a L.A.? Saludos, vikingo, para mis niñas, Marlene y Romy de Sarayón. Pero, mira, vamos a hacer algo, Togo. Paga los boletos y me voy en un un Uber pollero. Saludos, vikingo. Pasa un saludo para el Pepón y el Terry.
4: Ese me ha dejado.
0: Voy a ver a Motley Crue, güey. Pues, no, ni modo que no. ¡Ah, Pantera! ¡Plácate, Pantera! Entonces allá te veo.
1: Chingo, saluditos en cabina de parte Chencho Limón. Y aquí nomás. Y andamos al pendiente. Vikingo de la cumbia.
0: El compa. Chencho. ¡Limones!

0: cosa bella, cosa hermosa, cosa deliciosa. Un saludo a mi niña Julieta, que quedó campeona hoy en su liga de fútbol. Ah, sí, ya me lo mandaste por acá, ¿verdad, Carlita preciosa? Siempre sí. Me compa el Cris.
1: Mi vikingo, saludito desde los 400 laborales, carnal. Ánimo que escucha.
0: Saluditos desde Santiago, el reino de Nuevo León, Luisito Vázquez. Desde la Virgen Colombia, saludos a Luis Jiménez. Ale, pisteando con la comadre presente.

0: lugar. Desde Prados, Colombia, presente.
1: Andas muy estresado, vikingo. Date un día de descanso y desestrésate.
0: Date un día de descanso. ¡Desestrésame! Vikingo, compláceme con la cumbia poder de mi majestuoso censo. Piña.
2: Oye, mi vikingo, una preguntota. ¿Cuándo vas a estar por el lado de Tex, dando los chips de Byte?
0: ¡De Tex! ¡Luego no vienen! Saludos desde la SATE, Gustavo, presente. Mañana, es que mañana no estoy seguro si voy al centro o a Avenida Fleming. Les digo temprano, güey. Ahí escuchen a Armando Lara. ¡Ey! ¿Cómo dice?

0: Yo quiero hablar con Barbarman. Yo quiero hablar con Satanás.
1: ¡Ájalas! ¡Ájalas! ¿Y por qué no de otra manera? ¿Por qué de un madrazo? Pudiendo decirte, desestreso chiquito, mi rey, cosa hermosa, cosa deliciosa, cosa bien hecha, papacito precioso, te desestreso. Ah, mira, a puro pit, sacón de veneno. Ah, no, de un madrazo. Así como quieres. A ver, regrésame mi canción. Soy espejo y me reflejo, fíjate. Los jefes tour, el rey del sex, Simon Davis.

0: Mira, mira, ven. Mira, ven. Muy voladita. Mira, ven.
1: Estás muy estresado, necesitas un hombre. Cállate, Gerardo, pues qué papuros habrás pasado, perro. Saludos, Alboritos, Colombia.
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0: Cristian Quintana hasta el Ecuador. ¿Cómo dice?
1: Saludos a Susanita chiquita, mi amor. No te enojes, dijo. Pues, ¿qué le andas haciendo, perro? Ah, no, seguro. Ya no sé qué, ya no sé de qué estoy seguro. Ya no supe. Vamos. Me perdí. Me perdí. ¿De qué? Ahora. Ay, Diosito santo. Ya deja de escuchar mi programa mejor porque me confundes muy gacho. Me confundes muy feo. Andas muy, muy estresado. Ahora, ya te vas a poner nena. Ay, Diosito. Saludos, vikingo. Hasta el eje 140, que ya me quiero ir. Ando muy estresado, Álvaro. Necesitas una negra sabrosa como la del... Cállate.
2: Esa materia debería estar en la universidad.
1: Ah, tú te... hace rato. Ay, Diosito santo. ¿Ahora qué dije? ¿Ahora qué demonios dije? Fíjate, yo me quería desestresar con la sirena y ya me estresó más. Saludos al negocio del hamburguesón de Cortázar. ¿Por qué el hamburguesón de Cortázar, güey? Saludos para Aranza. Ya me voy, señoras y señores. Nos escuchamos mañana en martes de vallenato para parecerme ahora sí al Cepi Boy. ¿Recuerdas al duende de Gruñón de Dora, la exploradora que no dejaba pasar a nadie por el puente colgante? ¡Qué telocico! Saludos, César Horta, y a todo Orca. Cállate tú, Chávez. Lo mejor de todas. La mejor FM 90.9, aquí nomás. Saludos hasta Pavón. Sobre, quizás. Si

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3: En este momento, mientras escuchas estas palabras, tu cerebro está haciendo algo extraordinario. Está interpretando sonidos, convirtiéndolos en lenguaje, buscándole sentido y al mismo tiempo manteniéndote respirando, parpadeando y con el corazón latiendo. Todo eso en menos de un segundo. Y lo más sorprendente, el cerebro que hace eso hoy no es el mismo que tenías hace 10 años. Porque tu cerebro nunca deja de cambiar. El cerebro no es una estructura fija, sino un sistema dinámico que se transforma a lo largo de toda la vida. Todo comienza en el vientre materno, donde se forma un cableado cerebral único para cada persona, tan irrepetible como una huella digital. Ese cableado es como el hardware de una computadora. Establece los circuitos básicos que nos permiten respirar, dormir y succionar apenas nacemos. Después del nacimiento llega la infancia y ahí el cerebro se convierte en una esponja. Cada estímulo, una caricia, una canción, un juego, funciona como un programa de software que se instala sobre ese hardware inicial. Las conexiones entre neuronas se multiplican a una velocidad impresionante. Por eso, la infancia es la etapa de mayor plasticidad cerebral, la capacidad del cerebro para transformarse en respuesta a lo que vive. Luego viene la adolescencia, y aquí pasa algo fascinante. El cerebro empieza a afinar sus conexiones, fortalece las que más usa y elimina las que no necesita. Pero atención, el lóbulo frontal, que es donde se toman decisiones y se controlan los impulsos, todavía no está terminado. En muchos casos, no madura completamente, sino hasta después de los 21 años. Por eso, en la adolescencia, es común actuar sin medir riesgos y buscar la gratificación inmediata. No es rebeldía, es biología. En la adultez, el cerebro alcanza su mayor estabilidad. Las redes neuronales están mejor organizadas, lo que permite pensar con mayor claridad, regular las emociones y tomar decisiones complejas. Pero estable no significa estático. En esta etapa, también pueden aparecer desafíos emocionales como el estrés, la ansiedad o la depresión, porque en el cerebro siempre conviven emociones positivas y negativas. Y mantener el equilibrio depende mucho de cada persona. Y cuando llega la vejez, aunque la memoria a corto plazo puede fallar y algunas conexiones disminuyen, el cerebro sigue siendo capaz de aprender, de adaptarse, de sorprendernos. La experiencia acumulada fortalece capacidades como el juicio y la reflexión. Envejecer no es apagarse, es cambiar de ritmo. ¿Cuidar este órgano extraordinario? Existen tres claves. Actividad física para oxigenar el cerebro. Estimulación intelectual para forzar la neuroplasticidad. Y convivencia social, porque el cerebro humano está diseñado para relacionarse con otros. El aislamiento y la soledad lo dañan. La conversación, la colaboración y el afecto lo protegen. Porque entender el cerebro, como dice esta gran científica mexicana, es entendernos a nosotros mismos. Con información de la doctora Herminia Pasantes, pionera mexicana en neurociencias e investigadora emérita del Instituto de Fisiología Celular de la UNAM. Les saluda Mónica Genis.
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1: ¿Cómo están? Soy Claudia Mejía. Un nuevo episodio de Ya Oíste. En esta ocasión vamos a hablar de demencias y viene a mi cabeza cuando mi mamá de repente se le olvida algo de a qué vine, ya me va a dar el ice. Pero realmente pues es algo que decimos, ¿no? Comúnmente, y no sabemos si en realidad sea un factor para que nos dé algún tipo de demencia, ¿no? Y nada más lo decimos al aire, pero pues puede ser que sea más complejo que eso, ¿no? Entonces hoy tenemos a la doctora Cecilia Acosta, ella es neuróloga.
6: Hola Claudia, muy bien, muchas gracias por la invitación. Fíjate que es algo muy cotidiano, ¿no? Todos cuando tenemos esta tendencia a olvidar algo, siempre estamos pensando en una enfermedad como el Alzheimer. Uh-huh. Y resulta que nosotros que nos dedicamos a esto, que somos neurólogos y cotidianamente evaluamos pacientes, pues es un tema muy común, pero poco valorado por las personas, porque pensamos que es algo natural y normal, uh-huh, olvidar cosas en algún momento determinado.
1: Cuando vamos al refri decimos, ay, ¿ya que vine?
6: Sí, fíjate que también hay un signo. Tip. Hay un tip. Cuando yo voy al refri y voy a una cosa y no recuerdo, y me regreso y después me acuerdo, ahí diríamos que es algo natural, es okay, algo normal. Cuando no me vuelvo a acordar, ahí tenemos un foco rojo prendido.
1: Red flag de aguas, ¿no?
6: Hay que evaluar esta parte. Y tal vez la principal sospecha no solo el olvido como tal, sino el impacto que tiene en nuestra vida diaria. ¿Cuántas veces me sucede? ¿Cuántas veces dejé de hacer una cosa porque lo olvidé? Y no es la primera vez, me está sucediendo cotidianamente, recurrentemente.
1: También es algo degenerativo, ¿no? Es como cuando decimos, ya estoy grande, ya se me están olvidando de las cosas.
6: Fíjate que tocas un tema muy importante, la edad. Un tiempo, no hace mucho tiempo, todavía se utilizaban términos como la demencia senil. Y entonces se le atribuía al proceso de envejecimiento exclusivamente la pérdida de memoria. Y ahora sabemos que esos términos ya son obsoletos, no se utilizan. Y que puede haber personas que no tan seniles que puedan presentar síntomas relacionados con un deterioro cognitivo. De hecho, el término de demencia sigue siendo un término fuerte. Ha cambiado su nomenclatura en la actualidad. Hablamos de deterioro cognitivo. Y el deterioro cognitivo se puede presentar a cualquier edad. No necesariamente tendríamos que ser seniles, pero no todas las demencias son enfermedad de Alzheimer. Existen algunos tipos particulares. Las podríamos dividir en aquellas enfermedades que irremediablemente progresan y que tienen un carácter degenerativo. Y habrá algunos deterioros cognitivos que son secundarios, por ejemplo, un trastorno tiroideo. ¿Qué? Obviamente lo más impactante son aquellas enfermedades en donde irremediablemente el paciente va perdiendo no solo su capacidad de memoria, su capacidad de lenguaje, la capacidad de reconocer personas, la capacidad de autocuidado. Y entonces ese tipo de enfermedades son realmente devastadoras porque van progresando y afectando no solo al que padece el problema, sino al entorno.
1: ¿Cómo llegamos a eso? O sea, ¿en algún momento todos podemos tener cierto tipo de deterioro?
6: Sí.
1: Ya en la adultez, en la vejez.
6: Sí.
1: ¿O cómo llegan las personas? ¿O es genético? ¿Cómo es?
6: Okay. Todos, por tener un cerebro, tenemos susceptibilidad. Tenemos un riesgo al nacer de poder tener cualquier enfermedad del sistema nervioso central, porque tenemos el órgano principal que es el cerebro. Pero si yo tengo un familiar directo con algún padecimiento, como este tipo de enfermedades degenerativas que van progresando con el tiempo, pues mi riesgo se incrementa. Pero si yo, aparte de tener este riesgo genético por tener un familiar directo enfermo, pero aparte yo soy diabético, hipertenso, tengo problemas con mi peso, tengo problemas auditivos si no escucho bien, o tengo malos hábitos, no hago dieta, no hago ejercicio. De hecho, en la actualidad sabemos, y eso ya está más que estudiado, El 56% de los pacientes que tienen alguna demencia degenerativa tipo Alzheimer, por ejemplo, el 56% puede ser prevenible.
3: ¿Cómo es vivir con demencia?
6: Imagina que una persona no sepa dónde vive, quién es, en dónde está, que olvide quién es su esposo, sus hijos, y que aparte no pueda tener una posibilidad de sobrevivir y que dependa de terceros para eso. No son capaces de bañarse porque olvidan cómo bañarse, olvidan cómo ponerse la ropa, se llaman apraxias, olvidan todo este acto motor de ponerte una camiseta, un pantalón, cómo ir al baño. Y todas estas cuestiones van a generar una dependencia de terceros, y que el que cuida pues va a tener que hacer todas esas actividades para poder mejorar la calidad de vida de los pacientes. La invitación es que nos volteemos a ver y le identifiquemos, ¿no? Y a veces mucha gente se asusta, porque he tenido pacientes que dicen, doctora, se me olvidan las cosas. Y a veces puede suceder que sean deprimidos, que no duerman bien, que tengan ansiedad. Y la ansiedad provoca problemas de concentración, entonces los tranquilizamos, los evaluamos y concluimos. Pero en algunos casos, pues obviamente no son conscientes de lo que sucede, y en la mayoría nosotros podríamos decir, me está fallando esto, voy a hacerme evaluar, porque aparte pues tengo malos hábitos, y a veces el que nos corrijan esos malos hábitos cuesta mucho trabajo, y a veces haciendo eso es suficiente pues para poder, digamos que retomar nuestra vida normal sin que estemos en peligro de desarrollar algún tipo de demencia.
3: Como profesional de la salud, ¿qué les dirías a las familias que están enfrentando esto?
6: Fíjate que sí es un tema muy difícil. Primero es la cuestión de la aceptación. Generalmente el familiar es el más renuente a pensar que algo está pasando, y hay una especie de negación inicial. ¿Qué se tiene que hacer? Bueno, el cuidador tiene que entender qué es lo principal. Dormir bien, comer bien, para que pueda sentirse fuerte para cuidar a una persona que requiere el cuidado como el de un niño. ¿Qué decirle a un cuidador? Primero, que la enfermedad es crónica y progresiva, y que irremediablemente va a tener esta progresión, y conforme pasan las etapas de evolución va a haber un mayor impacto en la dependencia de terceros para sobrevivir, y por lo tanto que el paciente tiene que irse programando y dosificando, y que tiene que generar una red de apoyo. A veces es la misma familia la red de apoyo. Hacer fuerte al cuidador, darle la información para que cuando suceda alguna complicación puedan resolver inmediatamente.
3: Aunque, por ejemplo, la familia lo sepa, siempre hay contextos complicados, ¿no?
6: Sí.
3: Entonces no es como que así ya lo sé, voy a ayudar, voy a ver, nos vamos a organizar. No siempre pasa.
6: Fíjate que yo lo que hago es reunir a la mayoría de las personas que pudieran estar en contacto directo para decirles, ustedes, estamos en un barco y vamos a remar siempre para el mismo lado. Porque no sé si te ha pasado, Claudia, que hay personas que tienen diferentes formas de pensar.
3: Sí.
6: Y entonces dicen, no, es que yo creo que mejor no le des medicamento porque eso creo que no. Y yo me da miedo que le des esto porque fulanita le dio tal. Entonces hay una serie de opiniones que lo único que pasa es que todo el mundo se confunda. Y por eso nosotros tenemos que estar ahí como llevando la batuta. Esto se hace, cuiden esto, trabajen en eso. Doctor, es que tengo miedo porque este medicamento leí tal cosa, no tengas temor. Vamos a trabajarlo, vamos a hacerlo. Y si todos remamos por el mismo rumbo, entonces no va a haber esta familia fragmentada, fracturada, porque todos tienen opiniones diferentes. Y el único que pierde es el paciente. En la actualidad los servicios de salud en el ISSSTE se han abierto para que el paciente, independientemente del lugar donde vive, si él tiene una necesidad por un trastorno de memoria, pueda acudir en el servicio de neurología donde esté disponible, independientemente de la zona. Esto del programa de salud mental es maravilloso.
3: El correo es saludmental@iste.gob.mx. Doctora Cecilia, muchísimas gracias. Fue muy tranquilizadora, yo creo que para varias personas que nos están escuchando.
6: Sí, Claudia, yo te agradezco mucho que toques estos temas, porque son de tanta relevancia y tanta importancia que yo aprecio mucho.
3: Muchísimas gracias, doctora.
6: Gracias a ti, Claudia. Saludos a tu audiencia.
3: Gracias. Ella es la doctora Cecilia Acosta. Yo soy Claudia Mejía. Nos vemos en un siguiente episodio. Bye.
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0: no más.
1: Gracias, gracias, señor, gracias. Por un día más, señor, gracias. Martes de nostalgia. Nostalgia pura, aquí está Manuelo.
2: Buenos días, Manuel Aruzo. Buenos días a toda la gente que se despierta escuchando la meja.
1: Como que esa canción habla de su niña.
2: Qué buena canción, güey. Tenía mucho que no la escuchaba, güey.
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0: ¿Con qué amanecimos?
1: Pues ayer, Manuel Aruzo, no sé si te diste cuenta, hubo una caída de WhatsApp a nivel internacional, güey.
0: Sí, no. Yo no puedo mandar capturas.
1: ¿De plano?
0: De plano.
1: Creo que ya ahorita estaba checando en Twitter y creo que ya, ya está todo.
0: Se restableció.
1: Sí, güey. Porque hubo mucha gente que pensó que les habían bloqueado la cuenta, pero no. Fue un tema de ahí de
0: no,
1: WhatsApp.
0: No, no. De hecho, nada más ciertas capturas. Uh-huh. A mí eso me pasó en mi celular.
1: Y la lluvia. O ayer volvió a llover, mandó uso más, más tranquilo que el domingo. Pero como quiera, fue lo suficientemente fuerte para que hubiera personas sin vida el día de ayer.
0: No puede ser.
1: Ahí en el puente de la Corona.
0: Me mandaron la foto, pero de una sola vez.
1: No, a mí me la mandaron también,
0: pobre, era una dama,
1: era una,
0: ¿no?
1: Una señorita, güey, pero al parecer, Mandolor usó un camión que le pegó, güey, y le pasó porque sí está muy fuerte, güey.
0: Sí, está muy fuerte, sí vi la foto, güey. No puede ser. Por el tipo de moto que vi, no debía andar en los puentes, ¿verdad?
1: Es que estaba, creo que en periférico, si mal no recuerdo. Pero sí, sí estuvo medio denso, güey.
0: Chale. Sí, sí, vi la acabo de ver ahorita. Bueno, saludos al Mickey del taxi ejecutivo, Davido, el tejano enamorado. Saludos a toda la raza latino concretos. Que ya andan trabajando, que le ponga amor a Ñejo de Cardenales de Nuevo León, María Torres. Te mandamos un abrazote, María Torres. El Toreto, siempre cretino Toreto.
1: Sabandija.
0: El Heriberto Fuentes.
1: Y saludos al Víctor Chompín Barba, que anda buscando urgentemente un travesaño.
0: Patito Alberto. Marta de Nochal, buen día, reportándose con Pita Aterrado. Saludos al forastero Juanito Malafama, Drupi. Base ruta 12 y 23, Tabito Vázquez.
1: Saludos para toda la banda del Gato Limpio, Manuel Aruzo.
0: Catan Clean.
2: Buenos días, que tengan un excelente martes nostálgico, Larita y Emanuelo. Larita, quisiera que fueras mi desayuno para comerte todo.
0: ¡Ah! ¡Qué bañada! Juelito Martínez, buenos días, Adán Zavala.
1: Excelente martes de nostalgia, saludos y bendiciones, hermanito.
0: Pepe Tronqui.
3: Bendecido martesito, cuídese mucho, Larita y Emanuel. Preséntese el Pepe Chuki, cola mejor. Y aquí nomás, mi viejo chulo, tototes, aquí anda mío.
0: Iván el Chino, los semáforos de la Sal y Fran Zarat siguen sin funcionar. Ahorita ya casi se dan en su mouse.
1: Vale,
0: el Agrio.
1: Excelente martesito, tengan un productivo día.
0: Jefe en pañales, buenos días al jefe. Saludos, Javier Jasso, el pelucón.
1: Y saludos a todos los de Ridis AGC, en especial a Cristian, que me ayudó a salir de la mugre alcantarilla en la que me caí. ¡Ah, la madre!
0: Javier Grimaldo nos mandó, mira, para que lo veas. Mira lo que está tirado. Se quedó de lado. Le ganó el peso, yo creo, por masticar la cuneta, yo creo. Es en el entronque de Santiago en dirección a Zacatecas. Amor mío. Choche de la Continental fue el que te mandé.
1: Un saludo para él mismo, güey.
0: Alan Zarate y todos los transportes, Tiza. ¡Tavares! Siempre con buena actitud, José Nieto. Hasta Miami. El Zapatón.
1: Dice, yo sé que los motociclistas ahí en periférico, desde el puente de la 71 vienen atravesándose en los carros y no guardan su distancia, no valoran, yo creo, su vida, chalo.
0: Saludos a la familia Cuadros del Rancho Zapote de Dallas, Texas, el Talibán Gasper. ¿Se asoman qué?
1: Se asoman, pero no saludan, güey.
0: San Lunes de la Tracalosa para mis hijos Hugo y Omar Camacho, saludos. No es travesaño, güey.
1: No importa, güey.
0: ¡Pollito Chicken!
1: Reportado del Pollito Chicken, saludando a mi papá, el Sangres Unidad 073 de Baza Tour, Super Muñeco Cabeza Cuadrada, y sienta males a todos los de Trasmargal.
0: Ok, ya ver el Paleta de Sonas.
4: Sí, exitoso día. Aquí andamos a la escucha como todos
0: Paleta.
4: Los
0: días,
4: de gallo a grillo. Échele, bendiciones.
0: Javi de HL, para ya nos vamos a descansar, el Picasso. Sienta males a Jaso de parte de Picasso. Verso sin esfuerzo.
1: Sí, sí, sí.
0: A César Juárez Lascurain, la octava maravilla del mundo, que anda roba y roba a su patrón de parte del Alfaro. Jorge el Didi. Muy bien, tú muy bien, Jorge. Oye, esa es una auténtica gordibuena, ¿eh? ¿A poco no te gusta,
1: güey? Sí, por supuesto, güey.
0: Y se ve que está guapa, ¿eh? Saludos con la buena mañanita, Alexis Maya. A todos los operadores de Integra de parte del Sebastián. César se devalúa.
5: Todos allí en cabina. Ahí te encargo un saludito para Buen CB Méndez de Senda City 4568.
0: ¿No trae una relación con el CB?
6: Pues dijeron que había sido un tráiler el que arrolló a la chava. Lo comentaron que la chava quiso rebasar por el lado derecho.
0: El héroe, Super Muñeco Cabeza Cuadrada, saludando al rey del sense, jefe Tour, Poito Chicken, Sebas, Pepenador y Pablito, que ya no es de Budmengancito. Mando un 1500 para Fernando de los Jefes. 1500, ¿por qué? ¿Pagó por una o qué? A todos los jefes Tour, Super Muñeco, Garrita de León, al compa García, el rey del sense de Mazapán, Víctor el Mazapán, excelente día.
7: Bueno, antes que nada, buenos días, Garita. Buen día, mi Manuelo.
0: ¡Forastero!
7: No hablar así. Bueno, pues ustedes dicen lo que la gente dice, ¿verdad? Pero la realidad es otra. Se le metió el de la moto, el otro señor no la vio. Ya. Es el problema.
0: Por eso, pues eso fue lo que dijo.
1: Sí, pues sí.
0: Que hizo rebasar, o sea, no lo vio el trailero. ¿Y el trailero se detuvo?
1: Eso sí, no sé. Ahí es la verdad.
8: Oye, Manolo, ¿tendrás alguna información del desnivel del Montecillo? Si ya está libre.
1: Ahorita checo.
0: Yo creo que sí, ¿no? Gaby Gaviota. Buenos días, señores guapos. Feliz martes. Gordibuena diciendo presente. Sí, señor.
1: La ceja.
0: Oye, son gorditas bien guapas, güey. Tú muy bien, Josa. El Vaca.
1: Saludos para el Vaca y toda la tremecista unidad 82.
0: Jesus.
1: Dice, ¿qué onda? Buenos días de parte del Jesus de HL. Saludos a toda la banda que son bien tracas, que se motivan los chavos. Andan muy

0: ruta Saucito Alan, que lleva ruta Locomotora Memo, que lleva ruta Constit Shaggy, que lleva ruta Villa Pepe, que lleva ruta Soledad. Todo transporte Chicha. De parte de quien, el Betito. Ahí dice, sí. Así lo voy a agregar, güey.
1: ¿El Betito?
0: Betito, güey. El Maps, saludos a... Bien, tú muy bien, Maps. Feliz martes. El héroe, ¿qué dice? A lo que me comentaron, se fue de fuga. No se supo si le dieron alcance. Eli.
1: Ese fue el Maps, güey. Dice otra gordibuena presente todos los días.
0: Demasiado gordibuena. Muy buenos días, Eli, que te vaya muy bien. Mario Martínez.
1: Dice, está libre del Montecillo. Ahí está, Sabandija, sí está abierto.
0: Está libre, está libre. Moisés 089.
1: Bendiciones, y vamos por los de barbacoa. Qué rico, provechito, hermano.
0: Buen día, aparte, viejo chulos. Angeliquita, te mandamos un abrazo. Cuídate mucho, que te vaya muy bien, Luigi. Ah, carajo.
1: Ay, no, güey.
0: Sí, ese fue, ¿no?
1: Sí.
0: Oye, hasta le mochó
1: todo, güey.
0: Un brazo, ¿no? Pero mira la moto que es, güey. Es lo que te digo. Es lo que te digo. Y acá está otra foto, mira. No, sí, la chica obedeció. Pues es que le pasó encima, caray. Lili.
1: Dice, buenos días, ¿le pueden poner las mañanitas a mi hijo David Emanuel, que hoy cumple 8 años?
0: ¡Mugre chiquillo!
1: ¿Qué pea qué?
0: ¡Davidcillo! Al otra sonríes en la foto, niño.
1: Déjalo, déjalo.
0: No, no.
1: Así es su expresión.
0: Te voy a mandar unas fotos para que sonrías, niña.
1: No, ya la tenemos.
0: ¡Davidcillo! ¡Felicidades! Ya, que le regale algo, sí, al niño.
1: Que te deben al Carl Jr., niño, algo así.
0: De perder al Kentucky, güey.
1: Oh, qué rico.
0: Saluditos, el Beto de Vencedor, César Juárez Lascurain. ¡Ah!
1: Los lentes.
0: ¿Cómo te gusta? Oh, sí. De bien. Carlos Vallarta. Tus labios son de seda. Bueno, ese fue el Gansito. César Juárez Lascurain.
1: Saludos a mi compa, el Pipas de Palmer, Colombia, que ya va rumbo a la Liza.
0: A la Liza. El Morenito y toda la banda de LTP, Alfredo, Oscar, Daba los Pañales, Carlos David Morán, Don Frank, Raymond Tilín.
1: Buenos días.
0: Loker.
1: Que va agripada, güey.
0: Algo agripada, pero ya la trabajación, fondéate con la de Me Olvidé de Vivir de Julio Iglesias. ¿Sabes qué? Es que ya tiene los rasgos de la gente regia. No sé si sea regia. Tiene mucho los rasgos de la gente regia. De allá, de gente de Monterrey. Yo también me apunto en las gorditas. ¿Tú no estás gordita?
1: Sí, Angélica, ya te conocemos.
0: Pero no está gordita. No, no. O sea, no porque... No. Sienta males a los de Riddy Drup. De parte del muñeco de GPT, el Toreto.
1: Está galar, güey.
0: Yuya.
1: Dice, buenos días. Están muy complicados los accidentes, de la verdad. Ayer me dijeron de un niño que trabajaba en un Oxxo, jovencito, que yo tenía ya como 3 semanas que no lo veía. Me dijeron que había tenido un accidente en su moto. Estuvo fuerte porque hasta la... Ay, hasta la pierna le cortaron.
0: Le perdió una pierna.
1: ¿Qué rollo, güey?
0: También del accidente de la vía del tren. Era una chica que trabajaba en Oxxo. Y también le cortaron su brazo. Entonces te quedas impactado porque es gente que conoces o que va seguido a... El muchacho tendrá unos 25 y la chica unos 35. Yo creo muy joven, que ya se quedó sin ninguna de sus... extremidades vivos, final de cuentas, pero... Qué barro. Buena rola de fondo y el mañanero. Ay, papá, dice Tavares.
1: Cerda.
0: Almita, ¿qué dice?
1: Dice, buenos días, guapísimos. Obviamente el chulo, tú... Ay, escribes de la joda. Digo, saludos al pollito chicken, que está igual de feo que todo lo de Transmargal. Deja al pobre, pollo, porque todos molestan al pollito chicken, güey. Todos lo molestan, que está bien feo, güey.
0: Sí, no es feo, lo que pasa es que es diferente.
1: Es abstracto.
0: ¡Ala! No. Dijo... Dijo, no, se equivocó, ojalá.
1: ¿Cómo te gufi con lentes de ministerial, güey?
0: Bueno, saludos, Almita. Transporte Salo. Saludos, Almita. ¿No tendrás otra foto?
1: Ah, ahora
2: Emanuelo, es un hijo a mi vieja. Necesito que mejores la raza.
0: Que le hagas un hijo a su... Échame unas gordibuenas, mis meros moles, y no pregúntale al bodoque cómo le hago garras. El Lupille, Julio.
1: Dice, hagan paro, mándenme unos stickers, este güey.
0: Ahorita mandamos unos.
1: Hablando del
0: pollito chicken.
1: Ah, ¿sí lo viste ese güey? No. Fue allí en tu tierra, güey.
0: Ah, sí.
1: La doña y se la lleva.
0: Qué poca dignidad de la mujer, ¿eh?
1: Pero ¿por qué fue? Nunca supe bien el contexto, güey.
0: ¿A qué te late?
1: Es que supuestamente lo que yo leí, le habían dado un... habían chocado antes, güey. La señora fue a reclamar, se trepa y se la lleva ese güey.
0: Ahí está otra vez, mira.
3: Buen día, buen día. Es muy probable que el trailero ni cuenta se haya dado que la aplastó por el peso del camión.
4: ¿Tendrás otra foto?
1: Chale.
0: Yo creo, igual y se la llevó entre las llantas, por eso le arrancó una extremidad. No, saludos, andamos... correteando el bolillo, la chula de las Rivas, Ricardo.
1: Dice, busco amigas.
0: Saludos.
1: Vámonos a corte, Manuel Luzo.
0: Saludos al Gancito.

0: Gancito, pregúntame yo. Nada más para llenar el formulario.
1: Mi corazón amarga saliva.
0: Igual es la misma, ¿no?
2: Buen día, Florita, bendiciones. Gratísimo, me los cuide, camioneta de lujo 90.9, la mejor. Y aquí siendo el presidente Rey de Reyes, doctor Simi. Mil bendiciones y bonito martes, échenle.
0: De parte de Little Richard.
3: El Ricardito.
0: Ricardito, 623.
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6: ¿Alguna vez has escuchado a alguien decir, me cayó la solitaria y no sabía si era un chiste o algo real? Pues es muy real. La solitaria es un parásito que puede medir hasta 7 metros de largo. Imagínate un gusano del tamaño de un poste de luz viviendo dentro de tu intestino. Pero lo más preocupante no es eso. Lo peor ocurre cuando sus larvas llegan al cerebro. Su nombre científico es Tenia solium y su ciclo de vida es un viaje complicado entre cerdos y humanos. Todo empieza cuando un cerdo criado en traspatio y sin control sanitario come algo contaminado con heces humanas que contienen huevos del parásito. Dentro del cerdo, esos huevos se convierten en larvas que se alojan en los músculos. Si una persona come esa carne cruda o mal cocida, las larvas llegan a su intestino, se pegan a la pared y crecen hasta convertirse en el gusano adulto, la famosa solitaria. Eso se llama teniasis. Pero si lo que una persona ingiere no son las larvas, sino los huevos del parásito, por agua o alimentos contaminados, el asunto se pone grave. Las larvas pueden viajar por la sangre y alojarse en músculos, ojos o, en el peor de los casos, en el cerebro. A eso se le llama cisticercosis. Y cuando llega al cerebro, se convierte en una neurocisticercosis, la forma más peligrosa. Puede provocar epilepsia, dolores de cabeza intolerables e incluso la muerte. De hecho, es la primera causa de epilepsia adquirida en adultos en muchas regiones del mundo. Este parásito tiene un truco maestro. Es capaz de engañar al sistema inmunológico, transformando la respuesta inflamatoria del cuerpo en una respuesta antiinflamatoria que le permite vivir años dentro de los tejidos sin causar síntomas. Es como un intruso que entra a tu casa, desactiva la alarma y se queda viviendo ahí sin que te des cuenta. El problema está ya cuando la larva muere, ya sea por medicamentos o por edad, y libera sustancias que desatan una inflamación brutal en el cerebro. Paradójicamente, muchas veces los síntomas más graves no los causa el parásito, sino la propia defensa del cuerpo al intentar eliminarlo. En México, los casos de cisticercosis han bajado mucho en las últimas décadas. Hoy se reportan menos de 300 al año, pero la enfermedad no ha desaparecido. La Organización Mundial de la Salud la tiene entre sus prioridades de eliminación para América hacia 2030. Y es que persisten comunidades donde la falta de agua potable, el manejo inadecuado de excretas y la crianza de cerdos sin control sanitario mantienen vivo el ciclo del parásito. Mientras tanto, se investigan moléculas del parásito que podrían convertirse en blancos para terapias más precisas, que ataquen al invasor sin desatar la tormenta inflamatoria. Erradicar la cisticercosis no depende solo de eliminar un parásito, sino de transformar las condiciones que le permiten existir. Cocinar bien la carne de cerdo, lavarse las manos, tener acceso a agua limpia, suena sencillo. Pero para millones de personas en México todavía no lo es. La lucha contra la solitaria es una lucha contra la desigualdad. con información de la doctora Lucía Jiménez García, de la Facultad de Medicina de la UNAM. Les saluda Mónica Genis.
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0: Regresamos.
1: Bueno, eso de regreso, rápido saludo a... Dice, para el operador número uno de Indesa, el Pistón. Recuerda que vales oro, que tengas un lindo día de tu fan número uno. Ah, ¡cochinote!
2: Se llama Fernando tu fan, güey.
1: Ricardo Bridge. Buenos días. Ricardo Puente Moreno, Guabet. A la escucha, como todos los días, el Drupi. Ahí está, mira, ya está libre. Ya está abierto el puente Manuel José Otón. Para el aterrado, Jordi, Batri, Carlina, Lucha y todo el grupo Sprex. 2 y 23. Últimos.
2: El niño barbón.
1: Papi Gerson.
3: Hola, muy buenos días, Milara. Muy buenos días. Saludos a Petro, el Pablo Pocaluz, RBD, Gasparín, Braulio, Omar, Yori. Toda la bandotota del choque del asfalto.
1: ¡Perfecto! Perfecto, ahí está. 44, 45. 80-13-73 para que mandes tu WhatsApp. Saludos a Berito también, que fue
2: sí, cierto,
1: de las últimas que nos escribieron, pero ya no pudimos leerlos en el bloque anterior. Salud, Berito, muy buenos días. Alfredito
2: dice, buenos días, saludos a Transportes LTP, a Oscar, el Carlos, Don Frank, David y el Chule. Saludos a toda la banda de LTP.
1: ¿Es ITP o LTP?
2: Es LTP, ¿no? Creo. Que nos diga el Alfreduchis.
3: ¿Sabes si está la tránsito Chiqui Baby en el eje 100?
1: No sé, no han dicho nada ahora.
2: Ahí viene la mejor parte del año, Mandolaruso.
1: ¿Cuál es?
2: Ya lo que es septiembre, de septiembre a diciembre, güey, para mí es lo mejor del año, güey. Mira, fiestas patrias, güey.
1: Sí.
2: Luego todo lo de Halloween y todo ese Día de Muertos y luego Navidad.
1: Navidad. Ponte Last Christmas, sí, señor. Sí, güey. Oye, ya hay un canal que está pasando todo. Puras películas de Navidad.
2: ¿Neta?
1: Puras historias.
2: ¿Cuál es la de Mi Pobre Angelito? Sale ahí, me imagino.
1: Sí,
2: wey.
1: Todas. No, no, un chorro de películas. Todas, todas. La temática es la Navidad.
2: La de...
1: Por algo lo están haciendo, güey.
2: ¿Cómo se llama la de Scrooge, güey? ¿Cómo? Bueno, el nombre de la película, ¿cuál
1: sí,
2: es, güey?
1: Sí, el señor Scrooge.
2: ¿El señor Scrooge?
1: Se llama el señor Scrooge. Tengo las dos. Tengo las dos versiones. Y las dos están buenísimas.
2: Yo tengo la del Pato Donald, güey. No más.

0: CLTP, dice Alfredito. ¡Ruby Rey! ¡Vamos a bañarnos, primis!
1: A ver, mándanos una
0: foto. Para irnos a trabajar, yo también soy tu fan. Yo te quiero mucho, Ruby Rey.
1: Mándanos una foto.
0: Ruby Rey me dejó preocupado.
1: ¿Por qué?
0: Andaba como nostálgica o con, sabe, añoranza o no sé.
1: Ok.
0: Danny Boy.
1: Salud por el lápiz del sindicato de UTP de parte de Danny Boy, que vamos a la trabajación a Plaza Piazza.
0: Según 17. Reportes de Iván el Chino, que no está el oficial del periférico. Entonces, vi que se estaba comando un güey todo ñango, dice. ¡Sergio!
1: ¿Saben cuándo cae el aguinaldo? La siguiente semana, hermano.
2: Alguien dijo de la mamacita del eje. Buenos días, gordos, buenos días. Buenos días.
0: Es la de Ebenezer, se llama el señor. Tengo las dos, Gaby. Fíjate que sí me gustaría sentarme a ver esas, las dos películas. Se llama Cuento de Navidad,
1: ¿sí? Gracias, Gaby. Película favorita de Navidad, güey. Una. Sé que tienes un chorro, güey. Una, la que más te, que puedas ver mil veces y no te cansas.
0: Ah, no, mi pobre angelito, la he visto 70 y tantas veces.
1: ¿La uno, la dos?
0: Las dos. Tengo las dos.
1: ¿Y cuál te late más, güey? Tienes que elegir una, güey, para que esté difícil, güey. Porque sí son buenas, güey, la neta.
0: La dos, se me hace.
1: ¿Neta?
0: Sí. Las dos porque ya sales, viaja, etcétera, etcétera.
1: ¡Kevin! Cuando el trompa salía, güey, que no era tan malo. De hecho, es en su hotel donde lo graban, ¿no?
0: El hotel de él, por eso tiene un cameo de qué, ¿cuatro segundos?
1: Más o menos, ajá.
0: La de Ebenezer Scrooge se llama Cuento de Navidad, chamaquín.
1: Dice, buenos días, ya le escuché, siento males a los del taller de la muerte, el güero, sin la, sin olla, ay, no lo entiendo, güey.
0: No sé, pero ya. Ya le van a dar su certificado de primaria, no, chamaquín. No, feliz Navidad, feliz año 2027, Saúl Morales. Solín, el que salía con Calimán, güey.
1: Dice un fuerte saludo para mí, que hoy cumpleaños y continuamos en Villahermosa, Tabasco, dándole al jale para sacar para la chuleta. Que Dios los bendiga, excelente martes.
0: ¡Ánimo, Solín!
1: Ahora ese, güey, mira.
0: A ver, el cretino, el Toreto.
3: Yo siempre lagrimeo en la escena donde se encuentra Kevin y su madre, ahí en el árbol de Navidad.
0: En la 2. Es en el edificio Rockefeller, ¿no? Creo.
4: Está más buena la película que hicieron ahí en el Saucito. La de los dioses deben de estar locos.
1: Este, güey.
0: No, ya nadie se acuerda de esa película, ¿eh? La de los dioses deben estar locos.
1: Pues míralo, el riatón.
0: Carlos Esteban García.
1: Nos manda un video y dice, buenos días, no se alcanza a ver muy bien, pero abajo del puente va corriendo un peatón poniendo en riesgo su integridad y la de los conductores que van pasando, güey. A ver, güey. Y ahí está el puente peatonal, güey. Ah, sí, aquí va, mira, ¿cómo no?
0: ¿Dónde?
1: Aquí, mira, y la camioneta venía, güey, ¿eh?
0: Special. Sí, gracias por el video. Josué de Red Ambiental.
5: Marita, buenos días. Saluditos para la racita de Red Ambiental. Hay saludos para el Ángelo, para el Rolas y para el Hugo. Hay también saludos para el Toro Macetón y Sin Cuello, Unidad 22. Saluditos.
0: Mira, mamá, él es mi prometido.
1: ¿Cómo le dicen,
0: el
1: hija?
0: El Toro Macetón.
1: Ah, mija, rúmbale.
0: Bueno, ¿qué te parece él, mamá? Él es el Sin Cuello.
1: El Pezuñas.
0: Que es de Cuauhtémoc Blanco. Él es... Hoy quiero hablar. Lara Emanuel desde Agualulco, siempre con la mejor. Mario Miguel 92. Héroe.
1: No, es del Mario, güey. Ahí está. Dice, para mí una de mis películas favoritas es la de... La portera caliente.
0: Con la
1: pelangocha.
0: Con Maribel Fernández, la pelangocha.
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0: Salud, Salcosa. Otra donde se asomen. Salud para la banda de Transporte LTP, don Fran, Carlos Alfredo, el Chilloneta, el David. Chamaquín.
7: Está chida la que firmaron. No me acuerdo cómo se llama, cosas a ver.
0: Bueno, cuando te acuerdes, nos mandas mensaje.
1: Está borracho, güey.
8: Muy buenos días, que tengan excelente martes de nostalgia, de irnos con los bien y los protejan. Nos llevamos a repartir pan con el cariño de siempre, sin antes de mandar un saludo a toda la especializada fuerza de ventas.
0: Es que la de Navidad aplica porque sí sientes nostalgia.
1: Machín.
0: Ahorita por la Navidad. Y yo, ¡ya va a empezar! la pretemporada de la NFL.
9: Saludos, saludos, saluditos. Aquí andamos otro de volante. El 1206 quedado aquí en Río Verde y Galvez, dirección al DJ.
0: El Horneadas
1: dice saludos ya en la trabajación. Saludos para los dos que están bien guapitos.
0: Pantera del Asfalto. Sí, me enamoré de un maniquí también. También la de una de Tim Allen, ¿cómo se llama? Cuento de Navidad, creo. Con Tim. No. Tim, es la de Santa Cláusula. Santa Cláusula también está muy buena. Saludos, gordos, hermosos. Ya hace las 5-7 con la de siempre, la 99 en la Chicarcan Móvil.
1: Es el Tim Allen que dices, ¿no es la de una Navidad muy loca, güey?
0: También.
1: Sí, ¿verdad?
0: Con esta...
1: Jamie Lee Curtis,
0: sí.
1: Que es la
0: sale en bikini en esa...
1: ¿Neta? Es la de un Viernes de Locos, ¿no? Jamie Lee Curtis, tengo entendido.
0: También, ¿sí, un viernes que
1: se convierte
0: en la hija. Y que es la que se encuera en la de Mentiras Verdaderas, sí, con Arnold Schwarzenegger en la... Cuerazo.
1: Mira, sale Dewey,
0: es hija,
1: güey,
0: de...
1: Déjate,
0: hija de Tony Curtis, güey.
10: Yo también, ahorita que me acuerde, les comento.
11: Melarita, también un saludito para Reptilio, Unidad 19.
0: De parte de José Herrera Mental, Guerrero Horizontal.
1: La Navidad de los Picapiedras, es una buena película, güey, es buena, güey.
0: Pero se supone que todavía no existía la Navidad en la época de los Picapiedras,
1: bueno.
0: Se llama El Banderas y ya no tomo.
1: El chavajillo.
0: Iván el Chino.
1: Dice una película de Navidad que no puede faltar, es la del Expreso Polar.
0: Sí, está buenísima. Es, ¿cómo le llaman? Es pura animación esa. Sí. Un La Changa para Drupi, todos sus fans de... Te mando saludos y abrazo, el compito aterrado.
12: La Changa.
13: Buenos días, Armando y Emanuelo. Santa Cláusula es de las mejores, de Navidad. Que tengan excelente día.
0: Con Tim Allen, y creo que hay uno y dos, Santa Cláusula, con Tim Allen. Tim Allen es el actor que salía en una serie gringa que se llamaba Mejorando la Casa.
1: Aquí está. De hecho, está en Disney Plus, si usted quiere verla, ¿eh? Bueno, está como ayudando a Santa Claus, pero es Santa Cláusula, güey.
0: Santa Claus.
14: Esa canción no, Manuel, porque me recuerda cuando pasaba mis diciembre sin ningún perro 5.
0: y fecha que todavía... Una peli de la chida es la de los albañiles. Nada, no empiecen.
1: Vete, güey.
15: Buenos días, chulos. La mejor película es la de Coqueta con Pedrito Fernández y Lucerito.
0: Oye, es el Jesús O. Sánchez. Es otro número, ¿no? Sí, ¿no? Era el Jesús O.
1: Te escuchaba muy afeminado, güey.
0: No, es... ¡Ay, güey! Saludos al Cosa. Buena foto. ¡Ay, güey! Últimamente veo así puros grandes, güey.
1: Bendito Dios, güey.
16: El regalo prometido, no me lo dejes atrás.
0: Ah,
16: el
0: sí, cierto. Con Arnold Schwarzenegger y el niño que hizo el Skywalker. Ponte la del oso polar. Tacos el Chef en el canal de Live, en ese. Es donde todo el año pasan películas live. Está bien bueno ese canal. Puras de Navidad. Están muy ñoñas la mayoría.
1: Bueno, pero pues es que son de Navidad, güey.
0: Salud, pero es que sabes que ahí no pasan cosas malas. O sea, todo es...
1: Sí, como todo bonito.
0: Todo bonito, güey, sí. Salud para Lupille, Come Niños, y para el Hinojosa, Mascafierro, Siéntame el Irving, que nomás se la pasa dando lástima.
1: Mascafierro.
0: Eduardo el Grinch, de... Sí, también buenísima. El tío Julio, la del Grinch. Mario Martínez, la del Grinch. El Toretto, las Crónicas de Navidad, la 1 y la 2. Crónicas, sí. Sí, también.
1: Aquí está.
0: Ese es... Las Crónicas de Navidad no son con el... Ay, güey, ¿cómo se llamaba este actor?
1: Ahí te va, güey. Espérame,
0: el de... El que hizo Tango y Cash, el güero.
1: Aquí está Crónicas de Navidad con Kurt Russell.
0: Sí. Ah, chihuahua. Con Kurt Russell.
1: Está en Derby Camp, Goldie Hawn. Enamorado.
0: El intercambio familiar de Sex Mex. Guácala.
1: Mándanos la liga, güey.
0: Bueno, locutores, sabroso, me voy integrando el día de hoy a la radio porque hablan de Navidad en estas fechas.
1: Se lucigas.
0: Porque nadie lo hace más que nosotros rompemos las reglas.
1: Es más, feliz Navidad, güey.
0: Gerardo Martón.
1: No, Martín, güey. Hay una película que estaba en Netflix que se llamaba Klaus. Es genial esa película, güey. Yo les cuento el tato, güey. La vi.
0: No, y la mexicana, la de con José Elías Moreno, papá.
1: ¿De Klaus también?
0: La de Santa Claus, sí. Donde el diablito le hablaba.
1: Ah, ya. Si tiene chance de verlas, de verdad, véala. Está muy buena, güey.
15: Buenos días, chulos. Buenos días, chulos. Cambié de número, Larita. Cambié de número.
1: Ah, entonces sí es, güey.
0: Deja, lo agrego de una vez.
1: Fíjate que una película que a todos les gusta, güey, no sé si a ti te gusta también, pero a mí casi no me late, también con temática navideña, es la del Extraño Mundo de Jack, güey. A mí no.
0: Buenísima.
1: No, a mí casi no me gusta, güey. Sí.
0: El cadáver de la novia.
1: Amo esa película, güey, mi película favorita.
0: Y esta, ¿cómo se llama? La de Coraline.
1: Otra, también muy buena.
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0: Bueno, el Frenes... Draco Malfoy.
1: Buenos días, saludos, hermanito.
0: Pensé que Draco Malfoy iba a decir que si no veíamos las de... Hay una época en las de Harry Potter donde se supone que están celebrando ahí.
1: ¿En serio?
0: A ver. La Navidad.
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0: Camaney 77, la de Pulgarcita y Santa Claus. Y... Rubirre. Hola, Armando, ¿cómo tenía el... Y al Central Parto y yo juntos de la mano cayendo la nieve, no sé, piénsalo, claro que sí. Armando andaba un poquito malpeleando con todo. Pero me vas a platicar, ¿eh? A ver, Javier el Portón.
18: ¿Qué, Lara? ¿Ya vieron la de Navidad en Pelotas?
0: No, aquí está la escena, mira. Es el Rockefeller Center y el Hotel de Plaza, que es de Donald Trump. Este año quiero ir otra vez. Nunca he ido, pero este año también quiero ir. El Gabi Gadio. Ahí está, mira. Cuando tenía más pelo.
1: Oh, cuando estaba en la mera época de Epstein, Mandaloruso, ¿eh?
0: Sí.
1: Digo, dicho sea de paso, güey.
0: Oye, que ya lo filmaron, que está vivo, güey.
1: ¿Crees? No lo dudaría, güey.
0: Pues que ya lo filmaron, güey. Ahí anda un video, güey. Reportándose constructora Pobreco Herrería, Pobreco 2 de Alchuín, cabeza de bala, la Flaquis.
1: Dice, bendecido día con la voz de Homero, felicita a su hermana Rosario Rodríguez.
19: Ay, muchas felicidades, Rosario Rodríguez.
0: La que está muy buena es la de la India María, la del miedo no anden, por eso que... Gasper.
1: Dice, la mejor película es la del infierno, donde dice el Benny a la verificada de Lupita. Este güey. Ah...
0: El Grinch en Navidad con Jessica
1: Sodi.
0: Porno.
1: Hardcore
0: tits.
1: Ass
0: blowjob y butt.
17: Siempre me pasa lo mismo.
0: Los tres fantasmas de la Navidad de Scrooge. También se llaman Los Fantasmas de la Navidad.
1: Gran película, güey.
0: Navidad cachonda por Golden a las 12, güey.
17: Luego veo.
0: Oye, ¿quién es esa cosa?
17: 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Tomándola contra mi pecho.
1: Ah, tranquilo, güey.
0: La vecindad del Chavo en Sex Mex, guácala. También la Navidad, los capítulos de Navidad estuvieron muy buenos, el Chavo el 8.
1: ¿Cuál es el de Navidad? Perdóname, cuando cena con Don Ramón en las escaleras, güey. Que lleva a Don Ramón con
0: su torta. Sí, pero fue una cena en la casa de Doña Florinda. Mm.
1: Tengo que verlo otra vez, güey, hace mucho que no veo ese capítulo.
0: Y también hubo un capítulo en la casa de Don Ramón, donde se juntaron ahí.
18: Mis hermanos, hablando de películas de Navidad, a ver si se acuerdan de esa de los fantasmas de Scrooge.
0: Yo tengo las dos versiones, ¿eh?
20: Panino ya les dio su regalo de Navidad, ahí está el cuenta de desnivel.
0: La película que es hasta que me sube la presión es la de Hashi. ¿Cuál es esa? La del perrillo.
1: El perro, güey.
0: Sí, va.
20: La de Titanic. No es de Navidad, pero la pasaban todos los 24 en la noche en el cine.
1: Titanic.
0: ¡Caches, Elicia!
20: Clarita, la mejor película de Navidad es la de Santa Claus. La original de 1970 y tantos. O 1959, creo.
0: 1959 es correcto. La de Santa Claus mexicana es de las mejores, sí, con José Elías Moreno, papá. Película la del Pantaleón y sus visitadoras, guácala, el tío Julio.
1: La de la Pastorela, es la mexicana. ¿Es con el Cochiloco, no? La de la Pastorela, güey.
0: Sí. Se llama Joaquín Cosío, el actor.
2: Clara, ¿qué opinan de acerca de lo que está pasando con esta muchacha Wonder Lover y Anna Show?
1: Show,
0: la verdad no me interesa.
1: Show, güey.
0: Ahí está, mira.
1: El diablillo, güey.
0: ¿Ustedes qué saben de películas navideñas? Si nunca abrieron los regalos mientras veían este peliculón. Yo la vi muchas veces, ¿eh? Muy bien, guácala, Toretto.
1: ¿Cómo te gufi asiático?
0: Navidad gay asiática, guácala. Recuerdo el día que te perdí. Encuentro conmigo, muy buena. Ese era con Michael Keaton, ¿no?
1: A ver.
0: Ray 23. Bueno, yo nomás conocía a Ray Matabichos.
21: Lara, Lara, la que está buena es El Todopoderoso o La de la Sombra.
22: Y no sé por qué, pero en diciembre es el único mes en que se miran las tardes de fuego.
0: Sí, claro. Árboles caídos en Avenida Los Pinos. Árboles caídos. A ver, el Chicorcas.
23: La mejor película que de Navidad es la de Mi Pobre Angelito Perdido en Nueva York. Ánimo, saluditos a todos. A todos los radioescuchos.
0: Lagunilla, mi barrio, dice el Corky, güey. Ahí está, mira. Tengo esa y tengo la otra versión. Es que la otra es como tipo de animación.
1: Es Johnny Depp, ¿no?
0: Ah, no tengo idea. No, no creo.
1: Santa Claus contra las ninfómanas. Este güey.
0: Barney. ¡Ah! ¡Saludos al Gasper!
1: Fíjate, güey, acabo de encontrar cuáles son las cinco películas más vistas en la historia de Navidad. ¿Cuáles crees que aparecen, güey? Dame la que tú creas que es la más vista, güey.
0: No, es que hay unas. Ay, carajo.
1: Las toman de las plataformas, güey, o sea, para poder tener una medición.
0: La de Krampus.
1: La primera es la de Klaus, la que estaban diciendo. La segunda es la del Grinch. La tercera es la de Home Alone o la de Mi Pobre Angelito.
0: Mi Pobre Angelito.
1: La cuarta es la del Expreso Polar. Y la quinta se llama Cuento de Navidad.
0: Esa está buenísima, la de Cuento de Navidad.
1: Y están en Netflix, creo que todas, güey.
0: La Navidad Perfecta, capítulo de la familia Peluche.
1: Muy bueno.
0: Osvaldito.
1: La del Zorrillito y el Lobo contra el Loco.
0: Sí, güey. Esa no es de Navidad. Johnny Depp en la nueva película Cuento de Navidad que sale este año.
1: Hay que ir a verla,
0: apenas,
1: güey.
0: Este año. Chepo Hernández.
1: Confirmo, ya está la poli del eje 100, este güey.
0: Adriano. Una de niños del Expreso Polar. Sí. Ray 23. Mira cómo. Padre de familia, ¿qué?
1: A la madre, también.
0: Con V y con N.
1: Bueno, pero es otra forma de escribir.
0: Ah, bueno. La mejor escena de Navidad, la del barrendero de Cantinflas. Ya grande de edad, ya no me gustaban las de Cantinflas.
1: Sí.
0: No, ya no. Nomás me gustaron las en blanco y negro, güey.
24: Clarita, Manuel, bendecido día. Una de las películas de Joselito. La de Mi Primera Comunión.
0: Ah, pues en ese caso, la de donde se baja el Cristo de la Cruz, güey. La de Marcelino Pan y Vino, güey.
1: No, qué miedo.
0: Las cornetas de Mi General con Carmen Salinas, güey. Película chida de los albañiles en las pulquerías eran porno gratis. Neta. El Caparro.
1: Y se me acuerdo cuando me corrió mi jefe porque él estaba viendo la de Maribel Guardia y la corcholata.
0: Pancho Pantera, saludos.
2: Expreso Polar, Larita. Expreso Polar también es muy buena película de Navidad.
0: Donde el chavo le da la mitad de la torta a don Ramón y se regala un niño pobre.
1: Ah,
0: ¿sí?
1: Es, la que es el que me acuerdo, güey.
0: Tápate, escoda, porque estoy contigo por dinero. Chiquitín. Bien burlista. El Pablo.
25: Blue Demon y el Santo contra Santa Claus.
26: Accidente de carretera 57 frente a las mariposas en la bajada para Logistic 2.
0: Accidente frente a las mariposas, estación Mariposas. ¿Qué dice Fercho Ramírez?
1: Dice, buenos días, aquí andamos iniciando el día. Saludos y bendiciones para todos, en especial para mis peques Leilani, Rolandito y Briseida, que son, Manuel Aruso.
0: ¡Mugre chiquillas! A ver, pregunta Gaby Gaviota, ¿por qué andamos tan navideños? porque todo lo que está sucediendo ahorita, ahorita no es más que puras tragedias, accidentes, muertes por enfrentamientos. Estamos perdiendo la óptica y el sentido común de lo que es vivir, de lo que es vivir, o sea, en sociedad, con civilidad. Estamos perdiendo todo eso. Por eso nos estamos anclando en cosas como la Navidad, donde, entre comillas, se supone que se detiene todo lo malo. Uh-huh. Pero no es así, ¿verdad? Uh-huh. Al menos lo ocultan durante ese tiempo. Pero tampoco se preocupen tanto, porque todo esto ya estaba escrito y profetizado que se iba a pasar.
3: Pedrito Fernández no tendrá películas de Navidad, Armando. Ya ves que esas películas te pasan mucho.
0: Saludos a la Ruta Quinta de Indes, el supervisor Oscar, que se estresó con la Wendy Guevara. Película chida, La Trompeta de mi General, Alfonso Zaya.
1: Y el caballo.
0: Jorge el Didi.
1: La del Grinch.
0: El Chorizo Enano.
1: Ah, de Mr. Bean, mira.
0: No, nunca la he visto esa. Jonathan.
1: Motivación del día, ninguna. Y encima hay que aguantar gente y el calorón. Lalo Mora.
0: José Alfredo Pardo.
1: La película mexicana de Santa Claus donde sale el mago Merlín.
0: Sí, es esa. Es la misma, la de Santa Claus. El héroe.
1: Fonden con la de querido Santa Claus de Mr. Chi.
0: Pablín de la Bimbiche.
1: No es el chino, Mandaloruso.
0: Ah, chino chuletero. Yo sé que no tiene nada que ver, pero ¿cómo se llaman las galletas que luego están comiendo? Rarri, cañonga. Ah, así está la sandía, no me quiero imaginar la papaya, güey.
1: La madre.
0: La tortuga.
1: Dice, buenos días, viejos chulos, ahí está la película.
0: Ah, está bien bonita esa, la Jack Frost.
1: Ah, mire, y está. Ah, pensé que estaba completa, pero no, güey.
0: Es que muere el papá del niño. Y se apodera el espíritu de un mono de nieve que está allá afuera. No, pues, es con Michael Keaton, creo. El Batman, el primer Batman. Gillo.
1: El Grinch de las mejores de Sex-Mex.
0: Carlos Vázquez.
1: Tráiler atorado en el eje 134. Ah. Otra vez en ese bache.
0: Y no grabó nada.
1: 4 segundos.
0: Adriano, del Taller de la Muerte. No puede ser. Así las cosas. Madaleno.
4: La película chida es la de El Lobo y el Zorrillito. Todos los sábados. Ah, también los domingos. Sí, sí, sí.
0: Ah, de las películas de Navidad yo prefiero estas. Es la misma chava, ¿no?
1: No puede ser posible, güey.
0: Dijo la abuela de mi amigo, hijo. Oh, mira, este nomás está guitarreando ahí. Así decía, güey.
5: Oye, Lara, y por cierto, el domingo me desperté temprano. En el canal 7 estaban pasando caricaturas de las de antes y estaba la de Mandibulín.
0: De hecho, pasan también los Pitufos el domingo en la mañana.
1: Hace mucho que no veía Mandibulín, güey. Es el tiburón, ¿no?
0: Nadie me respeta. Juanito Castillo.
1: Salud para el Mocos Duros, el Bigotes de Quemador, el Temerario Mayor, el Botas Miadas y todos los transportes.
0: Esa que dice Draco Malfoy está muy buena, güey.
1: El Origen de los Guardianes.
0: Sí, está buenísima, es anime. Mándales un mugre chiquillo con voz de Barney y los llevo al camping. Mugre chiquillo. Mira, qué buena, Pablín. Esa está muy buena, esa foto, mira. ¿Este cómo se llamaba este? ¡Ah!
1: Ay, güey, se me fue el nombre, déjalo busco, güey.
0: Chivo. Ay, siempre lo tenía grabado el nombre. Dime, no me quiero quedar. También no podía faltar, no es navideña, pero la película de los morrillos, La Pandilla, sí, muy güey. Así donde todos se vomitan los
1: juegos. Juego.
0: Ulises, no hay nada mejor que Frozen, Los Supersónicos en Navidad, pa colega. Ya viste el parrillo, güey.
1: El perrillo con lentes, güey.
0: Espérate, Armando Zúñiga.
6: La película chida, la de Macario, con Enrique López Tarso.
0: Enrique López. No era Ignacio López.
1: Enrique, ya, chicas. Es otro, güey.
0: Vamos a activar la madre. Ahora tengo aquel regalo. Javi Nocturno, deberían vender veladoras en platos porque vasos ya tengo mucho.
1: El perrito. Luego veo aquella
0: foto. ¡Leo! También, es que hay muchas. Este es Danny DeVito y Matthew Broderick. Otra. Bueno, regresamos, no se vayan.
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1: Martes. Fíjate que me recordaron una película que me estaba pasando por alto, güey. A ver, apúntele, por favor, porque le voy a recomendar una película de mi novia.
2: Ok.
1: Queen Latifah, se llama Las Últimas Vacaciones.
2: Hace poquito vi una película de ella, güey.
1: No. ¿Cuál? La que se hace novia del basquetbolista, ¿cuál?
2: No, güey, pues le puse Mia Khalifa, güey. Y me salió...
1: ¡No, güey!
2: Ah, perdón.
1: Es Queen Latifah, güey.
2: Ah, perdón, perdón.
1: Con razón te salió. Estaba muy rara la película.
2: Se puso raro, güey. Ahora no te has aventado ni un...
1: Espérate. Ese que preguntó por si Pedro Fernández hizo película navideña, sí, la que hizo con Hanay. ¿Quién es Hanay?
2: No sé, dice el Junior.
1: El Junior. Uri Geller, Uri Grimm. Saludos para todos los choferes de Sanmi, de parte del 12. Ahorita, de parte del 12, me recordé. ¿No te acuerdas que había una señora que salía en Sábado Gigante que le decían la 4? Era un personaje, güey, la 4 le decían.
2: Una güera.
1: Sí.
3: Reporte vial para reportar un camión de personal que está quedado en la subida del puente de Avenida Sal y Periférico rumbo a Industrias. En el puente de...
1: Avenida Sal y Periférico, ahí en el mero puente rumbo a Industrias, tráiler quedado. El
3: periférico de la Sal rumbo a Industrias. Está un autobús de un camión de personal quedado.
1: Gracias, Bere. A ver, Fernando, ¿qué? Para Furcio y toda la furciosiza.
4: Sí, dale poquita, jata.

0: Sí, sí, sí, por favor.
1: Gracias por el reporte, Gasper. La balita.
0: Igual, mira, fuerte accidente. El del río Mandalorzón.
1: Calimbiche.
0: El mismo.
1: Poncho Riado.
2: Más vacaciones.
3: Larita Manuelo, buenos días. Larita Manuelo, buenos días. Accidente, motociclista, motociclista atropellado antes de llegar a las mariposas sobre las 57.
1: Es el que ya habían dicho. Antes de, sobre las 5-7, a la altura de las mariposas, motociclista atropellado.
3: Rumbo hacia Querétaro, Larita, rumbo hacia Querétaro.
1: Gracias, Poncho, gracias. Iván el Chino, un saludo al, a los partes sobrevivientes del Fresco, al Chofis y Aarón, conocido el bajo mundo con el Mowgli, que ambos necesitan pitos. El Chino, este es otro, Iván el Chino, ahora el Chino, unidad 05.
4: Me está esperando, y cambio de personal, me está esperando porque voy a abordar.
1: Ahí está el Chino. Los saludos a la Porby. Hola, Porby. El Bebote, fuerte accidente. Mike.
0: Dice.
1: ¿Tienes imágenes exclusivas?
0: Sí, sí, sí. Ulala, peliculón, dice el Mike.
1: La de las últimas vacaciones con Queen. Queen Latifah, Queen Latifah. Vean la nombre está. Elías Vázquez. Fuerte accidente en el río Santiago, dirección a Lomas antes del puente 20 de noviembre. ¿Qué pasa, güey?
0: Ah, mira, ahí está.
1: No, sí estuvo feo, ¿eh? Por lo que veo. Está prensada la persona, no puede salir.
0: Ay, güey.
1: Muchas gracias, Fercho Ramírez. Está muy bueno ese video.
0: Gracias, Fercho.
1: Oye, pues, ¿cómo ha de haber estado el fre? ¿Pero por qué, güey? No me cae el 20 de cómo fue, güey. O sea.
0: Ojalá va para arriba de una vez, güey.
1: Pase el video para verlo. Ahorita lo subimos, el Mickey. Bueno, saludos al Mickey, a ver. Golden nos manda video de... ¡Ah!
0: Ah, sí lo grabó mejor, mira.
1: Híjoles. Híjole, pues ahí está la grúa ya, de hecho, ¿eh?
0: Y la ambulancia, güey, también. Sí, de una vez va todo, güey, todo va para arriba. Ah.
1: Muchas gracias a toda la gente que nos está mandando fotos y videos.
0: Gracias.
1: A ver, el Pablín también. Trae el mismo, ¿no?
0: Sí. Bueno, ese es otro, pero nada, pues ya.
1: Gracias, Pablín.
0: Un extraterrestre.
1: Sí, muy bueno, muy bueno. Muy bueno, ganchito. Ricardo Ramos con el versículo del día, Hebreos 4:16. Acerquémonos, pues, confiadamente al trono de la gracia para alcanzar misericordia y hallar gracia para el oportuno socorro. Amén. Pancho Pantera.
5: Esos motociclistas, mira, a todos los días se levantan con la intención de morirse. No entienden. Ya ni porque les explota la cabeza como el de ayer ahí en Periférico y Puente Corona. La pisaron y que...
1: Pero no lo digas tan feo, güey.
0: No seas, perdóname, no seas idiota, güey. No, es que no está bien.
1: Pasen el video, Normita. Y voy, ahorita lo subimos, Normita.
6: No mandes nada, Larita. Puro morbo. No mandes nada. Eso es puro morbo.
1: Bueno, saludos al niño que le salió la mural. Saludos a la familia López Castro hasta la 24, Oscarín. Para todos, solo para todos y que todos lleguen con bien a su destino, Dios lo de. Muy bien dicho, Oscarín, muy bien dicho. Bien, Barney de Matehuala. Suban el video del Fercho a las historias. Y ahí vaya. Fuerte accidente en el río.
7: Buenos días, mi Lara y Manuelo. A ver si nos puedes mandar un saludito a todos, un siéntamelo, a toda la zumbadiza. Taxi. Sí, y arriba los taxistas.
1: Ok, de parte de Juelito, saludos a toda la zumbadiza. Ahí está el regalo prometido, me gustaba ver esta, cómo no, todavía, de hecho.
8: ¿Podrías agregarlo ahorita y con la de las letras, por favor?

0: Ok, el buzón, las letras, el tololongo.
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0: Pues no se ve mal, ¿eh?
2: Clarita de Magalo, buenos días por la mañana.
0: ¡Cerebro!
2: Mucho tráfico en Salvador Nava, la distribuidor Juárez, rumbo hacia Las Lomas, aquí en el puente de Pemex.
0: Ah, Jonathan, no se pudo reproducir el video. A lo mejor te mandó video, güey. Déjalo, reproducimos acá.
1: Ya, yeah, ya. Yeah.
0: Princesita Inoxidable, saludos. Oscarín, un accidente muy feo en el río Santiago, sí, hombre. El zurdo. Accidente abajo del puente a la 20 de noviembre, rumbo a Muñoz, evita en la zona. Ay, qué mal rollo, güey. No me gusta ver esto, pero... Muchas gracias. ¿De dónde es el accidente del río? La altura del 20 de noviembre, dijeron, ¿no?
1: Ese mero.
0: Ay, güey, hay un chorro. Antonio Reyes. Si nos mandas de las películas, ahorita las comentamos. El Negrito, el Pantera del Asfalto, a ver qué es. Urgente, urgente.
3: ¿Qué hago? Viniendo de Soledad hacia 20 de noviembre, abajo del puente, un Chevy con personas prensadas. Ya se mandó pedir apoyo de Base Roja.
0: Ya están ahí.
3: Manuel, buenos días.
0: Están.
3: Para que tomen precauciones.
0: Gracias, Pantera. Liliche Santaniche, buenos días. Adrián La Ranita.
1: Dice, desde la Vulgarcito y el Ogro, desde ahí les gustaría a los niños, la de Vulgarcito.
0: Danielo, saludo para Iván de parte de Danielo y todos los de 3M, el Guerrero Horizontal. Sí, también. Everaldo, Everaldo.
1: Accidente en la 57 antes de la entrada a Logistic, motociclista lesionado y es el tráfico intenso con dirección a Querétaro, güey. Y la moto ahí, güey.
0: Javier Caso, el pelucón, así el tráfico.
1: Es en la 57, güey.
0: Yuya.
1: Gracias, Yuyita, por la foto.
0: Oye, es que ahí se ve, creo que ahí sí se ve, ¿no?
4: En medio de la noche.
0: Ay, güey.
4: A través de la tormenta.
0: Oye, eso está mal, güey. Reporte vial.
3: Le apliquen 36 en el Boulevard Río Santiago, en el puente Altamirano, yendo hacia Lomas. Percance, un carro volteado y otro chocado. Machín.
0: ¡Luna!
1: Dice, no se alcanza a ver, pero ahí está el prensado del río. Buenos días.
0: Bueno, gracias, Luna. Juanito Castillo.
5: ¿Qué video es, mi Lara? Me paré a echarme un taco. Ya no supe cuál video.
0: Uno de un accidente en el río Santiago.
3: Larita, Manolo, buenos días, buenos días. Les quiero mandar un saludo y bendiciones a ambos. Ya andamos aquí en la trabajación en la Obregada. Ya los extrañaba.
0: Es el Pedrito Adriano del Taller de la Muerte. Es estúpido como si él no saliera a la calle.
1: Ah, sí, estuvo muy desafortunado ese comentario, güey.
3: Sí, Titanic, Titanic. Esa siempre la ponen en Navidad.
1: Te voy a mandar una foto. Ve nada más cómo quedó el carro, Mandolaruso.
0: Un saludo para Berenice, coordinadora de Tráeme que dé trabajo porque nomás no hay nada. César Juárez Lascurain.
1: Dice, mira quién habla el 1993 con John Travolta.
0: Federico de la Rosa.
1: Un saludo para Alonso de Silos, que va bien cansado de andar dando vueltas en el jale.
0: A ver, este no lo tengo agregado.
1: Harry Pewter.
0: Harry Pewter, y me puedes agregar como el Charlie, ahorita te agrego. Herrería Zavala.
1: Buenos días, gordo.
0: Ángelo de los tacos.
1: La ranilla con las nalguillas.
0: A ver, este tampoco está. Paola Ramírez.
1: Dice, saludos a Brisa y a José, que ya se van de paseo, güey, qué chido.
0: Con mucho cuidado, Paola.
1: Ay, ese mugre chiquito. ¿Cómo te gofí con uno al
0: calor? ¡Que sin ti! Fernando.
1: Tráfico completamente detenido a la altura de la pila.
0: Jonathan.
1: Desvelado y sin amor, y es un perro.
0: Dice Tavares, a mí me da miedo conducir en el río Santiago, por eso mejor no entro. Pues es que sí, a ciertas horas está bien feo, ¿eh?
3: Por gente inconsciente que va, ahora sí que va a ver tu madre, les vale por un lado y por el otro. He visto tantos accidentes, tantas muertes. Urge que pongan reductores en el río Santiago.
0: Luis Trejo.
1: Salud para Alan Zárate, Guillermo Yepes, Toño Meño, Beto Chaparro, Chagui de Transportes, Titza.
0: H. Zárate, Luis Trejo, ahora sí.
1: Ahora sí, saludos.
0: Salud para el Pelusa, que está de cumpleaños. Felicítenlo de mi parte, Dios lo bendiga.
1: Mira, güey, chécate y dime qué piensas de esta fotografía, güey. Pero ahorita te vas con el Pablín. Así quedó el carro de ese accidente, güey. Sí tuvo que haber un prensado a fuerzas, güey.
0: Sí, no, no. ¿Ve? No, la pregunta es...
1: ¿A qué velocidad iba, güey?
0: ¿Por qué quedó así el cofre, güey? O sea, el motor.
1: Parece que se dio de frente, ¿no, güey?
0: No, güey, parece como si le hubiera caído encima, güey.
1: Hola.
0: Parece como si le hubiera caído encima.
1: Obviamente es pérdida total, ¿verdad?
0: Sí, claro, por supuesto, güey.
1: Ah, a la de abajo, güey, si no se va a cerrar.
0: ¿Qué?
1: Es que pensé que le ibas a dar en este de acá, güey.
0: No, no, no.
1: Ay, ay, ay, güey.
0: Gordo de la Continental, José Luis, ¿me puedes agregar? Soy José Luis.
1: Ay, güey, era una chava, güey. Oh. Ya tengo acá la foto, la subió la misma policía municipal.
0: Espérame.

0: olvidado.
1: ¡Salud para Julie!
2: ¡Hola, enfermera!
1: Vas a tener mucha chamba, Julie. Hay mucha gente que imprudentemente está chocando. Hay que atenderlos. Espérenme tantito. Manden el video. El Mike, que pasen las fotos, Fercho. Ya sacaron a las dos personas, mira.
3: Y una señora.
1: Y una señora, el señor el que iba más grave, dice.
3: No, ya la tengo, güey, esa misma foto, güey.
1: Danny Boys. No. Mándame el video, espérenme, el Chepe Huepavón. Ya va para la chamba, saludos. Hay mucho reporte.
4: Que también está una camioneta volteada, Armando, también una camioneta volteada. En el Chevy hay dos personas prensadas, una señora y un señor.
1: Sí, hay pasada de... Pero la pregunta es cómo chocaron, que le quedó así, todo aplastado el cofre. O sea, donde va el motor, está aplastado, güey. Sí hay pasada de Muñoz, Salvador, nada por el río. Pues sí, pero con...
3: Sí, sí hay, gordo.
1: Con a baja velocidad. Ay, güey, alerta.
3: A ver, ahí te va. Dice, están aventando ponchallantas en el tramo de San Luis Matehuala, kilómetro 100. Y al lograr que la unidad de carga detenga su marcha, llegan masculinos armados. Dice, extreme sus precauciones. Nos manda el pollito chicken, güey.
1: Por eso, y si está viendo la autoridad, ¿por qué no mandan a alguien por allá, güey? ¿Cómo se escribe el nombre de la actriz que comentabas para ver la película? Queen, la reina Latifa. A ver,

0: Ay, ya te lo puse, Carlitos Vega manda foto.
1: Milarita, no anden hablando de Navidad en estas épocas. Me levanté bien crudo y prendí la radio y dije, pues ¿cuántos días me dormí?
0: Soy el Gus de Vencedor, todas las mañanas lo escucho, que lo agregue. Ah, a ver, de una vez, ¿no?
2: El Bruce.
0: Gus, ¿ah?
2: El Gus.
3: Y el Emanuelo con una de Pandora.
2: Ah, güey. ¿No te pones melancólico, güey?
0: Sí, claro que sí. Pero te voy a confesar un secreto. Por ejemplo, me agüitan bien gacho las de José José. Nada más, por ejemplo, la de Seré.
2: Vamos a ponerla, güey.
0: Sí, sí, pero o sea, las de malas baladas.
4: Buenos días, Lara, Emanuelo. No, no subas nada. No subas nada, pues morboso. Ya con que les des el reporte es más que suficiente.
0: A ver, Javier Caso, el pelucón.
2: Dice, compláceme con la de lo que no, no fue, no será.
0: Iván el Chino, dos reportes viales.
2: El primero, los semáforos de Salk y Fran Zarat ya sirven. Y el segundo, más importante, alcancé a ver un perrote que iba llegando al semáforo de Industrias, este güey.
0: Díaz Maxel. Saludo a toda la banda de Masipro, así dice. Moisés, que abrió el mar.
2: Ponme como, okay.

0: sabes decir.
1: Agrégame como Luigi. Pero ¿cómo viene acá, güey?
2: Como Poncho el Chico, güey.
1: ¿Cómo era, agrégame?
2: Luigite.

0: Si tú no vuelves, sí, güey. Arre. No, pero me gusta más ahorita con Amaral y Chetes, güey. Espérate, déjalo un poquito más. Para llorar, Emanuelo. Ponme una rola y dejo de andar de homosexual. Claro. Si no es gripa, güey.
1: No sé. Hablando, imagínate, Emanuelo, tú y yo en el motel La Mina.
2: Este, güey. Me callaré.
0: Gracias. Saludo 89, Ángel, espíritu viajero.
3: Dice, no seas morboso ante la tragedia. Eso es lo malo de muchos de nosotros. Nos gana el morbo en lugar de aportar algo para ayudar.
0: Bien atorados en las 5-7 después de la pila hacia Querétaro, el Mata. Mohamed, a ver.
4: Buenos días, Rabel Manuelo. Accidente aquí en la carretera que fue en el lateral del puente que cruza las Quintas. También de la Coca atropelló una ciudad de una moto. Bueno, no es grave, pero sí.
0: Ah, Adriano, el taller de la muerte, sí, güey.
5: Echa pedazos.
0: Solo para comentarte que ya hay paso ahí por donde me dijiste ese día que fui por la USB, sales al periférico, dice Luna. Fernanda Mancilla.
3: Dice, ¿qué pasó en el río? Hubo un accidente, Fernandita. Choque.
0: Choque muy fuerte, muy, muy fuerte, muy desgraciadamente un poco grave. Sí, ¡Bere! Sí.
3: Dice lo del video. Pues ya está en todas las redes, Bere.
0: ¡Luna!
3: Manda el video.
0: ¡El Costeño!
6: Saluditos, saluditos, mirada de acá de Tuxtla, Veracruz, de parte del Costeño. Saludos para mi hijo Giancarlo y para Ángel Iván, que está allá en San Luis, ahí en la colonia Satélite. Saludos a todos. Arre, arre.
0: Sale Costeño, Miguelito, para el Colchas hasta Pozo, Taxi Villería, Mili, Don Goyo, Armando, Don Ricardo Puro, Grillotes, Amaral y Chetes.
3: Esa mera.
7: Oye, Manuelo, Larita, también como que tiene tiempo recordar aquellos momentos cuando jugabas con las bolas.
0: Las que tronaban, ¿te acuerdas?
3: La tronadora.
0: La tronadora. No sé cómo se
3: llama. Bueno,
0: llamaba.
3: Yo la conozco así como tronadora. Güey.
0: El accidente de una mujer no traía casco por la corona, pierde la vida la mujer y pierde. No, pero ese fue ayer.
3: Sí, sí, sí, sí.
0: Chamaquín.
3: Ah, oh, chamaquín.
0: Junto a mi perro espiando. Hoy no más. Amarre lichetes. Hoy. Es que estoy agregando, güey.
3: De una vez.

0: Julio.
1: Dice, fondea con la de Ey de Julio Iglesias.
0: Derito.
1: Ponme la de Quiero Perderme Contigo y la canción también. Como te Goofy de la tercera edad.
0: Derito, mándame una foto.

0: Yo quiero que cante la de Pandora, a ver si me encuentran más flaco.
1: Amor, estoy aquí, ¿lo ves?
0: Ya estás como el Chete, Luigi.
2: Dice, buenos días, ¿cómo estará la 57? ¿Hay algún reporte de San Luis?
0: Pero hay mucho tráfico, está por el tráiler.
2: Sí.
0: Se cayó un tráiler de lado y la moto.
2: La moto.
0: Ya las grúas están llevando los carros.
2: Gracias, Gaspar.
0: ¡Mava!
2: Tráfico pesado rumbo a Querétaro, justo lo que sea mi carnal.
0: Carlos Vázquez, el rey del sex.
2: Dice que quiere que el chancleo le mande un saludo con Chabelo Cricoso.
0: No se ha reportado. Ahí están las... Esas son, Pablín. George.
2: Dice, eso de... La de eso nomás o la del amor acaba de José José están para cortarse las venas.
0: Jera de Costco. Saludos a Gerardo allá en Costco. Chucky Cougar.
2: Tráfico super choncho desde la entrada del parque logística hasta la pila por accidente de motociclista atropellado.
0: Mike. Los tacataca también le ponían. Pepe Tronqui.
2: Ese mero. Chiquitillo y vencedor, güey.
0: El Piochín.
2: Dice, buenos días, ya andamos de regreso. Saludos, accidente en la 5-7.
0: Fercho Ramírez.
2: Hijo, los tacataca, buenos para los fregadazos, dice.
0: Gur Rayado.
2: Saludos a mi novia, la licenciada Jessica, que hoy no hizo lonche porque se quedó bien jetonzota.
0: Gaby. Tráfico superpesado en el puente La Pila, va muy lento. Gracias, Gaby. Junior Lascano.
2: El tacataca.
0: Así les dice. El Mickey.
2: Igual, el tacataca, güey.
1: Estoy aquí, ¿no ves?
0: ¿A poco no está en perra esa versión?
2: Claro,
3: con esa canción de fondo, Manuel. Y que nos agarre el aguacerazo y los dos empapados. Caminando por la 57.
0: Emanuel, esas no porque lagrimeo el Ornelas. ¡Gamboa!
2: Me prende cuando cantas así, Lara. ¡Guácala!
0: Alex Torres, el cepillo.
2: La de me olvidé de vivir.
0: La de si tú no vuelves, siento como si fuera a aventar un precipicio y llega Lara y me salva en sus brazos.
2: Te voy a hacer una novela, güey. Hombre.
0: Freddy Reino Ventura.
2: Tráfico en la salida a la Virgen, excelente día.
0: Sandy.
2: Buenos días, Sandy.
0: ¿Quién es?
2: Yo en los 90s preparando a cada rato el cassette para escribir una canción.
0: Danhers.
2: Me estremezco con esa rola.
0: Ángelo. Con guácala. Y me imagino a la de Manuelo con alguien más. El Paco, a ver, el forastero.
4: Hasta te la estás imaginando, mi Manuelo, la neta.
2: Bien burlista, güey.
0: Agrégame como el loro. Saludos al loro. ¿Es el hijo de la luna o quién?

0: ¡A mi mixer! Ojalá ya avance el tráfico porque me ando calabaceando. ¡Pancho Pantera! A ver, ¿qué dice Pancho Pantera?
1: Dice, ya pude entrar al parque logístico entrando por la pila. Está todo libre. Gracias, Pancho Pantera.
2: Verito.
0: Sí, como no. Como para ver esos tatuajes de cerquita.
1: Oh, mira, es de los planetas, güey, para que conozcas Neptuno y Plutón, güey.
0: No me veré muy Plutón. Siéntamelo más, Reyes. Vamos aquí sobre el tráfico 5-7. Jaime Felizón.
1: Hola de Miguel Bosé con C.
0: Sube el video del accidente, Lara. No le he mirado, no me he escuchado, pero no veo nada.
1: Está en la página de la Policía Municipal.
0: ¿Cómo lo buscan?
1: Secretaría de Seguridad Pública Ciudadana, sí, Facebook.
0: Se había... Sí, sí, Paquito. Raúl Rose.
1: Dice, saludos, saludos, Raúl.
0: Ni en La Rosa de Guadalupe sacaron historias tan mamonas como las que se avientan los radioescuchas.
1: Ya viste, Paco.
0: Que lo salvaba entre mis brazos.

0: ¿Qué habrá pasado con Janet, güey?
1: Sigue guapísima.
0: ¿Todavía canta, güey?
1: Sí, búscala en Google, ahí está la foto ya actualizada. Yo tuve que entrar a la de Querétaro para pagar caseta y salir a los chistes porque el tráfico no avanza ni bronca. Buenos días, no funcionan los semáforos del eje 128, a la que le pongan cuidado con precaución.
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1: Claro que no, Keverito.
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1: Está ocupada.
0: Ándele, güey.
1: No entendí.
0: O sea que trae otros tatuajes ocultos.
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0: Está ahí todo el sistema solar tatuado, güey. Que si quieres conocerle al cuarto menguante.
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1: Yo creo que sí. ¿Tú crees que me dé chance?
0: Ojalá, güey. Ojalá.
1: No me cabe todo esto que siento por ti, guácala, Manuel.
0: ¡Guácala, Toreto!
3: Ahí está el video, Lara. Si gusta subirlo allá. Ahí está, a lo mejor, para que lo vean.
0: Y fíjate, ¿de dónde lo mandó, güey?
1: De Vialidad San
0: no,
1: Luis.
0: No, güey. Es el periódico de tu servidor.
1: Ah, de Cuadratín.
0: Muy bien, Luigi, muy bien.
1: Así el tráfico de la pila se está vuelta de rueda, ni modo, aguanten. Saludos al pan en número 26. ¿Se peló de dónde? De allá, El Salvador.
0: Sí, güey.
1: Lara, dile que si quieres conocer los planetas y te disfraces de astronauta. ¡Gamboa!
0: Dice Saberito, anda bien cachufas, igual que yo.
1: ¡Puras promesas!
0: ¡Qué pura lengua, güey!
1: Ah.
0: ¿O no? Si de verdad quisiera... A ver, Lara, te veo este día, a esta hora aquí. Y déjate de mamá.
1: Ahí te va.
0: A ver.
1: Cierren los ojos. Bueno, los que tengan oportunidad.
0: Sí, no voy a estar manejando eso.
1: Estar, ya sea en un camastro, o sea, pero bien, bien rico, un camastro.
0: Ah, pues, déjate. A ver, dame un fondo, güey. ¿De quién te gustaría? Para no poner Balfour Adelina.
1: Kenny G.
0: A ver.
1: Kenny G.
0: ¿La de Forever in Love?
1: Pudiera, es Saberito, que es saber.
0: A ver, espera aquí.
1: Entonces, creo que Berito me acaba de decir que sí tengo oportunidad de, pues, de ver ahí todo el sistema solar.
0: Ahí se le ve el sol, güey.
1: En un camastro, mirando la inmensidad de todo lo que Dios ha creado. A los metros, una alberca donde el agua pacíficamente me grita que me relaje. Las copas se empiezan a adueñar del lugar, de la hora y de todo el contexto. Y de repente, una mano en mi hombro y acercándose al oído me dice:
4: 1500.
1: ¡No! ¡Dale! ¡Me rompí!
0: ¡Dale! ¡Ya vámonos a
1: ojalá me puedas apoyar! ¡No, Gaby, no digas eso!
0: No, que se encontró una cartera a nombre de Leonardo Saúl Sánchez Vázquez. Por si alguno se escucha locones.
1: Ya me imaginaba apoyándote, Gaby.
0: ¡No, güey!
1: ¡Ella dijo!
0: Ay, güey.
1: ¡Cómo te gusta! ¡Con piercing de toro! ¡La narizón!
0: Leticia Padilla. Ay, güey, se está cachufando esta rola.
1: Andaba en el baño, cerré los ojos y me calaba. Me molesta mucho que le manden mensajes insinuándose porque lo que yo siento por ustedes es bonito y real. Pero tú eres hombre, Toño.
0: Sí, Toño. Oye, Kenny G se parece a Alex Lora, güey, y a Claudia Sheinbaum juntos, güey.
1: Saludos a Solimira, Pompón y Solicito allá.
0: Mugre chiqui.
1: En Baja California, mira. Sonzón por... Solecito y Cosito. Está llegando mucho. Cierro los ojos.
0: Y choque. No. Qué va, no, Javier.
1: Choque y luego contra uno de Tep, güey. No. Saludos a los yucas que van a conocer Río Verde. Bueno, de parte de Omar López.
4: Me quedo hasta ahí porque está llegando mucho mensaje. Regreso. Mientras pueden mandar. Ya llegó la hora de las caseras.
0: No, es hasta las 9, güey.
4: Ah, de una vez.

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0: Flavio, buenos días. ¿Cómo estás, Flavio?
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2: Demasiado, no te lo quería decir, pero...
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0: Regresamos. Martes de nostalgia.
1: Aguardo tu llamada.
2: La madre. Ángela Carrasco, güey.

0: Ay, tranquilo, güey.
1: Embriago de su perfume.
0: Ah, es el Pablín, güey.
1: Que huele a nuestras noches de amor.
2: El hijo de Don Pablín.
3: A eso agrégale, mi mando, estarle quemándole las patas al diablo. Agustín.
2: Ah, y todavía te cantan, se los voy a dar a otra. Saludos al Ángelo Velázquez, Fran Canon.
4: ¿Y qué por mí?
2: ¿Quién es ese güey?
0: Ahorita te digo.
2: Saludos al Pipiojito de... Así dice Pipiojito.

0: Es martes de nostalgia, para que se acuerden. Porque sé que nunca me darán las nalgas. ¡No! ¡La espalda! ¿Qué? A ver, don Peter.
1: Dice, solo para reportar, el semáforo de Avenida Sal y Periférico dura muy poco y hay congestionamiento vial.
0: ¡El Kima!
1: ¿Me pueden agarrar como el kimono?
0: No, ya estás como el Kima, tú dijiste que el Kima.
2: Buenos días, Larita, buenos días. Aquí andamos en la trabajación, echándole ganas, como siempre. Un saludito para todos los hermanos Rojas y los que están ahorita en el molino en putiza.
0: ¡Perfecto, el Jeras! Motociclista atropellado, carretera 57 frente a la gasolinera Mariposas, con dirección San Luis Querétaro. Bueno, saludos a Berito, que nos trae en ascuas. Mari la güerita.
1: Saludos a todos ahí en camino. Nada más para informarles que el tráfico del accidente de

0: Frente de la gasolinera Las Mariposas, ya llega hasta el Parque Tres Naciones para que tomen vías alternas.
1: Como que es un pecado chocar en ciertos puntos, ya. En serio. Se echa a perder toda la vialidad, Yagi de las Terceras.
0: Saludos a mi hermano Charlie, que está en la tarimera de acceso y Matehuala.

0: bien cachondo.
1: Machín, güey.
0: Ángela Carrasco. A mí que era bien puerca.
1: ¿Ya se murió, güey?
0: No, no para nada. Me imagino que jugamos espaditas tú y yo, Emanuel, y después salimos todos salpicados.
1: Guácala.
0: ¡Becky! ¡Bendiciones, Becky! ¡Que te vaya muy bien el Charles! ¿Qué dice el Charles?
1: Dice, solo para reportar que acaban de aventar a un chavo en una moto aquí en José de Gálvez y Río Verde para que tengan precauciones. No estorban tanto si hay circulación, solamente que no se queden de mirones para que no estorben. No fue tan grave, creo que el chavo estaba ahí sentado, pero la neta estaba delante de mí y salió mal.
0: Fanny López. Esta está tirando en el eje 120 casi llegando para dar vuelta al Conalep. Papá, hay un hoyo profundo. Ahí mismo hay parking. Es que no le entendía el mensaje, güey. Es que como dice, este está tirando.
1: ¿Pero qué, Fanny?
0: Junior Lascano.
1: La de no me pregunten por el de Cristal.
0: ¿No? ¿Por qué no pones la de Suavemente con Cristal?
1: Va.
0: La cieguita. Monique, mami. Para mi papá Martín, Sofis, ya estamos en camino a las labores. Y para Víctor, que va terminando labores. De parte de Monique, mami.
2: Entiéndalo, Larita y Emanuelo. Él también tiene su corazoncito.

0: Me estaba relajando y se me salió un pedote. Lo malo que llevo usuarios.
1: Guácala.
2: ¿Qué dice el Patirrín?
1: Fíjate, dice, no urgen reductores de velocidad, como comentó alguien por ahí. Urge que respeten los límites de velocidad y que el río Santiago no es un camino de alta velocidad. De hecho, hasta hay señalética que lo dice. Personalízame como el Guillo Driver. Estás como el Papirrín, gordo.
2: ¿Como el qué?
1: El Guillo Driver.
2: ¿Guillo?
1: Wii.
2: Bueno, sí, porque, a ver, hay mucho Papirrín ya.
1: Esa música como que relaja, ¿no, güey?
2: Está en buena esa canción.

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0: Tráfico detenido. Ya llegando a Salvador Nava en el río, dice. Cristal. No, hombre, pues esta salió allá como en el 84 o antes, no sé. ¡Salud para Fran
2: Cano!
0: Una de Arjona fuiste tú, dice José Nieto.
3: Para el pollo que ando aquí en el taxi 2075 en friega. Ponte una rolita de pesado al amigo que se fue para...
2: De pesado,
0: no, espérate. ¡Viera!
2: ¡Viera!
0: Emanuel, espero se encuentre muy bien. Saludos al Viera, grullero de corazón.
4: Buenos días. Ya la escucha desde Valle de la Palma. Le puedes mandar sus 100 tamales y su garrotote de atole para el buitre y para el pantro, que son bien chayotes.
0: De parte de Richard Liebre, Pedro Triplay, Pedro Triplay.
5: En el eje 104 e Industrias no está la alcantarilla. Cuando vas hacia el 104 y por ahí ya van varias motos que caen para que se pongan aguzados.
6: Días, acabo de pasar por
0: Capi Martínez.
6: El accidente de la moto ahí en frente a la gasolina Mariposas. Ya está la grúa, pero la ambulancia no puede llegar, hay mucho tráfico, pero ya van para allá.
0: Oye, esa es otra, ¿va? ¿Cómo llega la ambulancia? Un saludo para los de Sabropollo, menos para el cuerpo de zancudo del gerente de parte de los, va. Magda.
7: ¿Me puedes mandar a mugre chiquillo? Es que hoy es mi cumpleaños. Soy el famoso Pechuchín.
0: ¡Pechuchín! ¡Mugre chiquilla! ¡Feliz cumpleaños! Lo zurró su mamá, sí, no, mira.
2: Está idéntico,
0: güey. Idéntico a su mamá, ¿va?
2: ¿Necesitas un tutor?
8: Con tu humedad. Sí.
0: A ver, un cáliz. Grita, papá.
2: O cuyello, aunque sea.
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0: El héroe.
2: También el semáforo de Gálvez para cruzar la 5-7 donde están los juegos. No dura nada, lo mucho pasan tres carros y cambia.
0: Ángelo. No manchen, eso de la espadita, los salpicados. Sí me dio cosas, el Toreto.
2: Dice, ¿crees que haya gente que en las carnes asadas pongan ese tipo de canciones?
0: Claro, sí, claro, güey.
2: Oh, madre.
0: El ceprioso.
2: ¿Eso qué?
0: Hola, hola.
2: La madre, güey. Ya mejor ponte la de el compas de Barón León para imaginarme. Guácala.
0: Adriano, el taller de la... El niño Teres.
2: Para lo que usa la inteligencia artificial, güey.
0: Berito.
2: Dice... ¡Ándele, cochinote!
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2: Que si lo quieres ir a leer con la ley.

0: empuja un poquito más y se le sale uno bien hediondo. Guácala, Fernanda.
1: Ya sabes que es medio puerca la Fernanda.
0: ¿Medio?
1: ¡Ah! El implante es... ¿Qué dice?
0: Saludos a los taqueros de Walmart de la 57 y a toda la familia Rodríguez de parte del Woody. Y nos manda una estica.
2: No, manches, güey.
1: ¿Por acá qué dice?
0: ¿Me pueden agregar como el indomable, porfa?
1: ¿Por qué se ponen esos apodos tan mamilas?
0: Y tiene una mugre chiquilla en su foto, güey.

0: Va la ambulancia en el puente de la pila, está atascada en el tráfico, déjela, mira.
1: No sé, güey, esas fotos se me hacen de señor mañoso.
0: No importa.
1: Ahí está, güey.
0: Ahí está.
1: Mándaselo, güey.
0: Se busca mamá soltera de esa

0: Bueno, ese es un meme.
1: Ah, que después de leer. Ah. Órale, güey. Estás muy lento.
0: Sergio.
1: Dice, tú y yo en el motel, Lara, en el motel Fleming, tomando un 6 de barrilito.
0: Huicho, Colombia.
1: Salud para la banda de aceros alcalde de la sucursal Juárez, para don Juan, el Huicho, el Castiel y el Gordo.
0: Uber Crappy.
2: Lara, como todos se ponen apodos bien acá, ahí me puedes cambiar el nombre a el papi de papis.
0: ¿Sabes qué, 15? ¿Sabes qué, temé, Lara? Me puedo estar bien mamilas. El huevo. ¿Tú te pusiste así, no?
2: Gracias, Lara, por la foto de la otra vez ahí en la gasolinera de Acceso Norte. Gracias por la foto.
0: El Chiapas, mira, ahí está el Chiapas. Con sus lentes de ministerial. A ver, el Paleta, zona centro.
3: Échenle, gordos. A ver si se pueden poner la de Ricardo Arjona, la del taxista, ¿no? Paro Machín, mi mando.
0: A ver, el Papis.
1: Sienta mal esa lindoma.
0: Gael García Bernal.
1: Salud para Jair, de parte de su compa, el David.
0: Luna.
1: Salud para el Cross, Vulcan, Damir, Cosque, Noco, y todos sus amiguitos de Oklahoma y USA, puro medio de transporte, máquinas del mal.
0: Gaby Gaviota. Ahorita mismo busco presupuestos para ponerse. No, no, no. No se pongan.
1: Ándele, güey. Ya, güey, ya la
0: ándele. Te dije que estaba muy bien. Te dije, Berito está muy bien. Y no está gordita, mira.
1: ¿Y tú?
0: Mira, ¿a poco está gorda?
1: Se te hace gorda, ¿no?
0: Sí.
1: No, oh, pero un filtro
0: no,
1: más, güey.
0: No, no, no. Yo, la primer foto que vi se me hizo grande.
1: Hombre. Oh, bien filtrada, como te Goofy, güey.
0: Mira, fíjate lo que voy a escribir.
1: A ver. Ah, no. Eres un romántico, Benet.
0: Claro, empedernido. ¡Guaca! ¡Pepe Chucky! ¡Borra esa qué!
1: ¡Borra esa cosa! Es mi tía robando gasolina.
0: ¡Guácala! ¡Adrián!
1: Dicen, esa inteligencia artificial es peligrosa. Puede haber infidelidad y le van a echar la culpa.
0: Old School Tejana, los chipotes. Román García. Funes Mori, ¿qué dice Funes Mori?
1: Dice, saludos. Yo no sabía que en escalerías tenían secuestrado a Mufasa del Rey León.
0: ¿Por qué?
1: A ver, güey, ¿qué es? Caigo de nuevo en esta conclusión. Nah, está el perrillo arriba de la piedra.
0: ¡Fran! ¡Canon!
1: En alto total, llegando al puente de la pila.
0: ¡El Piojito!
1: Salud para mi niño Gerardito de la presa de Dolores, Santa María del Río, que lo quiero mucho.
0: ¡Mándale dinero, mal padre! ¡Sienta mal!
1: La luz.
0: ¡Un litro de tole, el indomable! ¡De parte del... ¡Ángel, lo espíritu viajero!
1: Dice, no se llama el taxista, se llama Historia del Taxi.
0: ¡Paco Alfaro!
1: Te extrañan las vocales, ya cuando regresen los niños, güey.
0: Hay perfiles en fotos donde sí te ves, mira, per.
1: ¡No! Espérame.
0: ¡No!
1: No, deja, busca la otra, güey. No.
0: Paquito Alfaro, perdón, de veras, perdóname, pero...
1: Si llega ese, güey, o sea, te lo acaban de presentar, güey. ¿Qué es la verdad? ¿Qué es lo primero que pasa por tu mente cuando lo ves, güey?
0: A ver.
1: Es más, ¿vas a pensar en voz alta, güey?
0: Ok. Voy a pensar en voz alta, cierro mis ojos y empiezo.
4: No, necesito pito. No, ay, ay, necesito pito.
1: No, ya.
4: No, no, me muero, me muero.
0: ¡Ya! A ver, Moy Mares, Moy King Kong. Hoy despedimos a mi sobrina Esther Valleza.
1: ¿De
0: que parte al cielo con 27. Se le llevó un infarto.
1: 27 años, Moy King Kong.
0: Oye, ¿no era la que nos escribía?
1: Sí, ¿no?
0: Sí, ¿no? Esta belleza.
1: 27 años, güey.
0: ¿Qué está pasando con los jóvenes? 27 años y está yendo mucha gente joven. Te voy a decir que es tanto alimento procesado, güey. Ya les dan a los desde chiquitos mucho alimento, o sea, de frascos, o sea... procesado, en vez de que le hagan la, por ejemplo, la papilla a los bebés natural, güey. Compres la fruta y le hagas una papilla, güey.
1: No, pero 27 años es una edad, está muy joven, güey, mucho, muy joven, güey.
0: No sabía tu resignación a sus familiares.
1: Ay,
0: de
1: Moe King Kong.
0: Esther Valleza, no, no puede ser. Santo niño del prepucio.
1: Wow. Oh, qué cerda eres, pero,
0: Dice que ya está más delgada, ¿eh?
1: ¿Y tú? Ándale.
0: No, Berito, mi
1: res... Ah, pero dice que esa foto es de hace 10 años, güey.
0: Dos, güey.
1: Ah, perdón.
0: Oye, no, está muy bien. Aunque no. La verdad, no me importa mucho el físico, Sino el lenguaje que tienes con tu mirada.
1: Ah, la madre, no me chingue.
0: Todo aquello que gritas en silencio, que tus ojos reprimen. Todo aquello que tus manos quieren tocar, mas sin embargo lo inhibes.
1: Ah, la madre.
0: Eso es estúpido, te llevo a todo volumen y el pasaje escucho.
1: ¿Qué, güey?
0: No necesito.
1: Ah.
0: Muy poeta. El héroe.
1: No avanzó. Es que ve, güey, sí, cambia de volada.
0: Oye, no, salud para toda la gente que nos va escuchando. Es más, salud para toda la gente que va en camión urbano, ¿no? En el Metro Red, en todos lados. Así síganle, señores. No me refiero a que no se compren un auto un día. Pero nunca compren moto, ya ve lo que está pasando. Oh, por favor, no ponga su vida en riesgo. Está bien difícil ahorita.
1: Oh, su pinche. Oh, manches, güey. Esa madre muerde, güey.
5: Qué sorpresas.
0: ¿Qué cosas dice el área Manuel Salado? Raymond Tilín.
1: Siendo males al Manchao, Hugo, Suji, Riatón y al perrito hasta la Comfort.
0: El gallo de oro.
1: Estoy en el tráfico de la 57, pongan una rolita de Navidad.
0: El Catrín.
1: Les mando un saludo y que tengan excelente día. Bendiciones.
0: El Indomable. ¡Ah! Tú muy bien, Indomable. Nos mandó unas fotos de viejas encueradas muy buenas.
1: Dale.
0: Mayra Fresas. Cruzaré los montes, los ríos y valles por llegar a trabajar.
5: Si yo la pregunto entre tú y yo.
0: No, mi respeto, Mayra. No sabía que eras invidente.
1: No, güey, es que hace mucho sol.
0: Saludos en cabina, mi marido. Erubey Cabuto.
1: Erubiel
0: ya
1: Ávila.
0: Vamos volando para los 21 años de historia juntos.
1: Ah, eso es todo, Mayrita.
0: Mar, ¿qué dice Mar?
1: Dice saludos, saludos, Mar.
0: ¿Cómo te...? Berito. No, Berito. Vi tu primer foto. Me quedé encantado.
1: Sí, pero esto es show. Pero si quieres, no es show, ¿verdad?
0: El Kima.
1: Un saludo para los dos. Me pasa un friego su despapalle.
0: No soy tu bufón, no, fíjate.
1: Sí, güey, que fuéramos payasos, güey.
0: No la armo, pacha.
1: El morrillo, güey, con el bulto de cemento.
0: Mi papá viendo cómo era los 7 años. No puedo creer. Son bien bañados. Moy King Kong. La que le escribes es Ani Valles, es mi hermana, ella tiene 3. Ah, ok. No me asusten, Moy King Kong. Ah, oh, caramín, 7 años. Ay, güey. Ándale, como les gusta. ¡Ah! Su madre. Columba Domínguez.
1: ¿Qué dice? Fuerza interior, dice el tatuaje.
0: El mío, ¿qué diría? Ropa interior, ¿no?
6: Que me llene igual que tú.
7: ¿Qué tal? Buenos días. Para reportar un accidente enfrente de la Corona.
0: Accidente enfrente de la Corona.
1: El Juanillo. O Juanito, algo así.
0: Franca nos mandó video. Ah, ¿qué pasó aquí?
1: Ah, la llanta ya bien.
0: Toda miada, ¿o qué?
1: Sí, güey.
0: Ivancillo.
1: Y si me puede mandar un saludo a Karim León Cartagena, porque es la primera vez que lo veo trabajando desde que empezó el año, de parte del Ivancillo.
0: Carmen López. Algún día me encuentre alguien tan romántico como tú, Armando, y no se fije solo en el físico.
1: Dedícale una, güey, por favor. Unas palabras. Unas palabras, güey.
0: Ok.
1: ¿Estás listo, Mándalo Russo? Vamos a regresar a la clavija confiable, güey.
0: Listo. Carmen camina plácida entre el ruido y la prisa y piensa en la paz que puedes encontrar en el silencio. Mientras sea posible y sin rendirte, mantén buenas relaciones con los demás. Escucha al vano y amargado, incluso al loco. Ellos también tienen su propia versión de la historia. En una sana disciplina, sé benigna contigo misma. Mas no seas perenne como la hierba. No seas estúpido. Digo, no, esa no, así no va. Ya,
1: tranquilo.
0: Bueno, me quedé pendiente con la Ricaboa, el May, Sergio Altamira, Paco, Adrián, Mayra Fresas, Old School, José Nieto de su abuelito, el indomable, bueno, vámonos. Todos. Ahorita regresamos.

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1: Ya estamos de regreso, Mando Laruso. Son las 9:45 y llegamos a la hora macabrona de la mejor. El día de hoy les vamos a platicar un poco acerca de el séptimo arte en el terror. Como saben, también ya nos acercamos a estas fechas donde las películas de terror inundan la televisión, Mando Laruso.
0: Día de los Muertos.
2: Güey, viene Halloween, Día de los que le llaman santos inocentes, que son los niños, ¿no?
1: Exactamente.
2: Son los niños.
1: Fíjate, ¿qué tipo de películas te gustan a ti cuando hablamos de terror, güey? ¿O realmente no eres un fanático de las películas de terror?
2: Fíjate que sí, pero la verdad, ajá, cuando estaba chavillo, me traumaba mucho con las películas. Ah, pues de hecho ahí tenemos guardada la foto de la muñeca, ¿no? De Dead Doll.
1: Está muy fea, güey.
2: No, horrible, horrible.
1: Tenemos algunos audios, Manuel Russo, que me puse a buscar ahorita en el corte, de exorcismos por los cuales mucha gente hicieron películas al respecto a esto. Fíjate, por ejemplo, el caso de la película El Exorcista de 1973. La película narra la posesión de Regan McNeil.
2: Interpretado por Linda Blair. Por cierto, que dicen que
1: acabó con secuelas, ¿no?
2: Con secuelas psicológicas, y tuvo que hacer puras del mismo corte.
1: Si no,
2: ya no, obviamente no exitosas, y le encasillaron nada más en ese tipo de películas, tú, Emanuelo.
1: Oye, pero qué mala onda, ¿no, güey? O sea, que una película te cambie por completo la vida, güey, porque eso fue lo que realmente pasó. Tenemos un audio, Mando Laruso, del que supuestamente se presume es este exorcismo. Espérame, déjalo. Aquí está, güey. Lo vamos a poner y usted juzgue. ¿Te parece bien, Mando Laruso?
0: Por favor.
2: Viene con subtítulos, sí. A ver qué está.
1: Dice: nombre de la Santísima Trinidad, te ordeno que salgas. María, dice. María, llena eres de gracia, dice. Yo, Judas, Nerón, Caín, Hitler, así dice. Es decir, 5 de

0: También está grabado. Ahorita lo voy a buscar para poder ponerse la mandula ruso.
1: Este dice, chécalo a ver. Ah, no manches, ¿ya viste?
0: Sí, sí, sí. Va caminando, ¿no?
1: Camina, no, pero no avanza. Mira, camina, pero no avanza, güey. Oh, hasta que mandó algo bueno el huevo, ¿eh? ¿Y ya viste lo que Adriano mandó? Esta me la mandó en...
0: ¿Al personal?
1: Mira, este es el fantasma, checa. ¿Ya lo viste? Ahorita lo voy a... Aquí está más cerca, mira.
0: Deja, subo esa foto, güey. ¿Tienes el teléfono, mándale, Lucho?
1: Sí, claro que está.
0: Déjalo, subo, güey.
1: Está bien buena esta foto. ¿Sí lo ves el fantasma o no?
0: Sí,
1: mira.
0: Sí, sí.
1: Está la foto normal y con acercamiento, sí. Auténticamente es un fantasma. Bueno, vamos a ver si...
2: Ese que pusieron es Doña Chuperson.
0: Nada que ver, güey.
3: No pongas esos audios, Lara. Me da miedo y me tiembla la matriz.
1: Pink Stone, mándale saludos a Maestro Roche y Iván Vázquez. Las películas de La Noche del Demonio están muy buenas. Y de las Evil Dead, están...
4: ¡Ay, muertos!
0: ¿Viste la de La Última Profecía, güey?
1: Sí, creo que sí. Sí, sí.
0: Es un caso real, güey. Entre 1966 y 1967, numerosos residentes de Point Pleasant reportaron haber visto una figura de más de 2 metros con ojos rojos y alas enormes. Según The Washington Post, los avistamientos coincidieron con el colapso del puente Silver Bridge, que causó 46 muertes, güey. Vale. El rito también, güey. Por acá la saga del Conjuro con Ed y Lorraine Warren, de que documentaron decenas de casos. De hecho, tenemos un audio de los Warren. Déjalo, pongo, mandaloroso, dame un segundo para buscarlo.
1: Agrégame el gordo del Continental, el Wampi, Adriano, el taller de la muerte, el huevo, el peluca, super papi, Pink Stone, Leo Viera, Manuel Rangel, Sergio Altamira, Yuya, gracias por tu reporte, Ailed Herrera, Salado 89, saludos, el Mike, que ya está liberada a las 5-7, ya se desfogó, gracias. Yayita Castillo.
0: A ver, Manuel Rosso.
1: Muy lamentable tanto accidente, yo salgo con la bendición de Dios, es que creo que Yayita sale en moto,
0: en, en una moto.
1: Saludos al Guerrero Horizontal, Charlie Brown, adelante.
0: A ver, vamos a ver. Yes. Este es un caso de los Warren, Manuel Rosso, un exorcismo para ser
1: real.
0: Sí, real.
5: In the name of Jesus, Jesus repels you. Leave this child alone. It's on your forehead. Yes, number, you are not strong, you're weak. You're weak.
6: Ryan,
5: Jesus loves this boy. This is his child.
6: Wake him up, wrap him up to something. He won't get out of it right now, Ma.
5: He told me there ain't gonna be nothing now.
6: Well, what do you think you've been doing all
5: this time? In the name of the Father and the Son and the Holy Spirit.
6: Amen.
5: You gotta hold him down, he told me to. Hold him on the ground, he said.
6: David, Mommy's here. Mommy's here. Come on, wake up. Come on, get up. Come on, let's go. Get out of this. Get out of my son. Get out of my son. Come on. Come on, son. Come on. Get up. Get away from my son. No! I'm your mother. David, David. Wake up. Get up. Get up, David. He's the Holy One who loves you.
0: Ese fue el exorcismo de David. Le dice, digo, para la gente que nos está escuchando, él cambia, es un niño, es un varón, cambia la voz y le dice, soy tu mamá. Cuando está su madre verdadera estaba en el lugar.
1: Ay, güey.
0: Y empieza a decir, en el nombre de Satanás no me vas a poder sacar de aquí. Empiezan a hacer algunas oraciones. Y es cuando se empieza a escuchar que cambia la voz. No sé si viste que escuchaba como una mujer, luego un hombre, luego un niño. Era este mismo personaje que podía cambiar la
1: voz. Poseído de a de veras.
0: Está denso,
1: güey. La posesión de la momia está buenísima en HBO Max, dice Fernandita. Catracho Baena desde Pozos, ya está en el trabajo. Venadito Almendares.
0: Saludos para Rita, Jair, Manuel, Venado, Vaya, Gary, Román, Arley y todos sus amiguitos en Quintas.
1: Alejandro Ojeda, buen día. Alejandro. Bueno, el Bochín, que ya nos había reportado un accidente allá en la carretera Zacatecas.

0: Del Saucito al Periférico, el Güero, a toda la cuadra Cascarón y cuadra San Juan, hasta el Panalillo, Mar de B. Saludos al Pimpollo, Pechochi, Cumpita, Pelón y todos los del taller Ercar. Saludos, la Ricaboa, saludos, el Mike.
1: Saludos también.
0: Pacos, toda la Old School, Pancho Pantera. ¿Qué dice Pancho Pantera?
1: Dice, sobre Avenida Comisión y Eje 130, tráfico detenido hasta el 140.
0: Michelo. Choche, el saludos al papá de Sarita.
2: Un accidente periférico norte, casi llegando al Bicentenario rumbo a las Zacatecas, para que tengan precaución.
0: Gracias, Javier Caso, el Pelucas, Gamboa, Paco Mata, Elvin Najón. Saludos, Cerebro Taxista, George, que repartiendo el pan, Patito Alberto, Jorge el Cometín, toda la Bla House, saludos. Y Pepe Tapicero, para el chofer de Metrored, que trae la mejor a todo lo que da. Gracias a todos los de Metrored,
1: gracias,
0: que siempre nos traen ahí,
1: en ruta.
0: En ruta, sí. Ese audio era Ñachú Personalita con el Mickey. Larita, creo que habías comentado alguna vez que tu hermano había asistido. Sí, de hecho, sí. No sé si debo o no comentarlo. Lo que pasa es que mi hermano ya era predicador, o sea.
1: Ok.
0: No, pero dice que la verdad no son así.
1: O sea, está peor, güey.
0: No, sí. No, es que dice que tuvo que... Creo que se aventaron primero una semana en ayuno y oración.
1: Ajá.
0: Antes de poder...
1: Entrar.
0: Entrar a expulsar un demonio que no es como en las películas, que nomás vas y te presentas y le rezas. Dijo que así no es.
1: Okay.
0: Dijo, no, tienes que estar en ayuno, o sea, tienes que conectarte con Dios de un cañón para expulsar un demonio.
3: Hay un accidente aquí en Damián Carmona antes de llegar a Reforma, ahí por el Coppel.
0: Damián Carmona, antes de llegar a Reforma, baje la velocidad del Tilín, a ver qué dice el Tilín.
1: No, es el Tin, güey. Dice, aquí... En Bodega de Pintura se parece un duende, hace su movedero de cosas y de repente le agarra el pelo a Doña Esther, dice.
0: Es que sí sucede. Hay un video ahorita en TikTok,
1: ajá,
0: o no me acuerdo si es en Instagram, donde un niño le toca ver a 6 duendes y luego todavía la mamá alcanza a ver a los últimos 2. Dijo, mira mamá, mira.
1: Ahí va.
0: Y sale la mamá y van por toda la bardita ahí y se ve donde se esconden. Está impresionante eso.
4: Es como las
5: iba a pedir un consejo, Milara. Pero el perso.
0: Ok, Héctor Hernández Villafuerte. Saludos al niño para mi amigo Armando Lara, el Catrín. Algunos semáforos del 110 al 120, la mayoría no está funcionando. Vero, les mando un video en donde se aparece una niña en la empresa. A ver, mándalo ya, Verito, porque se nos está acabando el tiempo, porfas. Cantú, Chucantú.
1: Saludos para Transportes Osher, ahí para el Convoy del 22, que se ponga a trabajar de parte de Oscar Burgos.
0: Fran Sinatra, ¿qué dice? ¿Les cuento qué hice?
1: Dice, la semana pasada mi esposa asistió a unos velatorios, de himno nacional, acompañado de una compañera de trabajo que había fallecido su papá. Estando en el velorio, mi hijo que estaba con mi suegra le marca a mi esposa para preguntarle qué pasó, porque tenía 2 llamadas perdidas. Y a la tercera llamada contestó, dice que se escuchaba que un niño le decía bueno, pero riéndose. Mi esposa le dijo que yo no te había marcado, que aquí traigo mi cel, y checó las llamadas y no traía llamadas marcadas, y sintió que fue el alma del niño. ¡Ala!
0: Bueno, ya pues ya casi nos estamos yendo. Luigi, el Huevo, Ramero, a ver, el Huevo creo que mandó otro. ¿Mandaste otro Huevo?
1: No, güey, es el mismo.
0: No,
1: es el mismo. Sí.
0: ¡Ah, qué rico hueles! Ahora sí te bañaste,
1: Concha. No, siempre se baña la Concha en Fly, ¿eh? Siempre se baña, güey.
0: ¿Lo necesite o no?
1: Claro.
0: Bueno, Oscarín, Francisco Javier, la gente de Banco Azteque, saludos.
1: El que nos mandó Yuyita, güey.
0: ¿Pero qué pasó aquí?
1: Agarraron a una presunta rata, ¿eh? Es que es la patrulla que llegó. Accidente en Reforma, uno de un banco con un taxista.
0: Lara, estaría bien que platicaran más tiempo de las historias de terror. Yo creo que sí. El pariente, saludos, pariente. Ay, no, qué va. Ya está aquí la Conchinflies, aguántenme.
5: Se parece a una niña y un niño. Incluso mi hermano tiene una foto donde le toma una foto a un camión y se ve el niño.
0: Oye, de hecho, el no me acuerdo si el Toretto o el héroe nos mandaron una foto fantástica donde dos niños asomándose en la madrugada de un camión. Ajá. Pero eran dos demonios.
1: Creo que sí, fue el héroe, ¿no?
4: Accidente viniendo de allá del baile donde andamos con los herederos, ya venimos como a las 3 de la mañana en la carretera Río Verde, y ahí antes de llegar a Ciudad Satélite vimos que andaban jugando como tres niños y ya una señora ya grande, o sea, a las 3 de la mañana. ¿Cómo ves?
0: Carajo.
6: Me encontraba haciendo limpieza en una sala y me están tocando la puerta de emergencia. El detalle es que pues ya son 11:02, no sé si se alcanza a ver, ya son las 11 de la noche y me están tocando la puerta. Entonces empecé a grabar porque pues ya estoy solo, yo soy quien cierra el cine y no sé si sea una persona, y eso igual me da bastante miedo, que es una persona y me...
0: Ah, no manches.
1: ¡Hola! ¡Cabrón!

0: No, no manches.
1: ¿Saben qué? Yo me largo de aquí de esta sala. No, yo me largo. Yo me voy a otra sala. Así que no sé qué sea, pero yo me voy.
2: Vengo.
3: Ah, está bueno, güey. No lo había visto.
0: Sí. Esperen a que... Es que estamos esperando que Berito, pero...
3: Ah, yo creo que ya lo van a dar hasta el jueves, güey.
4: Fue el héroe, Armando, el héroe.
0: Fue el héroe. Ah, ya lo mandó Berito, ya lo mandó, mira.
3: A ver, güey. Donde no se vea nada, pero... Ah, ¿tú lo viste, güey?
0: No.
3: Está luego, güey.
0: A ver, a ver. Ay, sí.
3: Ah, sí está bueno, Vero, vaya. Déjalo, subo,
0: güey. Está bien bueno el video.
3: Y ya vámonos, Mandolarucho.
0: Gracias, viene a continuación
5: La Conchinflies.
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0: la bienvenida a tu amiga y servilleta Sandy Dávila, la Conchinflies, acompañándote como ya es costumbre hasta la una de la tarde.
1: ¡Qué emoción, qué emoción, qué emoción!
0: Oye, esperando que estés pasando rico martes, sabroso. Ayer también se dejó caer la lluviecita. Pronóstico para estos días de lluvia, pero bueno, no tan descarriado como el domingo.

0: Y bueno, al ratito te paso más tips de las ventajas de la lluvia, sale, vale. Por lo pronto, sanguicho. Pues bueno, reportándonos ya. Ojalá que estés pasando excelente mañanita. Yo te acompaño hasta la una de la tarde. Ya te la sándwich. Secciones que tú ya conoces. Primo de un amigo. Vienen virales de la mejor. Viene el dato bizarro. Por si fuera poco, pues bueno, hoy nos aventamos bloque de complacencias, pero es especial.
1: Diablos, señorita.
0: ¿Cómo está la onda? Eliges a tu artista, tu grupo favorito, me lo mandas. Lo ponemos a votar y la bandita decide de quién nos aventamos un buen bloquecito. Sale, vale. Ya sea artista o grupo favorito. Por lo pronto, cuéntenmelo todo. ¿Qué hay que hacer para merecer? 10:08 de la mañana. ¿Dónde hay trafiquito choncho, trafiquito perrón? ¿Dónde amaneció bien encharcado? Bueno, cuéntame qué hay que hacer a estas horas de la madrugada. Sale, vale. Vámonos con esos mensajes. El buen Guevara ya anda por acá. Le escuchas de Tajere Arias 2. Buenísimos días. Saludos a José Nieto hasta Miami, Florida. Al buen Raymond Colunga y a toda la Maxipan. Les mandamos su respectivo y auténtico.
1: Siéntamelo.
0: Excelente mañanuca. Dice por acá, saludos, Cochi, Sandy Dávila. Dice, ¿podrías complacerme con la canción de ¿A qué le tiramos del pipazo cumbiero? ¡Arre, Lulú! Y saludos desde la colonia Las Higueras en Soledad de Graciano Sánchez. ¡Vámonos! Ahorita la soltamos con muchísimo gusto, sí, señor. Ahorita la soltamos. ¿De este lado qué nos dice la bandera?
2: Esas, y si no, suéltate un bloque choncho de sonido master.
0: ¡Arre, Lulú!

0: brindis.
1: Buenos días, mi conchi, un bloquecito de Conjunto Primavera, mi conchi fly, saluditos.
0: Me late cacahuate, Conjunto Primavera. Buenos días, conchi fly, dice por acá. Oye, ¿qué sigue la chuleta de Amadora? Perdóname, ¿qué será, no? Más bien. Chulada de persona, compadre, pero así le decimos chuleta de madera.
2: Cochis, cochis. Hola, Dios, con Grupo La Fuerza.
3: Cochi, cochi, un bloquecito de brindis. No de brindis.
0: Algo de brindis.
3: O de Los Acosta. ¿Qué?

0: De Pegaso, Cochi, de Pegaso.
1: Arreglo.
0: Buenos días.
1: Pelé Rivas Díaz, el buen Edgar. Dice para acá, ya hace falta uno de duelo de pesado con Chimflais. Coincido contigo, Mikey. Bloquecito de Conjunto Primavera. Por acá hice un bloque.

0: Tania dice por acá, bloquecito de conjunto primavera. Ok. Pues vayan preparándose, muchachada. Se reciben esos mensajitos, ustedes contándome, chismorreándome. Boleros, hace mucho que no soltamos boleros, ¿eh? Y sí que se antoja.
1: Con la banda San Juan.
0: Dice, ponte la de la banda del San Juan. No, ni le echen. Ganas al huevo porque lo empieza.
2: Buenos días, mi cochis. Suéltate un bloque choncho de Intocable. Buenos días, mi cochis. Suéltate un bloque choncho de Intocable.
0: Está reñido este asunto, ¿eh?
3: Edgar.
4: Un bloquecito de liberación.
0: Gracias.
5: Uno de brindis, cochis. Saludos por la Zapatería Ranch.
0: Ranch. Trafiquito con dirección a Santa María del Río. Saludos, Cochi, ponte la chica del este. Trafiquito choncho, trafiquito perrón. Ya lo escucharon bien. Con dirección a Santa María del Río. No manches, qué bueno que no me tocó el tráfico, porque la mañanita andaba yo por allá, por la 57, y si había trafiquito, pero me dora, moderado.
6: Vale.
0: Así que cuéntanos también, sándwich, ¿dónde hay trafiquito choncho, trafiquito perrón para informarle a la bandera? Algo de invasores, no bueno. Pues manda tu propuesta, Sally, ¿vale? Ahorita la ponemos a votar y que gane el mejor grupo o el mejor artista. Por lo pronto nos vemos con esta rolita. Es mojado, así arrancamos, se llama Piensa en mí y lo escuchas.

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1: 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Y lo escuchas aquí nomás.
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5580-1370 es nuestro número de WhatsApp. Para que votes en ese momento y nos digas si nos vamos con un bloquecito de Rigo Tobar. Porque Rigo es amor.

0: 305-80-1373.
1: Rigo Tobar, mi coche, Rigo Tobar.
0: Ok, muchísimas gracias, Rigo es amor, recuérdenlo siempre.
1: Cochi, échame la del Rigo,
0: Cochi. Cochi, Charmín.
2: Cochi, buenos días. Rigo Tobar, por favor.
0: Rigo Tobar, muchísimas gracias. Vamos 3-0. ¿Qué dice por acá el
2: Rigo? Rigo es amor.
0: Rigo es amor.
3: Vámonos con Rigo, Cochi. Vámonos con Rigo.

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1: Y saludos al buen Cevitas.
0: Y no puedo.
1: Dice, esas están de aquellas con Chinflies. Y por supuesto, los saludos a las moras, sí, señor.

Cochi, cochi, no sé si son mis nervios, pero creo nomás van dos complacencias, ya van como 10 canciones, qué bárbaro. No te creas, cotorrea, mi cochi.

0: económico, Chi. Si te avientas una hora de Rigo, yo creo que tampoco llenaríamos. Saluditos, saludos a mi compa el Charmín. Saludos, Andy. ¡Ey! Cotorrea, cotorrea.
1: Saludos a mi compadre el Fresa y sus fresillas. Dice saludos para Finita, que está en la recia lavando trastos y cante las de Rigo Tobar.

0: mi ponche.
1: Vuelve a encender mi fuego.
2: Así cerramos nuestro bloquecito de Rigo Tobar, sanguicho.
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2: con carita de ángel.

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un sándwich a las 11:54 de la mañanuca. Y fíjate, estaba platicando con Mando, que le digo, ay, esa rolita me recuerda a la película de Shrek. Y dice, Conchinflies, tiene añales esa canción. Añales, añales. Y es que sí pasa, hay ciertas canciones que te hacen recordar algunas...

0: algunas pelis, ¿verdad que sí?
1: 81. 45 años han pasado.
0: 45 años han pasado de esta rola. Y estoy seguro que tú eres también de los míos. Que ubicas la canción en la película de Shrek.
2: ¡Diablos, señorita!
0: Sí, señor. Que la oyes y te acuerdas. De hecho, te acuerdas mucho de esta parte. Justo ahí. Porque es cuando Burro ya empiezan a entrar a muy, muy lejano. Empieza. ¡Oh, órale! ¿Quién te puso los cuernos? Entre muchas cosas más. Así que hablando de películas, Sanguicho, cuéntanos ya aquellas pelis que nunca pasarán de moda. 45-80-13-73, el temazo del día de hoy. ¿Cuáles son aquellas películas que nunca en la vidorria van a pasar de moda?
3: Vale.
0: Y es que nos queda claro, acaba de pasar hace poquito. Esta película, bueno, esta serie de películas, pero Toy Story es de las películas que nunca, estoy segura que nunca pasarán de moda. Porque me las ponía.

0: Incluso, pues obviamente que siguen ahí sacando más películas, por eso son muy recordadas por gente grande, por gente pequeña, por gente adolescente, etc. Así que cuéntanos, estoy segura que hay algunas películas que nunca pasarán de moda. Estaba entre Toy Story y Chucky, pero también Chucky es de las películas que nunca pasarán de moda. ¿Quieres ver algo así como de terror, como en familia? Y pones Chucky. ¿Sí o no? En Halloween ya es tradición de que te pongas de Chucky. Entonces sí o sí los huercos conocen quién es Chucky. A lo mejor no han visto la película porque es sangrienta, pero saben quién es Chucky. Cuéntanos también cuáles son esas películas que nunca pasarán de moda. Vámonos con estos mensajes. ¿Qué nos dice de este lado? Hello.
1: Buenas tardes, Cochis. Hello. Las películas que no pasarán de moda, Toy Story. Ajá, Toy Story, claro. Exactamente. Esa creo que jamás pasará de moda, la verdad.
0: Oye, sí es cierto, jamás.
2: Hay una película que se llama Nuestra Pandilla, Cochi. Esa nunca pasará de moda.
0: ¿Cuál será? A ver, a ver.
2: Nuestra Pandilla, Cochi. Esa nunca pasará de moda.
0: Los Capatía. Esa no la he visto.
3: La del Titanic.
0: La del Titanic, también película que nunca va a pasar de moda. La del Titanic. Dice por acá, la del Señor de los Anillos con Chinflies. Ok, ahí está, muchísimas gracias. Dice por acá con Chinflies, buenas tardes. Dice William Levy, pues la de Volver al Futuro, 1, 2, 3, 4, 5, 6, 7, 8. ¡Qué emoción, qué emoción, qué emoción! Volver al Futuro, ¿por qué no? Películas que nunca pasarán de moda en la vidorria.
4: Las que nunca pasan de moda es la trilogía de Volver al Futuro 1, 2 y 3.
0: 4, 5, 6, 7, 8, dice por acá William Levy. Incluso.
5: Cochi, Cochi, las que nunca pasan de moda, por ejemplo. Sacándome. La Máscara.
0: Por el lado.
5: Jumanji. Sí. Y Los Hombres de Negro, pero buenísimo, las primeras.
0: Qué buenas pelis acaba de mencionar mi compadre. La Máscara, Hombres de Negro. Bueno. La Máscara también, muy cierto, ¿eh? Buenos días, Conchinflash. Dice, pues todas las películas de los Almada. ¿Será? ¿Ustedes creen que sí? Siento que las de los Alama no tanto machín como otras de niños, ¿verdad? Pero bueno, dice por acá la de Titanic con Chinfly. Es de las películas súper recordadas, ¿saben? Dice por acá, dice las de Mi Pobre Angelito. ¡Claro! ¡Claro que sí! Llega la temporada navideña y tú sabes que en cuanto salen las películas de Mi Pobre Angelito, es que ya huele, ya apesta. A fechas, pues, obviamente, decembrinas, navideñas.
3: ¡Aplácate, loco!
0: Dice el buen Martín, y también las de Titanic, claro, ese es un himnazo, caray.
4: El Hombre Araña, Cochi.
0: Ok, las del Hombre Araña, eso también es muy cierto, las de Spider-Man también, muy buenas películas.
2: Échale, Cochi, nenilla, buenos días. La del Hombre Manos de Tijera, ese sí no va a pasar de moda.
0: ¡Claro! Tengo años que no la veo, pero la del Hombre Manos de Tijera, muy recordada y cuenta como un clásico que nunca se va a olvidar en la historia. Dice, ¿para qué películas que nunca pasan de moda?
4: La de Terror Bajo la Tierra, mi Conchinflies, esa tampoco nunca va a pasar de moda.
0: ¡Terror Bajo la Tierra! ¡Esa no la he visto, compadrito! Qué desactualizada estoy, ¿eh? Saludos a la bandita de Aceros Bravo. Dice, la película que no pasa de moda, también las de la Era del Hielo. ¡Sí, sí, sí! Dice por acá con Chinflies, dice, pues las películas de Spider-Man nunca pasarán de moda y siempre serán un éxito. De hecho, sí, ¿eh? He escuchado, por cierto, ahorita que está de estreno la de Spider-Man, he escuchado muy buenos comentarios de la película y la verdad es que ya me muero por ir a verla. Si el Chops ahí nos invita al cinecito a ver Spider-Man. La neta sí, ¿eh? ¿Qué nos dice de este lado? Hola, hola, películas que nunca pasarán de moda.
2: Nuestra pandilla, Cochi, se trata de unos niños que están jugando béisbol y al último los corretea un perro.
0: ¡Ah! Esa no la he visto, la voy a notar. Dice por acá, Kill Bill 1 y 2, mis favoritas con Chinflies. Dice por acá el huevo, todo el universo Marvel. Eso es muy cierto, Todas las de universo Marvel, ulala.
1: También la de los pequeños traviesos, Cochi.
0: Ay, sí.
1: Ese también no pasará de moda.
0: Pequeños traviesos, ¿cómo no? Películas que nunca pasarán de moda en la vida real.
6: Cochi, Cochi, la que tampoco va a pasar de moda es la del infierno.
0: Ah, claro.
6: Ya es que esa frase que dice, ya verá, mijita, que voy a sacar de trabajar. Me voy a hacer cargo de sus hijos. Saludos, Cochi. Saludos para Fresas y Fresillas.
7: Siéntamelo.
0: Le mando el beso bien tronado. Ay, ay, ay, Padre Santo. La voy a sacar de chambear. No, espérate, Chambi. ¿Fea qué? ¿Qué hizo para acá, Alberto?
8: Harry Potter, Cochi.
0: Las películas de Harry Potter, eso es muy cierto también. Por acá dice Luis Monreal también las de Harry Potter. Mi favorita, la número 1 y la 4, la de Cáliz de Fuego, buenísimas.
9: Buenos días, Cochi. Las de Volver al Futuro 1, 2 y 3 también.
0: Volver al Futuro, sí, señor.
10: La de Vatos Locos, mi Conchinflies. La de Vatos Locos nunca pasará de moda.
0: Vatos Locos. Hablando de la de Vatos Locos, películas que tampoco pasarán de moda. La de Sangre por Sangre, eso es muy cierto. Sangre por Sangre, sí. Dice Angelo, películas que nunca pasarán de moda. La de Toy Story, las de Shrek, Rápido y Furioso, muy cierto. Harry Potter, Volver a Futuro, Mi Pobre Angelitos, Titanic, y nadie lo había mencionado, pero también la de Son Como Niños. Buenísimas, ¿eh? Buenísimo el cartel que nos armó por acá, Angelo. Shrek también. Es de los clásicos que nunca deberían de quitar de las plataformas, ¿sabes? Sufrimos mucho cuando las quitan de las plataformas.
11: Las de mi compa el Reynoso nunca pasan de moda, y Almadas.
0: Dice por acá Vaselina, y para los mexicanos, Vacaciones de Terror. ¡Uh, claro! Espero que todos ustedes hayan visto alguna vez en su vida la de Vacaciones de Terror. Es una película mexicana. Si no la has visto, no entenderías la vibra. Cuéntanos ya, películas que nunca pasarán de moda. Dice pues acá con Chinflies la de Karate Kid. ¡Ay, sí es cierto! ¡Claro!
12: Power Ranger, Cochi.
0: ¡Las de Power Ranger! ¡Súper bien! A mí me encantaba también ver Power Ranger. Buenas tardes. Oye, también me encantaba ver, ahorita que me acordé, las Tortugas Ninja. Buenas tardes con Chinflies, las de Terminator. Ok, muchísimas gracias. Las de Rápido y Furioso no pueden faltar. Dice por acá, las de Star Wars con Chinflies. Oye, pues sí. No todos somos del gusto de Star Wars, pero hay muchísima gente que sí le encanta. Le requete ultra mega encanta Star Wars. Y pues son películas que nunca pasarán de moda.
13: Cochi, Cochi, las que nunca pasarán de moda, las de los domingos. Las de Pedrito Fernández.
0: Ay, cómo no. Las de Pedrito Fernández, las de también de Chabelo, que salían con el Santo.
14: Ay,
0: bueno, ulala. Cuéntanos ya, 4580-1373. Y dinos de aquellas películas que nunca pasarán de moda. Piénsale bien y me lo comentas. Por lo pronto me voy de Bolón Pimpón a un corte comercial y regresamos.
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0: con 24 de la tarde, sanguicho. Ya a las 12 y 24 y ya se empieza a sentir el calorcito. Ahora sí se empieza a sentir el calorcito como bochornoso en este momento. Bueno, pues nos encontramos con 26 grados la máxima del día de hoy, 27. Pero ya se siente el calorón, muchachada. Se siente el bochornito tremendo. Así que aproveche. Si anda lavando, si anda haciendo algo donde ocupe el solecito, aprovechelo, porque ya no queremos que se pongan los calzonzotes al revés. Como la Conchinflies que no se le secaron el fin de semana. Mejor sabes algo, sí, cuéntame a través del 4580-1373. Cuéntamelo todo. Y el día de hoy andamos chismorreando de aquellas películas que nunca pasarán de moda. De veritas, de veritas. Películas que nunca pasarán de moda. Y bueno, pues ya lo comentábamos que las películas como Toy Story, Mi Pobre Angelito, las de Shrek también entran honestamente, La Era del Hielo. Pues son películas que obviamente nunca pasarán de moda. Si tú tienes alguna, cuéntanos allá a través de nuestro WhatsApp, 4580-1373. Me voy con esos mensajes. ¡Claro que yes! Dice por acá las de Cantinflas con Chinfly. Tal vez ustedes no lo crean, pero yo soy fan, ultra fan de las películas de Cantinflas, La India María y todas las mexicanas que puedan existir. Las del Chamble, dice este lado.
1: Cochi, las de Star Wars.
0: Las de Star Wars, la verdad es que yo no soy muy fan de las de Star Wars, pero conozco muchísima gente que además de que las entienden, son súper fan de Star Wars.
1: Cochi, cochi. La de Mar Armada, que siempre se agarraban a los balazos y nunca, nunca se le acababan las balas. Saludos para la ruta 236 de la Corona. ¡Arrelo! De parte del Macanas.
0: Siéntamelo. Ahí le va su respectivo, siéntamelo.
2: Cochi, cochi, las de Freddy Krueger y las de Jason.
0: Las de Freddy Krueger.
3: Cochi, cochi, uno que tiene niños. No falta la de Cars.
0: Chiquillos. Oh, ay, claro.
3: Me gusta mucho la de La Máscara. Exactamente, chida.
0: Muy buena peli. Me acuerdo, ¿sabes cuál? También la del Grinch, son de esas películas que nunca pasarán de moda, ¿sabes? Me acuerdo cuando tenía el mugre chiquillo, chiquitillo, veíamos como 1,558,100,000 veces la de La Máscara. Es más, me sé los diálogos. Me sé los diálogos completos y cuantas de Shrek.
4: ¡Ay, épale!
0: ¡No, bueno! ¡Qué buen recuerdo me trajiste, compadre, con la de La Máscara! Dice por acá Lilo y Stitch, claro, también. Entra en el inventariado de clásicos.
5: Chiscochis, todo muy bien, todo muy bien. Mucha película internacional, pero nadie se acuerda de las de Cantinflas, cochis. Esas sí nunca van a pasar de moda.
0: Con las del Cantinflas, no, nadie se meta.
6: Cochi, las de Cantinflas.
0: ¡Claro! Dice por acá las de Rocky con Chinfly y la de Terminator. Las de Rocky no me acordaba. Bien galán con su banda en la cabeza.
7: También las de ¿Qué pasó ayer, mi cochi?
0: Buenísimas.
7: Las de ¿Qué pasó ayer? 1, 2 y 3.
0: Buenísimas las de ¿Qué pasó ayer? De verdad, si usted no las ha visto, dése la oportunidad de verlas. Digo, en familia no, ¿verdad? Porque sí tiene 2-3 escenas bastante grotescas, pero son muy buenas películas.
8: Cochi, las de Querida, encogí a los niños y las de La Risa en Vacaciones.
0: Risa en Vacaciones.
9: La de 777 de Cantinflas. No. Y la de Amarte Duele.
0: ¡Amarte Duele también! ¡Claro! ¡Un mega clásico! ¡Tengo saluditos! ¡Saludos a mi amiguita, la nena hermosa y a toda la familia! Dice, saludos desde Mérica, Yucatán. ¡Ay! ¡Ya se le fue el huerco! ¡Saludos, Vivi! ¡Muchísimo éxito! Ya se fue a Mérida, Yucatán. El buen Vic. Le mandamos saludote grande, dice, ya venimos a traer a mi Vika a su nueva cuni. ¡Ay, no marches! ¡Ay, amiguita! Un abrazote grande y muchísimo éxito, mi Vic. Mucho, mucho éxito, que te vaya muy, muy chiquito de todo corazón por allá, ¿eh? ¡No, ya me imagino a mi amiguita la nena de venir con el corazón partido! A ver, me voy con los últimos mensajitos. ¡Qué chido! Les mandamos saludote grande. Saludos también al compa Terror.
10: Cochi, muy buenas tardes. La de Amores Perros.
0: Amores Perros.
10: Sexo, pudor y lágrimas.
0: Sí, es cierto. Había una... Se me fue el nombre de esa película. Donde traían la combi por todos lados y hasta la rentaban. Para el delicioso, obviamente. ¿Cómo se llamaba esa película? La y tu mamá también, creo que era esa, ¿no?
11: Buenas, coches. Buenas tardes. Serían también las de Santo Blue Demon y Mil Máscaras contra los Momes de Guanajuato. Esas son las chidas.
0: Oye, esas películas no sé si les tocó llegar a ver a ustedes alguna vez en la vida, pero eran las de los sábados a las 6, 7 de la mañana, donde salía el santo, salía también un lobo, o también las de Pulgarcito. ¿Se acuerdan de aquellas películas?
12: Aplácate, loco.
0: La nueva generación no lo entendería, pero neta yo me madrugaba para ver esas pelis. Dice por acá las de Toy Story con Chinflies. Dice la de la combi se llama, ya sé, la de las combis se llama Paradas Continuas. Está muy buena también esa, Dice por acá, Los Increíbles eran los domingos antes de Chabelo y los sábados era Papá Soltero con Chinflies.
10: Paradas Continuas, Cochi. Paradas Continuas.
0: Gracias, compadrito.
9: Y tu mamá también se llama Cochi.
0: Pero también existía esa, ¿verdad? La de tu mamá también me acuerdo. Dice por acá, mi compadre, dice las de Buzz Lightyear con Chinflies, la película de Amarte Duele, Amores Perros, dice por acá. Cochi, la del Depredador, Santa Claus, dice por acá. Santa Claus, Caperucita y Golpe Bajo. Gracias. Oye, pues muchísimas gracias a la bandita que se reporta. Se reportaron un montón hoy que no alcanza a leer todos, Bandirri.
13: Chisconchis, las de Mi Pobre Angelito ya son clásicas también.
0: Pero clásicos, qué clásicos. Me voy a discutir los mensajitos. Fuera del aire sale y vale sanguicho, pero por lo pronto me voy a ir con Rolita. Y regresamos para que no te me despegues a echar muchísimo cotorreo en la mejor FM 90.9. Aquí nomás. Won't you take me to Funky Town? Ahora sí, DJ, haz lo tuyo. Algo que nos están solicitando a través de WhatsApp. Se llama ¿Por qué te vas y lo escuchas? Aquí nomás.

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8:52 y ya estamos entrando casi en recta final, muchachada. Ya nos andamos despidiendo. ¡Oh, DJ!

neta que a veces estaba buscando un dato bizarro para darles, pero este sí está bastante, bastante bizarro. Pero fíjate que hace muy buena la pregunta y es que vamos a ver si es amor o no es amor. Y dice por acá, un hombre que se hace la vasectomía para que su esposa no cargue con los cambios hormonales, entendió lo que es amar. Efectivamente, y es que aquí se dice que hombre que se hace la vasectomía y deja tú, además de los cambios hormonales, pues obviamente, pues para tener una vida sexual y que obviamente, pues no haya más huerquillos, ¿verdad? Ya tienen su planificación familiar. Muy bien. Y en vez de operarse la mujer, hombre que se hace la vasectomía para que su esposa no cargue con los cambios hormonales, es amor. A ver, supongamos, porque normalmente a las mujeres es a las que nos toca, pues literal que operarte, ligarte, pero el hombre es bien rajoncillo. Y yo también considero que es amor, literal, cuando el hombre dice, pues ya sé que me va a doler un montón, pero pues me voy a atrever para que ella no sufra tanto. O también, pues obviamente, pues... para que ya no haya más bebés, ¿cierto? ¿Ustedes qué opinan de esto?

0: aquellos que se hacen la vasectomía por la mujer.
1: ¡Épale!
0: O en el pastel. ¿Por qué lo haces? ¿Por amor?
2: Calentón.
0: O sea, de que tu esposa no sufra. Dices, no, ni más. Mejor ella que se ligue, que se opere. Pero yo la neta se la quiero mucho, pero yo no me haría la vasectomía. Que son bien exageradillos, porque de verdad, comparando el nivel de dolor de una mujer al tener un bebé, cambios hormonales, toda la cosa, no se compara con el dolor de ustedes. Ustedes literal salen de bolón ping pong caminando. Ahora imagínate uno. No se comparan los dolores, pero bueno, vamos a ver qué opinan ustedes. 4580-1373. Dice por acá, Cochi. Dice, pues aquí ya reportándome saludos y sus respectivos sientamales a mi carnalito Matías y al Junior.
3: Siéntamelo.
0: Ahí está, de parte de Mamá Chuncha.
2: Estoy contento.
0: Dice, pues el G se quiere mucho al Adriano, por eso lo hizo. ¡No, hombre! Seyes ahí, yo creo ni me quiere porque no se la quiere hacer. Dice para acá mi saludo con Chifly, saludos a la familia Jalomo y Abarrote Scari. También al buen para Michelle Corpus desde BMW. Vamos a ver qué dice este lado, hola, hola.
4: Oye, yo me hice la vasectomía y mi esposa salió embarazada.
0: ¿Cómo crees? ¿Cómo crees, compadre?
5: Aplácate, loco.
0: Por eso yo siempre he considerado que debería cada quien, pues obviamente, operarse para evitar ese tipo de situaciones. Porque pasa, claro que pasa.
5: Aplácate, loco.
0: Y no significa que anden de más.
1: Épale.
0: Sino que pasa que a veces, pues, no funciona al 100%, ya sea la vasectomía, ya sea la ligadura de la mujer. Pero bueno, al menos es más seguro si los dos...
2: Me dio un bata.
0: Pues ya lo traen.
2: Contento.
0: Dice de este lado, claro que se hace por la mujer. Dice, si anda de más el hombre, ya se dio cuenta si queda embarazada. ¡Qué gañanes! Dice para acá, pues, Cochi, yo tengo la vasectomía de hace 12 años. Y lo chido es que... Dice, lo chido es que hacemos un parque de diversiones, así es que hágansela, hombre, sean responsables. A veces el dolor dura 2 o 3 días y ya. Pero tienes obviamente la misma satisfacción sexual, obviamente, y no afecta nada. Son 2, 3 días de dolor o incomodidad únicamente.
6: El que se hace la vasectomía es por no dejar hijos regados, Cochis, bueno, no es tanto el amor.
0: Sí, no es por amor, al menos que lo hagan por... pues por criterio. Por responsabilidad. Dice para acá, pues para no embarazar a los guisos ajenos, mi conchinflies. Ok, va a ver, la mayoría de las personas dicen que no es tanto por amor, sino para no dejar guisillos por ahí con huerquillos. Mándale un sientamales, dice por acá, la chalana, la Yadis. Dice que la traen bien meneada el de la PR. Le mandamos su respectivo. Hay que darle los saludotes. Dice para acá, no hombre, conchinflies, los hombres son bien rajones. Me consta que sí, la neta me consta que sí son súper rajones.
7: Ya. No, ya lo chamelanearon a ese chavo.
0: ¿Será? Dice mi coche, mi esposo sí se la hizo y me dijo que prefería sufrir un ratito a lo que yo podría sufrir. ¡Eso sí son hombres! ¡Emoción, qué emoción! Esos sí son hombres, déjenme decirles.
8: Cochi, Cochi, los cambios de hormonas no existen. Eso nada más los inventan las mujeres. Porque yo conocí a una señora que supuestamente de lunes a jueves estaba con sus achaques y viernes, sábado y domingo se iba a los bailes, se le quitaba.
1: ¡Épale!
0: De la conchinflais no van a andar hablando, ¿verdad? Oiga, no, pero no digan eso. Los cambios hormonales, claro que existen. Claro que existen y afectan muchísimo, no tienen idea. Conchinflais ya reportándose con su cutre pobreco y herrería pobreco 2. Saludos al maestro Ichuyen y sus puertas chuecas.
3: ¡Siéntamelo!
0: Dice, mándale su respectivo pasivo y comelona.
9: ¡Ay, te ves bien pasiva! Te ves bien pasiva y comelona. Estoy viendo tu foto.
10: Mi coche, los hombres. Nos andamos muriendo hasta con una gay para mi coche, ahora imagínate.
0: No, compadre, ya me imagino. Sí, fíjate, una vez me quedó bien y claro que Yesa se enfermó tanto que él sentía como si fuera un parto. Ya me lo imagino con la vasectomía, ¿no? Bueno. Me va a dar algo, me va a dar algo.
3: Oye, Cochi, y en tema del Adriano y el Yesa, ¿el Yesa se hizo la vasectomía o el Adriano se puso el DIU?
0: En esos temas yo no puedo meterme. Yo solo soy el tercero en discordia por ahí. Oigan, pues bueno, la mayoría me queda claro que no es por amor, sino es por no dejar ahí huerquillos regados. Y bueno, me voy con esto. Si al menos no lo hacen por amor, qué bueno que mínimo lo hagan por responsabilidad. Así que déjenme decirles que, bueno, ese dato bizarro les falló el día de hoy, porque la mayoría no lo hace por amor. Pero está bien, síganlo haciendo, muchachos. Pórtense bien, por el amor de Dios. Háganselo, es un dolor de 2-3 días. Con esto me despido, sándwich. Ya a la 1 de la tarde, la 1:01. Y nosotros ya nos andamos despidiendo, deseando que tengas excelente tardecita, rica, sabrosona. Mañana regresamos con miércolitos de mix. Ya te la sándwich. Regresamos con miércolitos de mix. Además de que mañana es miércoles de contestaciones. Y bueno, todo lo que resulte. Pórtense bien. Regresamos mañana en punto de las 10 de la madrugada. Por lo pronto te voy a dejar en buenas manos. Y además te voy a dejar con complacencia, que desde hace ratito, pues nos están pidiendo algo de

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0: Sote, Dios mío, hoy nomás, bailele, bailele, bailele, bailele. Ay, Dios, ya no aguanto los ojos. Dios mío, ¿qué está pasando, doctor? ¿Qué está pasando?
1: Desgraciado.
0: No, mira, no sé por qué llevo como 5 o 6, no, creo como 6 días, que todos los días en la mañana amanezco con los ojos bien rojos. Así duerma bien, amanezco con los ojos rojos y luego ya se me va quitando en el transcurso del día, pero pues sabe que sea, voy a tener que ir al doctor. Ay, con eso, piri, piri.
2: Ya está. ¿Ya listo para el sábado? ¿Qué ya, show?
0: ¿Ya listo?
2: Cumbre Tropical de Los Ángeles Azules, Paro Machín.
0: Ya está.
2: Desde la 090 de Sureña.
0: Perfecto, ahorita soltamos. Esta es la cumbia más tropical. Esta es la cumbia más tropical. Oh, esas sí están como para ir acá en el camión, ya. ¡Sax! ¡Ay, Dios mío! Y eso ya reportándose con Constructora Pobreco y Herrería Pobreco 2, el maestro Chuyín y sus partes.

0: Espérate, de por sí ya pasaron estos 8 meses de volada. Y dices que ya se van a ir todavía más de volada. ¡Qué barbaridad!
1: De volón ping-pong. No, hombre, ya hasta pasó el mundial bien rápido. No, no he puesto mi usuario. A ver, déjalo, pongo de una vez. Me va a regañar el patrón.

0: Rocky.
1: ¿Qué rollo, qué maldito rollo, santa madre de Dios, hijos de su piriguiri, presentes el Pepe Chucky con la yesomanía. Y aquí nomás mi Chucksa ahí.
0: Eso, mira, se prende el cerro bien machín con el WhatsApp, Dios mío. Ya tenemos 69, hoy nomás. Ay, ¿cómo le voy a hacer para pasarlos todos?
2: Yesa, mándale un saludo al Chufa, que viene aquí en la ruta de trigo.
0: Eso.
2: Ya no soy Raúl. Saluditos y excelente tarde.
0: Ah, perfecto, excelente tardecita. Aquí andamos, a la orden pa'l desorden.
3: Qué calorón hace y es ahí, pero calorón, pero es una bien fría.
0: Eso.
3: Saludos,
0: amigo. De su piriwiri, no me hagan bullying, no me hagan bullying. No, tampoco me le andes ahí quitando la rolita, no seas así, vámonos de una vez entonces con la otra. Hoy nomás Los Ángeles Azules, cuando eran de Iztapalacra, bien machín. Hombre, ahorita ya andan hasta en el Tomorrowland, creo.

0: para llegar al cabaret de acá y vámonos, vámonos, vámonos.
1: Ponte la de Ronnie Velas, para el burrito de los 400 laborales de SM Logistic, que aquí vamos en ruta para Finia.
2: Yesa, pon la de Será un Hombre. Será un Hombre de Lila y su Perla, con cariño para ti.
0: ¡Ah, perrillo!
3: Yesa, reportándose el pollito chique.
0: ¡Ánimo! Unidad
3: 008. Ahí saludando a todos los de Transmargal, al Alberto de la unidad 014, al Tipe unidad 015, al Nieto unidad 030, y siento tamales a los demás que están bien feos.
4: ¡Siéntamelo!
5: A la orden par desorden. Un saludo, mi Yesa. Camino a recoger a la chiquininilla.
0: Eso.
5: A mi mugre chiquilla allá al camping. Saludotes, papacito.
0: Perfecto, saluditos, mi Jorge Morales. Aquí andamos. Saludos a tu papá Felipe. Me lo saluda, lo vi ahí con el Santa Fe Clan en la rueda de prensa del box. Ahí le mandas un saludito cordial a Felipe Morales, locutor ya de varios años, ¿eh? Ahí le mandamos un saludito a toda la dinastía Morales. ¿Qué dice por acá Javier Jasso?
6: Buenas tardes, bajando el puente de Colorines con dirección hacia zona centro, hay una camioneta, una rangercita creo, o una S10, ¿no? Un color blanca en el carril de baja, para que tengan precauciones, se está haciendo el trafiquito choncho.
0: Pongan mucha atención, muchachos, pongan
6: Buenas tardes, bajando el puente de Colorines con dirección hacia zona centro, hay una camioneta, una rangercita creo. O una S10, ¿no? Un color blanca en el carril de baja. Para que tengan precauciones. Se está haciendo el trafiquito choncho.
0: Ah, y en el de colorines para que le vayan aplicando, muchachos.
7: Con eso, ¿te acuerdas cuando vas al guarachazo, verdad, mi Yesa? Sí, a huevo.
0: ¡Ay, no!
8: ¡Ay, tan menso, mejor!
0: ¡Ay, Dios mío!
9: Mi papá, el que viene de trabajar.
0: ¿Cómo?
9: Mi papá. El que viene de trabajar.
0: Ese es todo, el David que anda. Trabaje y trabaje, bendito sea el Señor. Y escuchando la mejor, ¿eh? Escuchando la mejor FM 90.9, que hice por acá mi compa, el chamango.
10: ¿Y esa, qué tipo de ojos rojos traes? ¿Así bien violentos o acá de crudito?
0: Pues más o menillos. No, de...

0: muy bien, amigo, ya está, gracias, ahí están Los Ángeles Azules.
1: Desgraciado.
0: Ponte a la tostadita.

0: Díaz dice, hola, ¿me pueden mandar un saludo para la familia Díaz Bautista? Que los escuchan desde los hilos, en especial a la Jijiji, que siempre anda al puro millón. Eso es todo. Saludos a la Barrote Cali también, siempre la escucha la familia Jalomo. A Barrotes Cali desde Colonia El Morro. Y salud para Michelle Corpus, que te escucha desde la BMW. ¡Ánimo!
1: ¡Cumbia! ¡Cumbia! Representando Monterrey, Nuevo León.
0: Dice, ya es hora de Vagón Chicano, por

0: Super Maníaco.
1: Chiquininillo, con los ojos bien rojos por la operación que te hizo la Cochis a escondidas de las esferas del dragón. Ánimo, ánimo.
2: Gotitas para los ojos, mi yesa. Ponte la rola de Soy el Fantasma, señores.
0: Ya está para Manuelito Jalomo.
3: Un mixecito de Ángeles Azules, mi yesa, de esas puras rasposotas cuando eran de Iztapalacra, ¿no?
0: Sí,
3: estaría bien.
0: Voy a poner otra cuando ni pensaban que los iban a invitar a un mundial. La voy a soltar, ¿no? Esas sí estaban. No, Los Ángeles Azules peligrosísimos. Mira nomás, mira. Hoy nomás. Imagínense ese día que salieron ahí con Belinda y demás, y de repente, y ahora, en el show del medio tiempo, Los Ángeles Azules. Hombre, ¿cuándo? ¡Hombre! Con esa sí hubiéramos llegado hasta las semifinales. Dice por acá el Ángel, hay un saludito para mi compadre Yair, que anda escuchando La Mejor.
4: ¿Qué onda, mi yesa? Aquí reportándonos, ponte la de la cumbia del acordeón de Los Ángeles Azules. La de los boliches.
0: Ya está, perfecto. Dile para acá, mi yesa, no marches, traes toda la energía, carnal. ¿Cómo le haces? Y te acabo de ver que en la noche andabas allá grabando con los pipazos. Y no, pues es que ya sabes. Ay, de no, yo me regresé, nos regresamos. Saludito para el Piojito y mi yesa, un bloquecito de liberación. Ánimo, perfecto, ya está. El David, escuchando la mejor 90.9. Gracias por el saludo,

0: Hoy nomás, no, puro cumbión, puro cumbión. Ahorita voy a venir también con un bloquecito de puras norteñitas, el que sigue es de pura norteñita.
1: ¿Qué onda, mi Yesa? Oye, puedes mandar un saludo para Laura, que viene de genio, ya que pasamos tarde por ella.
0: ¡Ah! Ya se enojó. Dios mío. Ya valió Mauser, hombre, no puede ser.
2: ¡Diablos, señorita!
0: Ya mejor, ya vámonos todos.
2: ¡Desgraciado!
0: Sí, ya me voy. Ahí nos vemos.

0: acá bajando el puente de la avenida Sal, rumbo a Industrias. A ver qué pasó.
1: Una rangercita.
0: ¿Sabe qué pasaría? Como que están arreglando ahí, bajando el puente de la avenida Sal, que rumbo a Industrias, para que se pongan al tiro. Y Luis dice, Yesa, mándale un saludito para el Cholenco. 5173, mi compa. Cholenco.
2: Saluditos, saluditos, mi Yesa. Saluditos para el Sandoval, que viene de México. Ya se subió el tráiler, ya anda de trailero, el Sandoval. Saluditos.
0: ¿En serio? Y anda de trailerillo, eso es todo, como debe de ser. Todo trabajo tiene su costo. Y la neta, yo creo que ese es de los más difíciles, porque pues tienes que andar bien pilas ahí en la carretera, que es lo más difícil. Se me hace de los trabajos más complicados, así como los maestros de la obra también, que andan así solazo dándoles y todo, y no se rajan a rajarse a su tierra. ¿Qué dice por acá mi compadrito, el John Cena?
3: Yesa, te operaron para no ver mujeres. Puras para bailar con mi tía.
0: Eso es todo, mi John. Andan con todo. Saludos. Ahorita regreso con los saluditos del Paleta, del Pelón de la... el Pelón del 7, por el Fresi y sus Fresillas también, les mandamos un saludito, los que están todos pendientes, Edu, Paleta, Luis Quín, el Pato Alberto, Cari de las Terceras, el Perro Mayor, Rafiki, Bandido, hay algunos que no están personalizados, díganme cómo los personalizamos, muchachos, Juan Carlos Moreno, el Paquito, Iván, Oscarín, el Gringo, Picasso, el Oscar, Zancudo, Julián Villalobos, no hombre, son un buen, ahorita retachamos.

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1: Y ánimo, regresamos a través de la mejor FM 90.9. Ya cuatro minutos para que sean las 2 de la tarde. Vamos a ver qué dice la bandita. Al parecer hay un reporte vial y dice por acá: choque entre dos particulares en Vea Naya y Rosario Sánchez Niño. Hay un choque entre dos particulares en la Vea Naya. Se va a hacer el trafiquito choncho, trafiquito perrón, para que le vayan pues aplicando, muchachos. Pónganse al tiro, muchachos. No vayan luego en el celular y se distraen o algo. El Sergio dice por acá: ya me tenían agregado, pero se me borraron mis contactos. Ahí para que me agreguen para ver los estados de WhatsApp. Si estás agregado como Search USA, así te tenemos aquí agregado, carnalito. ¿Qué dice por acá? La Black House también ya se está reportando.
2: ¿Y esa? ¿Y si hacemos un muñeco?
1: ¡No! Dijo Frozen. ¿Y si hacemos un muñeco? ¡Ay, hija de su piri-piri! Ponme un fondillo, por favor, producción. Ánimo, perfecto. Ese mero, porque estás en

0: Rodríguez.
1: Sí, sí, hacemos.
2: El Yesa. Saludos, Yesa. Buenas tardes. Saludos en cabina para que siga poniendo música movida. Ponte los vallenatos.
0: No, algo de los vallenatos de la cumbia. Ahorita saltamos algo de los vallenatos de la cumbia.
3: ¿No será sonámbulo, mi Yesa?
0: No.
3: En las madrugadas te levantas a echarte tu toque de hierba no. Sabrosa.
0: No, ¿qué pasó? Nada de eso. ¿Qué dice por acá mi compa el paletillo de la zona centro?
4: Échale, mi Yesa, échale.
0: ¿Qué rollo,
4: saluditos
0: compa?
4: Cordiales a la distancia, carnal. Para ¡ánimo! Tu finísima persona.
0: Eso.
4: Un saludo para toda la calaveriza.
5: Los reyes de la tuna. Ay, ¿qué? Ahorita puedes poner la de...
4: Perdí las abarcas, carnal. Ya sabes que andamos aquí de este ladito, ¿no te acuerdas dónde?
0: En la zona centro. ¿O dónde, carnal? Lo voy haciendo en otro lado, ¿verdad? Y yo con mis cosas. Yo con mis tragedias. Pero saluditos allá, mi compa.

0: ¿Qué belleza? Buenas tardes. Oye, sí estoy personalizado como los Karin.
1: Sí.
0: Ya ni me acuerdo qué otras saqué el cine con esas pinches rolas.
1: No, sí es Karin, sí. No, claro que estás personalizado, carnalito. Salud para el pelón del 7, también ya reportándose con nosotros, como siempre.
2: Belleza.
1: Leo.
2: ¿Qué andas con esas perroncísimas? Un son de Supergrupo Colombia. Saludos, belleza, saludos.
1: No, esa está bien, pero bien bruta.

0: ¿Quién tiene anillo? El Callejón del Sapo, ¿quién tiene anillo? Ahí te la encargué ayer, ahí porfa.
1: Ay, el Callejón del Sapo, sí es cierto. Edu, manda un buen de audios, ¿no? No quieren cargar, están como pesaditos, ¿qué es o qué rollo? A ver. Buenas tardes, somos parte del equipo de trabajo de Diana Viola, nos gustaría compartir su más reciente lanzamiento. Ya está, mi compa Edu, ya está, yo creo que es de gente de... acá de fans, ¿va? Y todo, club de fans.
0: Siéntame al Pablín.
1: Segus, y me vuelvo a formar.
0: Ánimo, belleza. Ya que andamos en los 400 laborales. Qué calorcita, una caguamita, ¿sí o no?
1: Sí, ok.
2: Respira, cáplate, loco.
3: Ponme esa que dice, la del Negro José, por favor.
1: Ya está, el Gallo de Oro. Saluditos también para mi compa el Maldonado, que ya llegó y está aquí.
4: Échale, mi yesa, saluditos. Aquí el Maldonado presente en la yesa manía.
5: Y esa, yo ahorita que era los ojos rojos fundada con una de control machete, creo que se llamaba ojos rojos.
1: Ya está, perfecto, ojitos rojos, a lo mejor la de Don Omar, ¿no? Eran los tiempos cuando las gemelas de Los Ángeles Azules se veían más lacras, dice Iván el Chino, el Gringo, salud mi esa de parte del Bola, de Mariscos, la Florida. Ánimo, bolita, ¿qué, Kevin? ¿Y por qué estás aquí como el Gringo, mijo? ¿Qué rollo? ¿O el Gringo es tu compadre? ¿O qué? No, mira, ahí está, es el Bola, ya lo vi. Ya lo vi, el Big Junior, ahí anda echando cotorreo, mira, ¿qué estadio es? Es el de los Rayados, ¿verdad? Eso es todo, solitos a mi compa, el Bola, que aquí le pusieron el Gringo, pero ahorita igual lo cambiamos. Saludos a toda la bandita de Maris.

0: pasa, mi Yesa?
1: ¿Qué rollo?
0: Ay, saluditos para toda la banda.
1: Eso.
0: Ay, excelente tardecita, para ver si me puedes complacer con una rolita de los KDB, la de amor. Ay, por favor, ya si está. No, ponte una norteñita. ¿Cómo es el de los hermanos Espinosa?
1: ¿Cómo es él y cómo es el de los hermanos Espinosa o KDB Amor? Ya está. Ahorita ponemos algo, compadrito. El ingeniero Chispi, ¿qué nos dice?
2: Échale, échale, mi Yesa. Ánimo, que es cumbia, mi Yesa.
1: Eso.
2: Así te puedes poner la del diario de un borracho.

0: reportándose con nosotros. Saludos para el Picasso. Y esa, dile al Jaso Javier Pelucas que sienta males. Ok, perfecto. Saludos ahí al compa Bandido también. A toda la bandita que se está reportando. El Ezequiel Alejandro dice, mándale un saludo a Leo, que aquí en Ferretería Javi andamos en pura friega, mi yesa. Perfecto, saluditos. También a Barrotes Cari dice, no se puede amar a dos. O Marta la reina para Machín Quintín y yo. Ya está, excelente. Ahorita la ponemos. Ya llegó el que siempre quiere a la banda San Juan.
1: Música movida, pon algo de la banda San Juan, mi yesa. Y sienta más a tú le escuchas, es el show de las mujeres.
0: Hijo de toda tu pirigüí. No me le cortes. Saludos ahí para el huevo. Le mandamos un saludito, hombre, para que no digan, le compare. También le mandamos su respectivo y auténtico.
2: ¡Siéntamelo!
3: Yesa, yesa. Saludos, mi yesa. ¿Y si hacemos una peda?
0: ¡Ay, lo!

Salud para William Levy, buenas tardes, Yesa. ¿Alguien sabe si ya sacaron el camión del río Santiago? Pues creo que sí, el Javier Jasso. Y luego, ¿por qué pasan los accidentes? Motoneta 125cc, hombre, al parecer de la tercera edad, Dios mío. No puede ser posible, hombre. A ver...

0: No, hombre, el señor va bien tendido en los puentes y sin casco, creo, al parecer, ¿eh? O sea, va bien tendido en los puentes, a todo dar ahí por el María Dolores. A ver, si va sin casco. Ah, no, si trae un casco, pero... No, que no, es el del Hombre Araña ese casco, mijo. Que no, es el de bicicleta ese, no. Díganle algo al señor, por el amor de Dios, hombre.
1: ¡Desgraciado!
0: No. Parece que no trae lo... ¿Se han visto al Hombre Araña cuando anda en las pistas y que trae uno rojillo? Trae uno igual. El de la hormiga atómica, se pasó de lanza mi señor, ¿no? El señor. Salud para el compa Alan, también le mandamos un saludito a Chilzaí. Un saludo a mi primo, el tieso. Que no sabe ni bailar ni ya nada, ni los ojos baila. El Oscar Flores, buenas tardes, mi esa. Ponte una rolita que se llama El Paso del Gigante.

0: a Julián Villalobos, que nos manda varios stickers y algunas imágenes. Les mandamos un saludito. Que dice por acá mi compa el Charlie Brown. Charlie Brown.
1: ¿Qué onda, Yesa? Saludos, saludos. Mándale un siéntamelo a todos los de Inbox.
0: Eso.
1: Ay, porfitas.
0: Ya está.
1: Loca, te ves bien pasiva.
0: Te ves bien pasiva.
2: Ay, te ves bien pasiva. Te ves bien pasiva y comelona. Estoy viendo tu foto.
3: Yesa, buenas tardes. ¿Alguien dijo piedra sabrosa?
0: ¡No! ¿Qué pasó, mijo? Espérate, aplácate, loco. Saludos acá en sintonía desde Estados Unidos, mi Yesa, echando puro despapalle. ¡Hoy no más! Ya está, gracias. Es que no me sale en el WhatsApp. No, sí, mi search. A toda la bandita de Estados Unidos, mira qué bonita imagen se ve allá en el gabacho. La que nos mandaste, mi search. Aquí anda, pues, a la orden para el desorden, ¿eh? ¿Qué dice por acá mi compa el Tintín?
4: Yesa, Yesa, buenas tardes, aquí de Bodega de Pintura de la San Pedro. Saludos para la señora Esther y el maestro Crucito, con unas del Pepo, porfa, unas del Pepo.
0: Ya está, algo de la Pasión Vallenata, ya está, ahorita vamos a abrir un corte comercial, pero de regresando soltamos algo de la Pasión Vallenata. El Mauricio Martínez dice, excelente tardecita, mi Yesa, saluditos ahí, un saludito a ese Jaso que va escuchando La Mejor a todo volumen, y saluditos a los de Lander Tour Especial al 018, igual te trae a todo volumen desde los de Estafeta. Ánimo ahí, trabaja mi cuñado el Benjas en Estafeta, les mandamos un saludito a todos. Dice, ¿qué hace hermanos con mi vecina? Dice el Sergio, hijo de su pirio. ¿En dulcería qué? Vamos allá de andar el vikingo echando tiros, echando puros tiros. Oscar Galicia, ya ese ahí está listo para el fin de semana ir al bull. No, Oscar.
5: Mi Yesita, mi Yesa DJ, saludos ahí para el Ángelo y el Josué, pura red ambiental, domiciliaria, saludos.
0: Eso, saludito, saludito.
6: Yesa, Yesa, oye Yesa, ¿no te invitó el pelo de muñeca abandonada y la tripa huevona a la albercada? Yo pensé que ahí andabas de mitotero con ellos.
0: No, sí fui, pero me regresé yo ayer en la noche, que no, hay unos vidrios. Sí, no, ya se quedaron ellos. Dije, no, yo no la libro, mañana hay que jalar.
7: Yo quisiera un...
0: Dice, ¿para qué el Piojito? A mí personalízame como el Piojito, mi Yesa, perfecto. Saluditos también para el Pollito Chicken. Dice, ya se vino el Chipichipi, este ladito de la cordillera. Ay, que se quite, por favor. Que se quite, por favor, la lluvia, porque vamos a estar ahí en el random de la Fenapo y no quiero tragedias. Ahí el dominguito vamos a estar echando cotorreo para que caigan a la Fenapo. ¿Qué dice? Almita Rumbera.
8: Puras de esas buenas, no, ¿eh? Sabes, aquí reportándome Parillo Machín con la de Confesiones del Corazón. Ea, ea, puro Yesa, Yesa, saludito Yesa.
0: ¡Ánimo!
8: Aquí en la Industrial San Luis te escuchamos, ya
0: eso,
8: sabes.
0: Eso, como debe de ser, Almita, como debe de ser, Almita. Toma,
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10: Saludos, mi Yesa. Empezó a llover acá en Abastos. Ya empezó el chipi chipi. Saludos.
11: Hey, Yesa, Yesa, Yesa, personalízame como el huerco, no como el zancudo. Ya pasó de moda mi apodito.
0: ¡Parte para allá, zancudo loco! ¡Hija de su piriguiri!
12: Que se vaya el chorizo al huevo.
0: Ah, qué bañado el Alex Bravo. Saludos desde Tierra Blanca y esa DJ. La cumbia de los toquecitos. Saludos a Luis Cañizales, que ya no le escucha. A la escucha en la mejor FM 90.9. Aquí nomás. Va a llover mucho. A ver. Aviso a la Coordinación Estatal de Protección Civil, alerta por nublados puntuales con probabilidad de lluvias acompañadas de tormenta eléctrica en las próximas horas en las zonas del altiplano y zona centro. Recomendaciones, resguardarte en un lugar seguro, evitar cruzar ríos, arroyos y zonas inundables, asegurar objetos que puedan ser arrastrados por el viento, mantente informado a través de medios oficiales. Va a estar bruto el clima el día de hoy, entonces para que se pongan al tiro, muchachos, pónganse al tiro y resguárdense. Más o menos yo creo que 5 de la tarde va a mandar la luz, ¿o no? Sí, yo creo que sí, más o menos es ahora, ¿va? Entonces, para que se pongan al tiro. Saludo, mi Yesa, dice, y súbele, güey, a la orden para el desorden con el Yesa DJ Iván Garnica. Le mando un saludito a mi compa, el Mikey también, Yesa. Pinté la campanera, ponte yo creo la campanera, ¿va? Y salud para los del Cediz de la Pepsi. Y hasta los que pasa es que a veces a la banda se le va una letrilla de más, a todos nos ha pasado. ¿Qué dice por acá mi compa de la placa?
7: Cállate el hocico, huevo.
0: Nadie quiere al pobre del huevo. Corte y ahorita retachamos.
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1: Y ánimo, somos la mejor FM 90.9. Se vino la lluvia, se vino el chipi chipi. Ya valió Mauser. Ya valió Mauser porque tienen que cuidarse. Recuerden que vienen el día de hoy tormenta eléctrica y se esperan también fuertes vientos. Entonces, de preferencia, si usted ahí en su casa, en donde esté, enfrente hay un árbol grande o algo, trate de poner su carro, su vehículo o algo, pues, un poquito más retirado, ¿va? Porque ha pasado que luego se caen los árboles y caen arriba de los carros. Entonces, vayan tomando sus precauciones, quédense en casa, resguárdense en casa, porque al parecer viene una buena tromba. Entonces, para que se pongan ahí buzos, buzos. Un saludo al zurdo, que es bien pasiva, dice, de parte de Mayelo Analau, para el 7 de noviembre. Ok, perfecto. ¿Sí me mandaste a la U al personal o no? A ver, vuélveme a mandar otro, por favor, Parillo Machín. Ahorita nos fijamos como quiera. Ahí ya te lo mandé. No sé si te lo había mandado ayer o no. Lo que pasa es que ayer seguí chambeando, ¿va? Pero ya andamos aquí a la orden. Dice por acá, el Burritas José Guadalupe.
2: Yesa. Ponte la de Ronnie Velas. Y un saludito muy cordial para los coleguitas de Los Amos de la 57, de parte del 1028 el Burritas. Okay. Y desde los 400 laboreles a la distancia. Ánimo y recorriendo con la morena de los dos, de la raya al medio, aquí, dándole al mismo paso.
1: Eso es todo, como debe de ser, echando puro buen cotorreo, escuchando la mejor 90.9 y trabajando como debe de ser, Gerardo.
3: ¿Qué onda, mi Yesita? ¿Qué andamos a la orden para el desorden? Ni un saludo ni nada, ni una rolita, ni nada. Paro Machín, mi esa, suéltate la rola de agüita de coco.
1: Eso.
3: O agüita de piña. Saluditos, mi compañera. No, que andamos a la orden para el desorden.
1: Agüita de coco y la otra es juguito de piña. Ahorita soltamos agüita de coco porque no, juguito de piña sí está muy cabarete. Pero está buena, está buena. Saludos, Yesa, dice Tomás Huerta. Yesa, ¿cómo se llama esa rola? Está chida. ¿Cuál era la rola, carnal? Híjole, cómo iba, Dios mío, ya valió Mauser. La de un son, a lo mejor del Supergrupo Colombia fue la que pusieras ahora, ¿no? La reina, dice por acá, saluditos, Yesa, ánimo, Carlos Vázquez. Yesa, los jefes tour, Super Muñeco y el Rey del Sex. Escuchando la mejor, Yesa, ponte la cumbia de los piratas. Que el día está perrón, de parte del Beto 4762. El tremendo, ¿cómo se llama esa que está sonando, mi Yesa? Yo creo que era Supergrupo Colombia, muchachos. El William Levy dice por acá, cuando vean un motociclista en esas condiciones, mejor déjenlos ir, no te vayan a cargar el muerto. No, pues hijos de su piriwiri. Saludos al Didi Rey, saludos al canchero. Ese Milleza, ponte. Negra, Ronnie Velas, y sienta males al Carlitos Vega. Maldonado, ¿qué nos dice? Ya también se reporta con nosotros.
4: Yesa, ahí viene el agua. Ay, ya Dios. Está lloviendo aquí por la Río Verde y Gálvez.
1: Eso es todo, perfecto, el Julio Superman. Buenas tardes, mi, la de danza negra con el rey del huepo, reina de cumbia, desde Cerro de San Pedro para el Superman. Le mandamos un saludito, va, perfecto. Ánimo, que hice por acá mi compa, el Dylan.
5: De Protección Civil.
1: Narra, Dylan. Sigo.
6: Yesa, saludos para el Yair y la Aitana. Y siéntame al encima tole para el Jonathan.
1: Qué bañado, mugre chiquillo.
7: Siéntame al huevo, yo soy un radio escucha. Ah, ¿cómo das lata con tu antes y después de la banda San Juan? Nomás te hacen más publicidad, huevo.
1: Ah, bloquealo. Ya quieren que lo bloqueemos al huevo en Zoom.
7: ¿Qué onda, mi Yesa? La cumbia de la alberca. La cumbia de la alberca, mi Yesa.
1: Eso es todo. Ya está la cumbia de la alberca, saludos a los huevas de Ocer y al Guarache Veloz de Ocer Transportes. El Sergio dice por acá, no aguanto el chalán, mi Yesa. Valió mi papá viendo cómo yo a los 7 años no pude cargar un saco de cemento de 50 kilos. No, tampoco no sean así, muchachos. Tampoco no sean así. Le van a fregar la espalda al niño. Dice por acá el Rorro.
8: Ya va a empezar a llover, ya va a empezar a llover.
1: Ya va a empezar a llover.
9: Imagínate mi Yesa, ya ese mero se viene friecito para dormir empiernadito.
1: ¡Ah, perrillo! ¡No, hombre! Y luego si tiene novia, no, ya valió,
0: Es un papucho.
1: Salud por el Bebote con direcciones de, dice por acá, carril de alta, bajo del puente, Corona, cerrado, solo está habilitado el carril de en medio. Ok, carril de alta, bajo del puente de Corona, cerrado, solo está habilitado el carril de en medio y baja sobre carretera 57 con dirección a la zona industrial. Al sí, sí. ¿Qué dice por acá el Pitirijas?
10: Buenas tardes, tonos. y 100 tamales para el huevo y un litro de atole por su espalda. Saludos de parte de Reyes.
1: Perfecto, soy Choto. Saluditos, Jalomo.
11: Ya se vino la agüita, Yesa. Ya se vino la agüita para este lado de la Libertad.
1: Ah, perfecto. Ya está. Buenas tardes, mi Yesa. Un solito para el Robaliebres, Chapulín, de Red Ambiental, el Cantú. Ese, mi Yesa. Ya se está cayendo el cielo hasta Pozos, Colombia, pero seguimos dándole guerra. Ponte la cumbia reina ahí para el Mario Cantú, Fernando, Luis y Burgos. ¿Qué dice por acá, mi compa? El Jeritas.
12: Yesa, Yesa, ¿me puedes complacer con una de los vallenatos de la cumbia? El calor de tu piel, parillo machín, viejo.
1: Ah, perfecto, ahorita ponemos, de hecho estaban pidiendo mucho vallenatos de la cumbia. Ahorita vamos a soltar algo de los vallenatos de la cumbia, va, producción. Es más, de una vez, de una vez, de una vez. Ya la teníamos lista.

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0: Accidente, huchas. Accidente bajando el puente antes de llegar a Puerta Real, mi esa. Accidente bajando el puente antes de llegar a Puerta Real. El Balines, ¿qué nos dice de este lado, Balines?
2: Yesa, yesa, ponte lo de Marco Marroquí. Se está muriendo un corazón. Por favor.
0: Se está muriendo un corazón. Ay, que ahorita la ponemos.
3: Yesa, yesa, ya está lloviendo aquí para el centro. Ya está bueno el agua.
0: Ya está, perfecto. Saludos a Don Ed Cerino. También ya se anda reportando con nosotros.
4: ¿Qué tal, mi yesa, yesa? Muy buenas tardes. Ya la agüita está aquí por Damián Carmona pasando. Santiago está macizito y el tráfico está perro, para que maneje con precaución.
0: Va,
4: vamos para el Saucito a ver qué tal está, pero me imagino que igual. Saludito.
0: Ya está, excelente. Saluditos, saluditos para el Monty. Jesse, ya está lloviendo en Soledad. Miguel Ángel Flores dice por acá: reporte. Tráfico en el periférico bajando el puente de la Pilgrims hacia Puerta Real. Un motociclista perdió la vida, Dios mío. Está en el carril izquierdo de alta. Está abanderado por la Guardia Civil y Municipal. Ahí bajando el puente de Pilgrims hacia Puerta Real. Pónganse buzos, hombre. Cada vez es más constante que me manden que unos motociclistas, o sea, fíjense, la semana pasada fueron tres, ahorita ya va en esta semana que vamos casi iniciando, la segundo día ya va uno. Entonces, en una semana, cuatro motociclistas, y eso de los que yo me doy cuenta y que ustedes me hacen favor de decir, ¿va? Más todos los otros, sí, ya lo estoy leyendo, lo acabo de leer. Ahí en el bajando el puente de Pilgrims en Puerto Real.
5: Otro motociclista fallecido, Larita. Aquí en bajando el puente de Pilgrims al llegar a Puerta Real.
0: Ok, perfecto. No, pues es que no se pone el nuevo casco. Van en los puentes hechos la Mauser. Está canijo, muchachos.
6: Yesa, yesa, ya se vino el agua acá por balcones del valle para que se pongan al tiro. Saludos.
0: Saluditos, Alberto, le voy a tener que adelantar porque ya me tengo que ir.
7: Está accidentado, el tráfico ya se puso.
0: A ver.
7: Buenas tardes, para informar, accidente en Periférico Norte a la altura de Puerta Real. Híjole. Un motociclista.
0: Ok, es el mismo, gracias mi Alberto Alfaro, el que perdió la vida, el motociclista, Dios mío, dice el huevo, yo estoy bien empapado, dice el Diego, salud para el Chone, para el Chino desde el Tec de Monterrey, escuchando la mejor FM 90.9, sí señor, les mandamos un saludito, accidente en Puerta Real, dice la de Mamachuncha, es el mismo Edgar, saluditos hasta la Unión Americana, el Mudo, perfecto, saludos al gato vallenato, dice Ghost, la sombra del amor, ah no, ese fue temprano.
8: Aquí andamos a la orden para el desorden, mi yesa. Saludos, aquí el gato vallenato reportándose en toda la tarde de la yesa manía.
0: ¡Eso!
8: Hijos de su piriwiri, santa madre de Dios.
0: ¡Eso!
9: Ya deberían de prohibir las motos, yesa, la neta. Puro vehículo de cuatro ruedas o más.
0: Pues
9: los vehículos de dos, pura desgracia.
0: Dios mío, qué
10: hay que ponerse al tiro, amigos de las motos. Casi, casi ya va uno diario.
0: Sí, no, es que mira, los radioescuchas que están conmigo aquí todos los días en sintonía han estado viendo que motociclista accidentado, o que perdió la vida, o que se accidentó, o que derrapó. Y la neta, yo a veces voy y se van metiendo bien gacho entre la gente, hasta en los mismos puentes, van así en zigzag metiéndosele a los vehículos. Y tienen que entender que a veces hay un punto ciego con los mismos carros que están grandotes. Hay un momento en el que volteas al retrovisor y hay un punto ciego. Ahora imagínense una moto, pues no sean así, muchachos.
11: Ayer también una motociclista perdió la vida, Dios, acá por el puente de la Corona. Belleza,
0: ayer por el puente de la Corona, entonces ya van dos en el segundo día de inicio de semana, ya van dos caídos en moto, Dios mío.
12: Ya son dos, ¿qué es esa? El de ayer, la de la muchacha de ir de...
0: Dios mío,
12: sí. Puente Corona y de ahorita lo que están comentando ya son dos.
0: Bueno, no, pues voy a mandar una disculpa, ya me tengo que ir, voy a mandar los saludos ya nada más así. Saludos al Oloroso Pit, al Huevo, al Pancholo Bellas Lomas, Martín Ávila, al buen Jonathan, al Sonrix, a mi compa el Maldonado, al Morín, al Osvaldo, Pumba García, al Gatito, al Terminación 8569, al Terminación 4122, a Francisco Gaitán, Eduardo Fuentes, Don Ed Cerino, el Chamuquín, al Terminación 7711, Terminación 2010, ahí para para el Carpi, dice un saludito para el Saiyajin, que de todo se enoja. Saluditos también está ahí para el Carlitos, para la Gata Incrementosa, para el Black House, para el Didi Rey, al Alito Di María, al Funes, al Esgar, no maches, al Adriano del Taller de la Muerte, a Francisco Mata, a Mario Ávila Rodríguez, al Canela, toda la bandita ahí. Una disculpa, a veces no alcanzamos, me dirían por ahí, como que la radio ya no es lo mismo. Imagínense si no, si sí. No, muchachos, la neta, gracias a todos los que se reportan con nosotros, a los que andan siempre, pues en sintonía con todos, el equipo en general, y con Cari Ávila, con Sandy, con Mando Laruso, con el Vikingo, con el Emanuelo, pues muchísimas gracias, un saludito para el Ruso, el Capibar, el Tizoc, el Chiquilín, ahí para Lalo Boys, al Morín, dice, ya vete y... Saluditos también para el Sonrix, el Osva y toda la bandita. Ya nos vamos, muchísimas gracias por estar en sintonía. Ahorita 4 PM, regresamos con las imborrables a Mando Laruso. Mando Laruso y su servidor.
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Pues resulta que eché insecticida y se me está intoxicando. Se me está intoxicando el chupsaí. ¿Qué tal esta de Hip Hop Hooray?

0: Saludos a Alviera, que nos mandó reporte, gracias. Una de Grupo Aventureros, Llamaditas de Amor.
1: Okay, mando.
0: Papi Gerson, Papi Gerson.

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1: Hola, buenas tardes, nos vemos Papi Jason, al 90.9, soy muy buen compa Frankie, Colombia y toda la línea Guadalupe, que va bien pilas. Saludos cordiales de todo 90.9, ánimo.
2: Sí, Alex Conner.
3: Dice mi yesa, sabrá si está cerrado el río.
2: No, hasta donde sé, no, ¿eh? A ver, el moradín.
4: No sirven los semáforos de Álvaro Obregón y Carranza, ahí para que la apliquen.

0: Tag Team. Ahora ponle, nomás que no me acuerdo cómo se llama. Te va a aparecer luego. Tú, a ver, prioridades. Así se ven 2,000 bolas de despensa y así se ven 2,000 pesos de felicidad, mira.
1: Ah, qué bañado. No, no me aparece, Mandalaruso.

0: ganaste. Felicitaciones, Huicho Rodríguez. Ay, güey.
1: Buenas tardes, Larita y Yesa. Larita, acabo de llegar del trabajo. Mira, ven, ando pero bien mojada.
0: ¿A poco está lloviendo para allá, Chuperson? El Didi Gay. Toda la old school, los chipotes. Y los Tax Riders zumbaditos. Mira cómo te pone el borrego. ¿Lara y qué?
2: Tups ahí.
0: Mira, mira, mira.
2: Wheat, ¿va? ¿Se llama Wheat?
0: No. Ay, ahorita la saco yo. ¡Oh! ¡Hey! Ándale, vamos a empezar, ¿no?
2: Entonces primero esa.
0: Y luego la otra, ¿no? El Mike, Lara Chupsaí. Ponle el silencio de la noche de los chucos. Raymond Tilingas.
2: No, Colunga. Ay, güey, no, mando.

0: viene. Abre la puerta.
1: Hola, Lara, y es ahí, el río está abierto. Vengo aquí por Negrote y todo despejado.
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3: Chups ahí, mandito. Buenas tardes, un favorzote. Pónganse la de Recuerde bien a mí de Ramón Ayala. Y un beso a mi amor, el amor de mi vida, Fernanda.
4: ¡Saludos! ¡Ánimo!
0: ¡Saludos a nuestra Fernanda!
4: ¡No, mando la Fernanda de él!

0: sé si me lo vayan a poner. Cotorríen.
1: Luis Uribe, Río Santiago abierto con encharcamientos.
2: ¡Ya valió!
1: El Piojo.
2: ¡Alvarado!
1: Para el Piojito, el Berijas.
2: No, ¿el qué? No. Para el Piojito, el Varillas y el Tapón. El Topón.
1: De la coña industrial.
0: Dice. Esa, te acordarás, está bien buena para bailar de aventón.
1: Oye, espérame. Ponme a la mañanita porque hoy cumpleaños Laurita, la hermana del Burras y el Mono, ¿no?
2: Ya está.
1: Así es que bueno, a Laurita, que cumple años el día de hoy, Laurita, le decimos ¡felicidades!
2: ¡Sí, sí!
1: ¿Hermana de quién?
2: Del Burras. Y del Mono, no.
1: Creo que también del Mono es. De hecho, están igualitos el Mono y ella.
2: Les hicieron así, va, y a todos. Don Mono Mayor.
1: ¡Feliz cumplo a la maestrina, así le dicen! ¡Felicidades, Laurita!
2: ¡Laurita! ¡Ando bien intoxicado, mija!
1: ¡Bien sospechosa se asoma! ¿Viste? Me dio miedo, sentí miedo.
2: ¡Mole!
1: Para que se desintoxique el chups, ahí dale unas probadas de leche y si no quiere, yo ahorita ando como el Río Santiago, bien encharcado. ¡El Ramírez! Para ti, mi amor, de Lalo Mora, para mi esposa Ivone, que está cumpliendo años. ¡Saludos, Ivone!
2: Como que me lo echaste todo, Romando.
1: En la cara.
3: Ahorita, buenas tardes. Hay unos saluditos para toda la banda. Si me puedes complacer con una rolita de los dos de Tamaulipas. Ay, por favor, la de Bendecido. Ay.
4: Niña de secundaria,
1: muñequita angelical. Paquito Golden y Palfurdio en Tierra Blanca.
2: Y es Palfurcio.
1: Saludos al Mario Burger de Oser Transportes.
2: Es Mario Burgos. Sí. Tiene su casa ahí arriba de la blanca.

0: Pancho Villa
1: y sus dos a la orilla.
0: Sóplale el rábano al Yesa.
2: Ahí está. Es un beso de amor.
1: Es que para los que se van conectando, mando la luz, echó insecticida y mandaba yo ahogando.
0: Yesa y boda, Dart

0: Tienen muerte de zancudo por contaminación de cabina.
1: Ah, es William Levy nuestro video. Yo pensé que era actor.
0: Una de la mafia, me duele estar solo, dice el staff. Anónimo, complace con el grupo Amares Contigo, sí, para Mari Silva.
1: ¡Cochinote! ¡No, me la vas a matar, perro!
2: Nada más, y nada más en 3 semanas, ¿eh?
0: ¡Pack, pack!
3: Hola, Chutsegui, buena tarde. Oye, si me dieron chance de salir a las 5, paso por ti, bebé. Ay, chiquito.
1: ¡Ay, el Dogor!
0: El gordo, ¿no?
1: El Dogor, gordo, gordo, gordo.
4: Está libre el río Santiago, Oslarita. Libre el río Santiago. Hay puntos que ni agua ya sabes.
0: Yo siempre dije que era inocente, pero está libre.
4: No, Álvaro Obregón y Carranza no dan marihuana.
1: ¿Qué dijo? ¿Qué dijo?
0: A ver, no, ¿qué dijo? ¿Quién?
1: El Patito Roberto. A ver.
0: No sé, güey.
4: Ya... Álvaro Obregón y Carranza no dan marihuana.
0: A ver.
4: Álvaro Obregón y Carranza no dan marihuana.
1: Ah, es que alguien dijo que...
0: ¿Así dijo? ¿Yo qué?
1: Son paralelas. No,
0: sí, claro. Sí, es paralela. Álvaro Obregón con Carranza. Haz de cuenta, Ontalva Norte, en Fundador, se supone que es Carranza y la otra, el otro extremo es Álvaro Obregón.
1: Orejón. Ándale, Obregón, Obregón.
0: Eso es un restaurante, güey.
5: ¿Cómo te pone el borrego?
4: No, está cerrado el río Santiago, Lara. No está cerrado, acabo de pasar por ahí.
0: Es lo que todos han dicho. Alan Zárate, Guillermo Yepes, Betito de Transportes, Pizza. Pizza de pepperoni.
1: No, el la, pizza. La,
6: saludos para el buen Chon de la Divi Locota.
0: De parte del pisotón.
1: Del pistón.
0: Mira, ahí está el moradín. Vamos a hacer una película de Navidad. Tú eres Santa Bárbara y yo soy el regalo y me desenvuelvo. ¡Guácala!
7: Buenas tardes, Larita. Muy buenas tardes,
1: Yesa.
7: ¿Será posible aquí en la 90.9 volver a escuchar una fruta de la señora Elsa García? Una que se llama Todavía, por

0: cumple 12, que no le voy a regalar nada. Ah, porque eres un marro, Marfil.
1: ¡Qué feo eres, Martín! ¡Eso no se vale!
0: No son palabritas de Rigo Tobar, el César. Agrégame como Israel.

0: Saludando al rey de sex de Rita de León para el Bolita Jiménez. Al Adriano, el taller de la muerte. Nos manda, ahí está él. Es que este es el nuevo personaje de Spider-Man. El niño Tereso.
1: ¿Ya viste el de con vestido? ¿O no? Mira, mándalo, Adriano. Sin un dólar en el pantalón.
0: Me pueden mandar un beso, hoy es mi cumple y el de mi hijo Juan, de parte de Juan Antonio Bacala.
1: Juan.
0: Saludos a Yanet de parte del Agrio. Champolo, Champolo de Bellas Lomas.
1: Es el Pancholo.

0: hasta contagian la risa. Saludos, Chucho ahí, Carita.
1: Ahí está, míralo.
2: Míralo, no, hombre.
1: Ya está con chichis.
2: La señora que está haciendo gorditas.
3: Saludos a mi mamá, que hoy es su cumpleaños, que la quiero mucho. A ver si tú pasas mi audio, porque el bebé de mi papá no lo pasó.
1: ¡Ah!
2: Yo no, Edwin.
1: Ya le pusimos las mañanitas a Laurita.
2: ¡Laurita!
1: ¿Por qué no le prometes portarte bien, niño?
2: No. Va a estar muy complicado eso, mandó.
1: Para mi hermana está la papelera, que se ponga a trabajar. De parte de Tania, ¿eh?
2: ¿Cuál Tania?
1: Che, hermana explotadora.
2: No.
1: A ver, no. Salud a Mava y a Rosa la Pescuesa. Emma Watson.
2: Emma Watson dice, se detiene apenas 96 de los Acosta, paro, que hace un buen de calor.
1: Guerrero Horizontal, yo te entrego el ojo rasca. Pinky Pezón, a ver.
2: Pinky Stone.
1: Ándale ese.
2: Vamos, dice, para mi hijo Cristo, que cumple 2 añitos.
1: Ay, yo pensé que tenía 2026 años,
2: ¿eh? No, ese es otro Cristo, mandó.
4: Clara, Chiquinillo, ¿me pueden poner la canción de Isaías Lucero, la de El Día Que Puedas? Saludos.
1: A ver, Akira, ¿qué dice Akira?
2: Dice, hello, GPI a la albercada, mi yesa.
1: Ah.
2: No, mando la ruso. Es que
1: ay, güey, yo que tú la hubiera invitado.
2: Mando, no.
1: ¿Qué, güey?
2: Mando la ruso.
1: Tienes puesto pedo a la coche. Ya,
2: no, mando. Mando la ruso.
5: Lara, Chiquininillo, donde hay un trafical es en de Rivera a Puerta Real. No sé qué pasó.
1: Trafical sí, hay... Un fallecido, bajen la velocidad. Hay un fallecido ahí a la altura de Puerta Real.
2: Hijo.
1: Mira.
2: Son dos. Ah, no es la moto uno, ¿va? ¿Ah?
1: Es la misma, ¿no?
2: Yo pues creo que sí.
1: Ah. A ver, ve a abrir, a ver qué. Cada más.
2: No.
1: Digo, reporte vial, espérate, el chamanco. Dice, desde la hermana República de Venecia, perdón. De la Virgen, que. Y desde Valle del Aguacero, perdón, Valle del Sendero. Reporte vial, ¿ya se inundó?
2: Ya se inundó, ya valió.
1: Hace un año y medio que falleció quien puños. Hoy es mi cumple y también el de mi hermano gemelo, que ya murió, fíjate.
2: Ah, caray, a ver, gemelo. El que dice, tenía un gemelo, a verlo, ¿lo conocíamos o no?
1: No, a mí que no me lo enseñen, no, ya falleció. Ya falleció.
2: Así,
1: el
2: pero...
1: que no sabíamos que dice que eras gemelo. Estás viendo que el huevo no lo aguantamos, tiene un gemelo,
2: sí,
1: tiene
2: el huevo.
1: El huevo.
2: La banda no sabe, pero el huevo, o sea, son dos huevos.
1: Como que el huevo le va a decir, amá, ¿me quieres? ¿Me caes bien? Hazte pa' allá, cabrón. El niño Tereso. Ah.
2: ¡No se pasen! ¡Dios mío! ¡Ay, Dios!
1: ¡Ay, no, vamos a ir a corte! ¡Laurita!
2: Me sigo intoxicando, mando la luz a corte. Y ahorita regresamos.
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0: Arrancando los 90.
1: ¡Wum! ¡Teres! ¡Wum! ¡Teres!
0: Don Chuy, un saludo para mis patrones, los tocayos que me traen paseando en San Luis a Tierra Nueva. Ahí está Don Chuy. A ver, ¿qué dice el Gillo? ¡Ah, carajo!
2: 5-7. De Targuel ya andan ahí haciendo movimientos con el alumbrado y se dieron por alcance donde no alcanzaron a frenar. No, por ahí. Clara, ya se dieron en su madre aquí, pasando el periférico sobre la 5-7.
0: Ahí está, fue que no alcanzaron a frenar.
3: A ver. Chile, gordos, ¿cómo andan? Aparte de hermosos y bellos.
0: Ponte la de la vieja Charlie. Marcano,
3: por favor.
0: Salud, Larita, aquí con mi mamita. Me vino a visitar el amor de mi vida. ¡Ah, Chihuahua, mira! Don Chuy con su mamá, Doña Chuy.
4: Eso es todo, Mandola Russo, eso es todo.
0: A ver, Dash, para reportar un accidente aquí abajo del puente Corona, carril de alta, 3 vehículos, rumbo a la zona industrial, el M&M's. Super Muñeco, cabeza cuadrada. Dice, mira, mamá, un cotillo.
4: Oye, mando.
0: Trafiquito, dice el Josa, ¿dónde?
4: Mándala, Russo. Le quiero mandar un saludito a mi compa el Mane de los Halcones de San Luis, que ahí nos escuchan de repente. Mándala, Russo, los Halcones de San Luis. Compa, bueno, Mane, saludito.
0: Ahorita nos están escuchando, ¿qué?
4: Sí, el compa Mane, le mandamos un saludito y a los Halcones.
0: ¿Vamos a poner una de Halcones o qué?
4: Va, perfecto.
0: Ah, perrillo. ¡Perrillo!
4: Probablemente traemos algunas sorpresillas, pero ahí les vamos diciendo, mando.
0: Pola de fruta prohibida.

0: Radio.
1: Sí.
0: Bueno, se luce allá Saltillo. Yo viví en Saltillo,
1: ¿En serio?
0: Trabajaba en el Fiesta Rodeo. Cuando existía, ¿verdad? Allá con el ingeniero Manolo.
1: Eso.
0: Que era el que hacía el rodeo de las estrellas con Televisa a nivel nacional. Saludos al Mocoturo, Bigotes de Quemador, Temerario Mayor, el Botaneadas y todo Transportes de Ericón.
1: ¡Ese bigón, mando! ¡Es!
0: Algo de Lil Ánimo.

0: Que Don Chuy lleve a su mamá al guarachazo.
1: Ahorita le voy a hablar a mi conchinflais, mando, porque
2: andaba. Clara, chiquinillo, cuando te miré del tigre Tony Sainz.
1: Andaba en la 57.
3: ¿Qué tiene?
1: Coche anda manejando allá en la 57 y como que hay mucho tráfico, no. Ahorita le voy a marcar.
3: Pero yo compro de. Sí, llámale. Y le sigue valiendo aquí el tráfico de Periférico y Puerta Real, Paco Mata. Es que va un carro sin. Con la llanta ya toda destrozada. Ah. ¡Súbele, Lara! Ese rap es de 1993, si no me equivoco. Todavía siento querer. César informa.

0: mi Chupasay y mi Lara.
1: ¡Hola, hola!
0: Pónganse, por favor, la de en las buenas y en las malas de la maquinaria norteña. ¡Paro, machín!
1: ¡Se parte el gato vallenato, Dani!

0: Saludos a la Barbie. A la Barbie. Mira. Romy, por... Nos manda fotos de viejas encueradas, pero nomás temporales.
1: El Romy

0: aquí apoyando a los muchachos.
1: ¿Cómo dijo el otro? ¿Qué traes, hijo de tu...?
2: No.
3: Buenas tardes, les encargo la de tú quieres vino, yo quiero rock.
1: Ese que le dan los reyes locos, no. Porque
2: nadie. Creo que sí.
1: Tú quieres vino,
2: yo quiero ron. Tú quieres vino, yo quiero.
1: Un saludo para el taller Muñoz, para Chuy, Felipón, José Ramón.

0: Hacen talleres.
1: ¿Talleres?
0: Talleres de plastilina y cosas.
2: ¿Cómo te quiero yo?
0: La chica de la boutique, Lara, dice Emma Watson.
3: ¿Qué onda, mi Lara Milleza? Reportando un accidente aquí en Puerta Real. Una chava, lamentablemente, estrelló su

Saludos allá a la Virgen, al Pollo Loco. Ponla en las cantinas de Rieleros. Ando comiendo, pone el audio.

Salud de la Charmín y la Guardia Civil, andamos al millón. Mándame un... Salud para mi compa, el Ángel Indriver.

0: ¡Ánimo, Meche!
1: ¡Saludos, mamacita!
0: A lo mejor sí le gustará que le digan Meche, porque luego a las Mercedes...
1: Bueno, hasta donde tengo entendido, sí le gusta.
0: No,
1: le
0: no,
1: encanta.
0: No, que le digan así, a lo mejor no le gusta.
1: ¿Cómo?
0: No.
1: Yo siempre le digo Mercedes, pues, su nombre.
0: Ok. Perfecto.
1: ¿Cómo le dijiste tú? Así ¿Meche? Como...
0: Sí, porque luego no les gusta la mayoría.
2: Y esa, complázame con un sí, sí. Pero cuando te invito a salir, chiquito.
1: Mándame un beso sabroso, chiquitito.
0: Mando.
1: Me imaginé dónde poner.
0: ¡No, no, no!
1: ¡Corte!
0: No. ¡Vámonos!
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0: Y se antoja.
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0: Bueno, compa, te agregué como Maluma. Saludos al pollo guagüero de Güelenios. Te agregué como Maluma.
1: Mando, me ve del Adriano. Saludos, porfa, a la daga de los Tigres. Gracias.
0: Ahí está, de parte del pelón. No, no puede ser, gruesón. ¿Era? Ah. ¿Es el guasón?
2: El guasón, son.
0: Bueno, más,

0: Hola, GPI a la albercada y esa.
1: ¡Mándala, Luzo!
0: No te puedo contestar porque lo están escuchando, no. Akira.
1: ¡Mando!
0: Ya que estás con esas, las chicas y ellas. El Piojo Lara se enojó el Tijeras y el Parabrisas porque no le mandan saludos.
1: ¡Hala! ¿Por qué te podrán decir el Parabrisas?
0: Así, mira, mamá, él es mi prometido. El Parabrisas.
1: Y viene con el Tijeras. El Tijeras.
2: Buenas tardes, muñecas.
0: Jerry Puntos.
1: ¡Chele, Jerry!
0: Una de Paco Barrón. Vámonos, vámonos, vámonos con música. Saludos, Armando Yesa, de parte de Raúl Rol, la muñequita de trapo.
1: Mándala, Luzo.
0: Pon la de Noche Triste, Superlama. Saludos a todos, Hogares Populares. ¿Para qué le mandan saludos? Son un chorro de casas. Pon la que dice Luna Lunera.

0: que llevarlo con las cariñosas al Juan. Sí, ah, sí. ¿Qué onda, Milara? Un saludo para todo el taller de Sigra y para el buen Juan, que ayer cumpleaños, pero en vez de que esté más alegre, se hizo más amargado.
1: Ah, ¿sí leíste la que decía Álvaro Obregón o no?
2: Ah, yo ayer tomé el refresco de Sigra.
1: ¿En serio? Ese era Sidra, ¿no?
3: Me lo voy a creer.
4: Que alguien me explique. Son paralelas, Carranza y Álvaro Obregón. ¿Será Ures?
2: Pues así, pregúntale el que dijo.
5: Para alguien como yo.
6: El accidente a la altura de la Corona, rumbo hacia Querétaro.
2: Ah, no vayan a pensar que junto a una cheve se accidentó.
1: Ah. Mi amor, son capaces, ¿no?
2: ¡Niki!
5: Las nubes. Me quedaré a vivir.
2: Salud para el ahijado Andy.

0: Que le digas Mercedes, güey.
1: Ok.
0: Con ese rap me recuerda el viernes de los 90, NBA, no puede faltar. Sí, pam, pam, pam. Juan José Oriquel. Vuelves a besarme así. Para todo le mande mantenimiento, Autonium, planta 1. De parte de Javiero.
2: Javier Cinia.
0: Familia López Caste,

0: Ahorita ponte la de Freddy Martínez, ¿dónde estás? ¿Y te acuerdas de ese hombre cantante? De los Mueca, los Chicanos. ¿Cuál más te acuerdas tú? Ahorita ponte la de Freddy Martínez, ¿dónde estás? ¿Y te...
1: Freddy Martínez, a carajo. Vamos el sábado a ver a... ¿Quién me invita a ver a Motley Crue? Desde la terraza, güey.
2: A Motley Crue.
1: Gracias.

0: Choque allá a la altura de la Corona en la 57. Jesús el Rufus.
1: Estoy atrapado, no tengo salida.
0: Mira, mamá, él es mi novio, el Costras.
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0: Estás un chorro, mi amigo, el DJ.
1: No, falta. Estoy atrapado y no tengo salida.
0: Claro, en la red metro se oye la 99.
1: Fantasías.
0: A ver, bájale. Ahí en el Metro Red va uno con la ceja toda delineada. Tengan cuidado, por favor.
1: No, manda.
2: ¿Sí se la delinea? ¿O no?
0: ¿No estás viendo?
2: A ver, que comente si sí o no, el pato estilo romántico.
1: Eres fruta prohibida.
2: Coméntele.
3: De veras, hoy no se ha reportado, doña Siempre Cachuferson.
0: Oh, cómo no, Moradín. Ya mandó mensaje. Diego Rivera, píntate algo.
1: Es el que sale en los billetes.

0: Fíjate, nos están oyendo los halcones de San Luis y el Yesa quiere poner una de halcones.
1: Yo
0: de
1: quiero
0: San
1: poner
0: Luis
1: una.
0: Porque son nuestros amiguitos, los de halcones, sí. Somos amiguitos. ¿A poco no, tú no tienes amiguitos?
1: Sí, mandalar un clape.
0: ¿Y nosotros claro, por qué te ríes de mis amiguitos, los halcones?
1: No, son amigos de los dos.
0: Son nuestros amiguitos. ¿Cuál vas a poner de los halcones?
1: La de nube.

0: fallando.
1: Chofer de Metrorrail, que te delinean las cejas. Tú vive tu momento, mijo. Tú no te preocupes lo que digan de ti.
2: Ah, vive tu momento, dice.
0: Invítame a la Albercapa a llevar mi barco de papel.

0: Mi pasaje viene chillando que porque lo dejó su vieja y lo corrió en la casa ahorita que le recomiendan.
1: Ay, amor, estoy
0: cansado. A ver, amigo, ahorita, ya cuando te des cuenta de todo lo que te puedes comer, ni te vas a acordar. No, ya ni te vas a olvidar lo que es llorar.
1: Sigo siendo sentimental.
0: Ven, arréglame el sistema.

0: ¡Ilse! ¡Cántate una con las flans!
1: Por mínimo
2: de tus caricias y todos los días.
0: Dice Ilse, regalen acceso para primavera. Pues nomás deja que llegue marzo.
1: No, el conjunto.
3: Que vaya muy pena, que hoy nos embarazan, Marita.
0: ¡Ya nos vamos! Dile que no llore, que vaya con las gordas del guarachazo.
4: Clarita, dame un saludo para mi tito Roberto que está ahí sentadote escuchándote. Soy Ángel Azael.

0: Herrería Zavala, Emma Watson, el Burritas, el Guapo, saludos.
1: La del apartamento 6 de Cristian Nodal, pero que se une al grupo.
0: Para que le aplique, Lara. Cerrado periférico hacia el norte, rumbo a Zacatecas, antes de Puerta Real, en la bajada del puente por el atropellamiento.
2: ¿Cuál de las 2:30 va?
3: Ay, mi mamá tiene bien yaculera que trabaja en Yakult. Un saludo a mi mamá tiene bien yaculera que trabaja en Yakult.
0: ¡No, no, niño!

0: que esa señora vende puro yaculito.
1: Porque ya se enamoró.
2: Pero morrillo, su mamá es bien gacha.
3: Padrino, ponla de ron. Ron Polano.
4: No.
3: ¿O qué?
4: Con coca.
5: Lara Larita, para que tomen precaución, eje 122 Industrias, dos accidentes. Un trailer le pegó un carrillo

0: años no, porque me acuerdo de aquella que te platiqué, mi mandolanza. Saluditos, mi Jux ahí.
1: ¿Cuál? ¡No! Choca, baja del puente de la corona. Bueno, ya la... Gracias, Pancho Pantera. Esto fue.
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4: Cari Ávila con sus comadres, doña Francisca Rivadeneira y María Mercedes, están listas, bueno, preparadas, para que el cierre del

Y también compártenos lo que está pasando en las calles de San Luis Potosí, porque por acá Juan Ramón, José Ramón nos dice, está regacho el tráfico acá en Puerta Real. Y pues bueno, aplíquele a las precauciones, métase a las páginas correspondientes para que puedas ver cómo va avanzando la situación de la lluvia, calles inundadas, calles cerradas y demás, así que ya sabes. Igual como quiera te vamos pasando el reporte chiquitín, y si tú también tienes alguno, si andas ya transitando en las calles de San Luis Potosí, aviéntanos el reporte al 44-45-80-13-73. Y oye, ¿sabes qué también, producción? Tú que andas en las calles, estamos solicitando, se solicita un taxi para Armando Laruzzo. Aquí por él a la estación, aquí a la mejor 90.9. Si está cerquita de Carranza, Himno Nacional, échanos el pitazo para saber si alguien puede venir por él. Chiquitines, para yo más chipa, que me lo lleven segurito a su destino.

0: ¿Qué onda, Cari Cari? ¿Te acuerdas que hace poco dos muertitos aquí en Cordillera Oriental y la avenida Ignacio Zaragoza, nuevamente inundada en zona de Cactus y Quintas de la Hacienda?
1: Pues chiquitines, ya quedó, ya tenemos a una persona que va a venir por Armando Larruzzo. Muchas gracias, chiquitines, muchas gracias a los que estaban diciendo, Cari, ando cerquita, ya conseguimos. ¡Gracias, muchachos!
2: Yo no en Tlaxcala, si me aguanta, pásenme la ubicación, ahorita yo me lanzo, se lo doy gratis, ya.
1: Voy a decir, ando en pozos.
3: Cari, Cari, saludos, niña Carile, buenas tardes, bendecido martes para todos ustedes allá en cabina. Aquí andamos escuchando la 90.9, la mejor. Me voy a bajar a unos cursos y ahorita regreso, hora y media y regreso.
1: Ok, chiquitín, aquí te esperamos, creñas. Apréndale mucho y apúntale bien.
2: Ahí voy para allá, ahí voy para allá.
1: Ah, ya tenemos, chapas, ya tenemos, gracias.
4: Ando aquí en Cochinillas, ahorita paso, Cari.
1: Ahorita volá, llegamos.
2: Hello, saludotes, bendecida tarde, cuídate mucho, Carita, y aquí andamos el Pepechuki con la Carimanía. Saludotes y abrazotes para la niña hermosa de la Carile, que nunca falla tampoco. Y aquí nomás, la 90.9, mi Cari.
5: Saluditos al Pepechuki, yo también vine a trabajar el día de hoy. Saluditos a José Nieto, allá en Miami, dice, es mi sobrino, quizás lo conozcas, a ver, enséñanos quién es el sobrino. San Luis.
6: Ando acá en Ciudad Satélite, ahorita voy por allá.
1: Sí, de volada, Miki.
7: Hola, Cari, Carile, como siempre que estamos en escucha en el mejor momento de Punto 9, aquí nomás, y es la Cari Matina. La Real de Saltillo, de Avenida Las Torres, al Perifico, inundada, pero no tanto.
1: La Cari Matina, saluditos, Paco. Dice Miguel Cisneros, estaba acostado, pero ya voy por Armando.
8: Aguas con el Pedrito Indriver, mi Cari Cari, porque ese le quiere cobrar con cuerpo a Lara.
1: ¡Ay! ¡Espérate! Cuerpo Matic dijo.
9: Cari, yo paso, pero por ti no ocupas tu Uber.
5: Ah, lo que pasa es que yo traigo un carrote, hambre, una troconzota.
10: La hacienda.
11: Muy buenas tardes, chiquitinas. Excelente turnito, les mando un fuerte abrazo.
1: ¡Tururú!

0: producción. Recuerdo que había unos carritos que igual, no sé, tú los podías manejar, pero también tenían un control para que los manejara tu papá o tu mamá y no te dieras en la torre. Dice el tanquete. Cari, afuerita pasa el camión. Aquí afuerita del Ruta 9.
1: Ando en el eje 140, pero ahorita llego, Cari. Sí que llego.
2: Yo estoy como a 59 minutos, dile que si me espera.
0: Ándale, apenitas. Oiga, precauciones porque hay un choque abajo del puente de Corona sobre la 57 rumbo hacia Pozos y Periférico. Bueno, por acá nos dice que Periférico está cerrado a la altura de Puerta Real hacia el Saucito. A ver, ahí te va. Choque abajo del puente de Corona sobre la 57 hacia Pozos y Periférico está cerrado a la altura de Puerta Real hacia el Saucito. Para que si andas por la zona, toma tus debidas precauciones.
3: Cari, buenas tardes. Estoy aquí liquidando. ¿Se me aguanta? Ahorita voy por él.
4: Hola, Cari. Buenas tardes, Cari.
5: Hola, buenas.
4: Dile a Larita que ahorita paso por él, que nomás salgo aquí del tráfico al periférico.
5: Y ya nomás.
4: Y lo llevo con aire acondicionado. Ya lo sabe él. Para que no batalle y ronque el muchacho. Ya conoce la unidad.
0: Acondicionado, bloqueador para que no se me queme con el sol, una botanita, una agüita, ¿qué más quieres, chiquitín?
6: Hola, Cari, ¿qué tal? ¿En dónde dijiste que había tráfico? Apenas voy sintonizándote, porfis, please.
0: Hola, Eli, ahí les va, chéquense, nos acaban de pasar estos reportes. Choque abajo del puente Corona sobre la 57 hacia Pozos y Periférico está cerrado a la altura de Puerta Real hacia el Saucito. También por acá Monty dice que hay mucho tráfico precisamente ahí en Puerta Real. No sabemos lo que pasó, pero si vas por la zona... Eso por acá, ya le mandé el chofer VIP para que llegue a descansar el rey. ¡Ay, chiquitina! Bueno, pues efectivamente, el día de hoy, martesito sabroso, también tenemos duranguense. Pero además, expedientes secretos de la mejor. Ayer te platicábamos un poco de uno de los manicomios que fue muy popular por allá en la Revolución Mexicana. Que bueno, justo pasadito los tiempos de la Revolución fue cuando se clausuró este lugar, que fue un lugar bastante turbio por todos los maltratos que se le aplicaba a las personas que llegaban a este lugar. Y el día de hoy tenemos también otros expedientes secretos, pero no te los voy a spoilear tan rápido para que te quedes con nosotros hasta las 8 de la noche. Por lo pronto, chiquitín, dame una rolita bien perrona. Esto es de Yuridia, Eres mi nada. Son las 5:15, San Luis. Ahí te va el WhatsApp para que lo anotes. 4445-801373. A lo mejor 90.9. Comenzamos en la Carimanía.

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1: Tardes, María Mercedes le informa de las noticias. Tenga cuidado de quien lo graba en las redes sociales, especialmente si usted anda haciendo cosas que no debe. Porque un abogado identificado como Nathaniel Fullerton fue suspendido de sus funciones en el despacho legal donde trabajaba. Esto después de que fuera captado en un momento comprometedor con una compañera de trabajo. Es que un video viralizado a través de las redes sociales dejó ver al abogado mientras besaba a una compañera de su trabajo. Esto sucedió en el Central Park en Nueva York. Pese a que el momento se veía como una escena romántica, resultó ser todo lo contrario, ya que el abogado Nathaniel está casado, lo que provocó decenas de reacciones en las redes sociales. Además, el bufete donde trabaja inició una investigación interna relacionada con el caso, porque de acuerdo a varias información publicada y por los medios de comunicación, el abogado Nathaniel, de 45 años y además socio del despacho, apareció en este video junto a otra compañera que labora en la misma firma. Dicha persona tiene 29 años de edad. Medios extranjeros revelaron que Nathaniel está casado con una abogada del mismo despacho desde 2016. Además, también está desempeñada como asociada de ese mismo lugar. En las redes sociales, el caso se viralizó después de que el creador de contenido de TikTok, Jay Guapo, compartió el video del beso entre el abogado y su compañera de trabajo, acumulando millones de visualizaciones y generando un amplio debate en las redes sociales. Al inicio se aprecia cómo ambos permanecían sentados en una banca en el Central Park y después fueron sorprendidos por el creador de contenido, quien les dijo: váyanse a otro lado, hay niños mirando, ya que la escena estaba un poco pasada de tono. Vaya, a partir de esto varios se han pronunciado al respecto y hasta el momento no se sabe qué va a ser la esposa de este abogado. Hasta aquí las noticias, que tenga buen día, hasta luego.

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en las noticias ahí. Saluditos a la española, la más maja de todas, a María Mercedes. Ah, pues miren, nos comentaban de lo que luego a veces uno ve en las redes sociales, ¿verdad? A veces por un video que se vuelve viral pueden descubrir la infidelidad de ciertas personas. Y es que mire, esto ya lo hemos visto en varios capítulos de la historia, pero sobre todo porque en las redes sociales todo viaja rapidísimo, corazones. ¿Se acuerdan de aquel concierto de Coldplay que se hizo bastante viral? Porque cacharon a unas personas ahí en la mera infidelidad. Entonces, bueno, la verdad es que mire, el poder de las cámaras hizo que esto se detonara aún más. Y es que luego a veces estas cosas son muy comunes. Pero más que comunes, corazón, desgraciadamente, son cosas que se reflejan porque el acto que hace la persona, la manera en la que actúa, su lenguaje no verbal, las reacciones que hace, eso es lo que muchas veces delata a una persona. Es como cuando ve a una parejita en la calle que se está peleando y ellos piensan que le están despistando, pero en realidad no, corazón, ya todos los que pasamos por ahí, todos los que iban pasando en el camión, en el taxi, en el carro...

0: Pórtese tranquilito, no me ande haciendo esas cosas, por favor.
1: Doña Panchis Francis, una preguntota: ¿qué tan cierto es que entre más viejos, menos nos dura el día? Ahí mándeme mi horóscopo, 8 de febrero del 2000, mi panchibeso ruso, mi lengüetazo ruso de... y un apretón de nacha, rusa también.
0: ¡Claro que sí, corazón! No, pues es que tienes toda la razón, corazón. Fíjate, sí tenemos esa sensación y es muy común y es muy real. Y fíjate que la ciencia lo explica, que los días se sienten más cortos al envejecer. O sea, pareciera que también nuestra mente nos arroja un poquito de eso. Pero mire, es que nuestro cerebro procesa menos imágenes por segundo a medida que vamos creciendo, lo que hace que el tiempo pase volando en nuestra mente. Y además, la proporción de la vida, imagínese. A veces, de repente, pues los niños ven las cosas de una manera muy distinta, ¿verdad? Porque tienen esta ilusión, tienen pues esta sensación de disfrutar todo. Y nosotros, cuando somos adultos, ya casi ni disfrutamos nada. Nos andamos preocupando de todo. Y cómo no, ¿verdad? Si tenemos un chorro de cosas en qué pensar. Pero pues además, imagínense, vamos creando menos recuerdos. La rutina diaria nos va reduciendo esa cantidad de información nueva que vamos registrando. Y por eso tenemos la ilusión de que el tiempo se va encogiendo. Sobre todo porque...
2: Hola, buenas tardes, doña Panchis. Oiga, ¿me puede dar mi horóscopo? Soy del 11 del 02 del 93. Ay, por favor.
0: Ándale, corazón, saluditos al perro del Uber. Ándale, su agarrón de Nachota, corazón, ándale para ti. Número de la suerte es el número 422. De Emanuel Quesitos, de lo que pasó en Puerta Real. Pues sí, corazones, sí, fue un accidente. Un accidente involucrado un motociclista. Por acá nos comunican que en, de Soledad, de Graciano Sánchez, están abanderando. Y están esperando pues todos los periciales y estas cuestiones. Así que ya le informábamos del tráfico que hay ahí en Puerta Real para que tome precauciones. Si usted va manejando hacia aquellos lugares, por favor váyase. Pues no altere la velocidad, corazón. Váyase a la velocidad que tiene que ser. Y al momento de llegar, encienda sus respectivas intermitentes.
3: Imagínese, doña Panchis, que me pusieran a mí con la Cari en la Kiss Cam del Estadio Libertad.
0: Lo veo difícil, corazón. Lo veo un poquito difícil, pero pues bueno, se vale soñar, ¿verdad? Doña Francisca le saluda el Tucán, admirador de Doña Francisquita. Claro que sí, desde la zona especial. Ah, no, espacial de Houston, Texas. Saluditos y agarrones de Nacha a su futura esposa, Juanita Ríos Torres. La futura de Sánchez. Ah, pues ya, corazón, entrega el anillo, no seas así. A ver, vamos a ver qué nos comparte el chino.
4: Aquí hay un accidente aquí en la 57, pasando el puente de Periférico.
0: Ok, pasando el puente de Periférico hacia la 57, también tome precauciones. Muchísimas gracias, chinito, ahí te va tu agarrón de Nacha por el reporte.
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0: Dice doña Panchis, baby, mándeme saludos. El Aldo de Web Acceso, 27 de enero del 84. Número de la suerte para ti, corazón, es el número 19.
6: Francisca, dame mi horóscopo 25 de agosto al 59. Y te mandan a saludar de Dubái, que cuando vas de vuelta para allá, darte una vuelta a Dubái.
0: Ándale, no, pues ya mero, corazón. Mira, ahorita nada más estoy esperando que aquí en la mejor me den mis vacaciones para poder irme unas semanitas a Dubái a disfrutar de la vida.
7: Cari, esos motociclistas quieren romper récord de muertos en un día.
0: No, corazón, mira, ante todo el respeto. Ante todo el respeto, porque obviamente nadie quiere pasar por ese tipo de situaciones y además desconocemos las causas del accidente. Así que hay que tenerle un poquito más de respeto a las situaciones que acaban de suceder y de las que nos acaban de informar, por favor.
8: Ay, por favor, ya está libre, ya está libre, ya está libre.
0: Ah, muchísimas gracias, chino. Ahí está el reporte. Ya está libre. Francisca Rivadeneira en la Quisca. No, espérate, porque luego, ¿qué voy a hacer si mi árabe petrolero me deja? Y luego la buena vida que tengo, no, espérate.
9: Doña Francisca, mándeme mi horóscopo. Soy del 9 de septiembre del 88.

0: cambios en ti. Como siempre, sobre todo estos cambios de humor que de repente te pueden dar o mucha felicidad o te pueden poner un poco estresante. Acuérdate de no justificar ni tu mal carácter ni el de nadie. Hay situaciones que de repente nos rebasan y hay que ponerles atención necesaria.
1: Mándenme mi agarrón de nachas. Y mándenme un besote.
0: Panchibesote de lenguetazo para mi Dani, claro que sí, corazón. Dice doña Francisca, lo que dice es bien cierto. Luego cuando somos niños disfrutamos más de las cosas, pero desgraciadamente con todo lo que tenemos que pagar y por las situaciones que tenemos que pasar, nos olvidamos de disfrutar la vida. Ah, corazón, y no, mira. Te voy a decir una cosa, la ciencia lleva años tratando de explicar esa situación, esa sensación. Y a veces cuando nos vamos haciendo mayores, la percepción que tenemos del tiempo, pues a veces parece acelerarse, ¿no? Como que parece que se escapa de nuestras manos. Y al final del día dejamos de aprovechar algunas cosas a las que le deberíamos de poner atención. A veces vivimos más preocupados por cómo vamos a resolver las cosas en lugar de tomar acción. Así que bueno, hay que aprovechar lo que nos pone la vida y sobre todo disfrutar a nuestros seres queridos.
1: Doña Francisca, mi amor, yo soñé que dejaba su árabe y nos íbamos a Acapulco a pasear.
0: Diosito santo, una paradisíaca playa de Acapulco.
2: Se les fue un
0: mira, corazón, es que te voy a decir una cosa, ya uno que conoce las playas de allá. Digo, ya yo soy bien humilde, sí, llévame a las playas de Acapulco, pero... Mira, la ventaja es que aquí en las playas mexicanas sí me puedo poner un traje de baño bien sensual, no que allá, allá nos andan tapando.
3: A mí de morrillo se me antojaba, Francisca, la torta de jamón del Chavo del Ocho, a ti no.
0: Ah, pues sí, corazón.
3: Porque eran puros frijoles en la escuela.
0: Ay, caray. Ah, pues sí, a veces uno se pone a ver los programas y la torta del Chavo del Ocho. Que miren, le voy a contar un dato curioso. Las tortas, pues resulta que agarraron más auge. Agarraron más auge cuando empezó a salir el Chavo del Ocho. Porque además, imagínense, la tradicional torta mexicana, pues digamos que ahora es parte del ingenio popular de la gente. De pronto una persona empezó a adaptarse porque, mire, de hecho, por ejemplo, el bolillo y la telera, pues tienen como su origen francés. Y cuando llegaron, pues ya saben, varios extranjeros aquí a México, pues venían de diferentes partes del mundo y se empieza a adaptar como el bolillo, ¿verdad? Ya lo que nosotros conocemos como el bolillo. Y además era una necesidad para todos los trabajadores, para los estudiantes que requerían llevarse comida, algo fácil de comer, ¿no? Y que pudiera resultar económica. Entonces, se dice que por allá en Puebla en 1864 ya se hablaba de la famosa torta, donde se rellenaba un pan simplemente con lo que se tuviera en la casa. Así empezaron los primeros registros. Y resulta que había una persona de nombre Armando Martínez Centurión, que él se colocaba justo en el portón de su casa. Él rellenaba estos bolillos, los partía a la mitad, los rellenaba ahí con un guiso tradicional que tenía en su casa y de esta manera los comenzó a vender. Entonces, de ahí se fue popularizando. Cuando llegó el Chavo del Ocho, corazón, ¡hombre! La torta se volvió al auge porque pues se volvió más famosa todavía.
4: Doña Francisca, buena tarde. Pues aquí ya reportándonos, ya tenía ratito que no lo escuchaba, espero que me haya extrañado. ¿Me podrá mandar mi panchibeso, mi agarroncito de nalga y mi horóscopo 3 de agosto de 1999?
0: Claro que sí, corazón, es que yo siempre los ando extrañando, no es por nada, pero yo siempre los extraño, corazón. El día que a veces me tocará no venir o irme de vacaciones, yo de veras que extraño venir aquí a la mejor 90.9. ¡Saluditos al Charlie! Agarrón de nachos para mi patrón el tocayo que va para Tierra Nueva, que llegue con bien.
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0: ¡Dale con cuidado, tocayito!
5: Tengo un tema. ¿Crees que esté permitido este tipo de acciones? Que se estacionen aquí en la bajada del río Santiago los policías de aquí de la comandancia de Pavón.
0: Esperando ahí para bajar al río y no, si están estacionados los carros. Lo malo pues es que sí estorban, oye.
6: Sonidera.
0: Saluditos a José Nieto que nos está preguntando qué playera se va a llevar el día de mañana al partido del Atlético de San Luis contra el Miami. Corazón, no, pues mira, tienes muy buen neceser de playeras. Yo te recomiendo que te lleves la del Real San Luis, corazón. Llévate esa.
6: Necesito